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1: Bienvenidos a este su espacio cómico, mágico, musical. Un espacio que el día de hoy se abre para transmitir las noticias de este hermosísimo estado de Chihuahua y de la Federación. Hoy siendo las 7:04 en este lunes 31 de agosto. Nosotros felices y contentos de poder estar transmitiendo para usted. Le decía ahorita que me disculpara cuando me pasé los dedos, nomás que todavía usted no me alcanzaba a escuchar. Que ay, discúlpeme la vanidad, pero me corté el pelo el viernes, entonces todavía es hora que no me acostumbro a que me tengo que pasar los dedos para que se acomode antes de entrar al aire. Pero bueno, ay, discúlpeme usted la vanidad, pero usted también es vanidoso y vanidosa, no se haga. Por lo menos, mire, le puedo decir algo, le puedo prometer, o no sé si el, si digo, yo no sé si estoy así de guapo, productor, o si le pones filtro. No le pones filtros, ¿verdad? Así estoy. O sea, es mi guapura natural. Bueno, yo conozco a mucha gente que le pone muchos filtros a las fotos, pero ninguno como el que estuvo el día de ayer aquí en Chihuahua. Ese no nada más le puso filtro a las fotos. Ese le puso filtro a toda su cara. Y ahorita vamos a estar platicando de él. Y yo sí quiero preguntarle sinceramente si usted notó algún cambio. 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Nada que temer. Y le preguntaba que hoy es 31 de agosto y se acaba el mes. Mañana arrancamos un nuevo ciclo. Mañana arrancamos un primer mes, digo, un primer día de otro mes. Y no sé usted cómo lo vaya a pasar. No sé cuáles sean sus planes. No sé qué es lo que esté pensando. Yo hoy traía, mire, toda la noche, porque batallé para dormir porque mi mente creativa se puso. O sea, no que soy creativo, sino que mi mente creativa quiso salir en la noche. O sea, esa parte que todos tenemos de empezar a pensar ideas y empezar a hacer cosas. Y le quiero hacer un compromiso. Mañana que sea primero, va a haber un Chihuahua News, el mismo, con todo igual, pero con algo diferente. Voy a regresar a la disciplina de la producción. Voy a regresar a la disciplina de tener más audios y de tener más producción. Y hoy lo estuve platicando con el producer, con Luisito, ya me dio permiso. Entonces, mañana vamos a hacer unos cambiecillos. ¿Por qué le digo esto? Porque es bueno, digo, no tiene que ser, no es como la dieta, no tiene que ser con el primero de cada mes, puede ser el día de mañana, sin importar qué día sea, pero sí está chido, lo invito. Lo invito a que haga 2-3 cositas diferentes, lo invito a que haga 2-3 cambiecitos para que vea cómo su mes puede ser diferente. Yo hace mucho que no lo hago y este mes lo vamos a hacer. Vamos a poner mucha, mucha producción, vamos a poner muchos clips, vamos a poner muchas cosas. Estoy muy emocionado por esta etapa que viene de producción y también esperemos que Dios nos permita hacer ciertos cambios que estamos planeando para que todavía sea más divertido y más padre todo esto. Dice, ¿va a dar resumen del primer informe? Sí, mañana tenemos programa especial. ¿Sí aceptaste o no? Sí, ok. Mañana tenemos programa especial. Arrancamos a las 10:30 de la mañana. Vamos a estar aquí en la mesa Luis Rosales, que es el productor. Va a estar también un servidor. Hemos invitado a David, esperemos que podamos contar con su presencia. Todavía no le avisamos a Miguel Francisco Latorre Sainz, pero también lo vamos a invitar. Esperamos contar con su presencia y vamos a estar platicando. Y lo más interesante va a venir después del informe. Vamos a pasar el informe, así tal cual la transmisión. Ya acabando, nos vamos a estar enlazando con muchos actores políticos de alto nivel para que nos digan rápido, así en una entrevistita de 2-3 minutos, ¿qué piensan sobre el informe y cómo han visto la transformación en el país? Entonces, mañana no se lo voy a perder. En unos momentos más se va a enlazar Camila Martínez, por si le puedes mandar, perdóname, se me ha olvidado. En unos momentos más se va a enlazar la Secretaria Nacional de Comunicación de Morena, en donde vamos a estar platicando precisamente lo que pasó este fin de semana acá en Chihuahua. Entonces, esté bastante pendiente de nuestra transmisión el día de hoy. Y, no, hombre, se vienen cosas padres. Oiga, a ver, usted dígame, porque yo respeto mucho su opinión. Dice Sergio S. Rodríguez, saludos. Deberían de poner al perrito en mes patrio. Ah, que lo pongamos verde, blanco y rojo. ¡Ay, qué buena idea! ¿Qué? ¿Aquí qué? ¡Ay! ¿En serio? ¿No lo voy a tener que hacer yo? ¡Ah, qué bárbaro! Bueno, vamos a poner... Pero hoy no. Mañana. Porque hoy todavía es agosto. Septiembre. Es muy buena idea. Oiga, hablando de que ya que nos está dando buenas ideas, le pregunto, quiero invitar a Santiago de la Peña. ¿Cómo la ve? Estaría padre que platicáramos con Santiago. Quiero invitar a César Jáuregui, pero ese se me hace que no viene, ¿no, Luis? ¿O tú qué piensas? Pues hay que invitarlo. De que lo vamos a invitar, lo vamos a invitar. Y ya si viene... Al que he invitado muchas veces en vez a Marco Antonio Bonilla y no quiere, ese sí no quiere venir. A ese sí es más rajado que la fregada. O sea, si no, pues, ¿desde cuándo hubiera venido? Pero le digo, acuérdese que cuando las personas no pueden descalificar tus argumentos, descalifican tu persona. Acuérdese. Es una variante de las personas que son débiles de mente. Cuando ya no pueden descalificar tu argumento, descalifican tu persona. Entonces, nosotros, si bien sí, yo, Aarón, en mi responsabilidad de Aarón Aragón, le he dicho a Marco inepto y le he dicho también que no tiene eso, inepto, que no tiene la capacidad de ser la persona que dirija esta ciudad. Y él, cuando ha hablado de nosotros, se ha expresado única y exclusivamente de nuestras personas. Jamás ha podido salir a decir que mentimos, ¿verdad, Luis? Jamás ha podido salir a decir que lo que dijimos no es verdad. Entonces ha tenido que salir a decirnos que pseudoperiodistas, que pasquines, que vendidos. O sea, tiene que salir a decir cosas que no tienen nada que ver con el trabajo que se dijo. No el que hacemos, sino el que se dijo. Entonces, ahí está. Dice un amigo mío, invita a Julio César Salas. Tampoco viene. Dice por acá, felicidades por tu programa, hermano. Saludos al Manu Grajales. Dice Sajir Rentería, ¿cómo andas? Al aire. Saludos a mi Sajir Rentería, que no sabe que ya estamos al aire. Pues bueno, varia gente que se va conectando. Les agradezco muchísimo que lo hagan. Me piden, como siempre... Resumen de cómo van las cosas. ¿Cómo van las cosas, productor? ¿Ya tenemos coordinador? No tenemos coordinador todavía. No existe todavía el coordinador de los esfuerzos de la soberanía y la defensa de la Cuarta Transformación en el estado de Chihuahua. Aún sigue vacante el puesto, aún sigue abierto. Lo que sí le puedo decir es que habla mucho, sirve que lo hablamos antes de que entren... No, te queda mejor lo hablamos después de nuestra invitada para no irnos a meter en problemas. Pero el ambiente nacional sí está muy movido. O sea, el ambiente nacional sí está muy movido. Noroña está medio molestón porque dice, hay un clip en donde Noroña dice que la persona que quedó como presidente del Senado le va a permitir a los prianistas estarse quejando y estarse... O sea, que no, como que lo acusó de tibio, por así decirlo. O sea, lo acusó como que va a ser un presidente tibio. Son las acusaciones que hizo Noroña. Digo, yo respeto muchísimo el trabajo que hizo Noroña como presidente. Creo que lo hizo muy bien. Creo que fue respetuoso. Pero sí es cierto que, por ejemplo, en una ocasión, me acuerdo que estaba hablando Riquín Canallín, le estaba pegando con toda la presidenta. Y pues a las prácticas parlamentarias, los de Movimiento Ciudadano, o sea, Noroña le dice a Riquín Canallín, oye, ya se te acabó tu tiempo y lo que hacen los de Movimiento Ciudadano para que siga golpeando a la federación es levantar la mano y decir, oiga, presidente, es nuestro turno a continuación, ¿qué le parece si se lo cedemos al del PAN para que él pueda seguir exponiendo? Y Ricky Riquín Canallín se emocionó porque iba a poder seguir hablando. Y Noroña aplicó el reglamento porque el reglamento lo impide. Y dijo, no, si va a hablar alguien, tiene que ser de Movimiento Ciudadano. Movimiento Ciudadano no le puede ceder el espacio. Pueden abstenerse de subir, pero no pueden decir, yo quiero que hable él. Si fuera así, pues entonces ustedes súbanlo a su plataforma política, que esté con ustedes el Movimiento Ciudadano y entonces sí denle el tiempo que quieran. Entonces, dice Noroña que a lo mejor con el nuevo presidente del Senado, Emigneo se llama, que a lo mejor con el nuevo presidente ese tipo de cosas no pasarían, que a lo mejor él sería un poco más blando, un poco más tibio. Pero también Noroña reconoce y dice, es un hombre del movimiento, es una persona que conoce la Cuarta Transformación, la quiere, la ama y la defiende, y pues vamos a esperar a ver cómo lo hace. Chido. Al final eso es lo que esperamos todos los ciudadanos. Dice Norteña de Corazón, buenas noches, aquí presente Rogelio Ontivero. Saludos, saludos a todo mundo. Dice Sahir, sí, aquí te estoy escuchando. Saludos al buen Sahir Rentería, que nos anda escuchando, a que queremos y admiramos al buen Sahir Rentería. ¿Cómo se llama el empresario ese que te mandé? ¿Que murió? ¿De Balu, Luis? ¿No te acuerdas? Bueno, nosotros tenemos uno en Chihuahua, así como está este empresario, creo, el gordito. Bremer. ¿Carlos Bremer se llama? Es que como mi amigo, de Value. Porque yo, o sea, es que lo que pasa es que Bremer yo me confundo con Enrique Bremer, que también es mi amigo, pero no sé si se apellida Bremer, pero bueno. El Bremer Chihuahua, Carlos Bremer, el Bremer chihuahuense, Sahir Rentería. Ve que le explico por qué, mire, fíjese, vamos a regársela. Ponte a ver el Facebook, Sahir, porque te la voy a cagar. Digo, te la voy a regar. Mire, le voy a explicar por qué Sahir es el Bremer de la... de la política chihuahuense. Digo, ya quisiera tener la feria, ¿verdad?, que tiene Bremer. Eso sí que tiene. Eso todo mundo quisiéramos. Pero ahí la puso. Mira, ahí está el Sahir Rentería de Chihuahua. Pero quita el... Saludos, dice Rogelio Tibero. Saludos, mi querido Rogelio. Métete a Facebook para que veas, mi querido Sahir. Mire, ahí está Bremer con Peña Nieto, con AMLO y con Claudia. Yo soy empresario. Yo con el que toque, yo tender puentes y pensar en la ciudadanía. La verdad que Bremer era un gran político sin ser político. Eso es lo que a mí me impresionó mucho. Pues no le pagó a... Oye, pues y gracias a Bremer, cuando entró Andrés Manuel, los Juegos Panamericanos, bueno, la selección fue a los Juegos Panamericanos. Si no, no hubiera podido ir sin él, si no hubiera comprado la casa del chino. Con Peña Nieto también le apoyó en muchas cosas y las cosas, a diferencia, bueno, si usted tiene otros datos, démelos. Y no sé mucho, por eso no voy a abundar, porque a mí no me gusta abundar en lo que no conozco. Pero sé que siempre fue un empresario que buscó que le fuera bien a México. No sé qué tratos hizo en realidad con Enrique o con Andrés Manuel o con Claudia, pero eso es lo que necesitamos, que nos dejemos de pelear, que entendemos que formamos partes de plataforma. Es como yo soy cristiano. Pero con mucho gusto me puedo sentar a comer, platicar y hasta tener una amistad impresionante con alguien que no sea cristiano, católico, ateo, mormón, testigo de Jehová, lo que sea. Porque pues son creencias, ideologías y plataformas, pero no tiene nada que ver. O sea, primero somos humanos y la presidenta de México lo ha dicho. Primero somos humanos, no es un movimiento de izquierda, es un movimiento humanista que demuestra la Cuarta Transformación. Morena sí, pero la Cuarta Transformación... Es un movimiento, el gobierno de México es un gobierno humanista que se encarga a través de diferentes programas, mensajes y comunicaciones de mostrarle al pueblo de México que todos somos exactamente iguales ante la ley. Yo le conté que hace poco estuve en un desayuno donde había 3 o 4 personas que son muy ricos y que son personas que tienen muchísimo dinero aquí en Chihuahua. Y uno de ellos me dijo, es que Aarón, ¿cómo va a valer lo mismo mi voto que el de que tengo 300 empleados, que el de un jodido de Rivera, que nada más es maquilero? Dije, le digo, pues por eso usted vota por el PAN, porque piensa así. Mire, así un rapidito ahorita que veníamos platicando con Manuel, una plática que le quiero dar para poder equilibrar lo que le estoy diciendo. Veníamos en la Francisco, no, en la Zaragoza, y en la Tecnológico. Y había una persona que se veía claramente drogada. Se veía que estaba muy drogado. Y el pelo, pobrecito, se notaba que esa persona tiene fácil un año en la calle sin tomar baños y sin asearse. Entonces se acerca y yo bajo el vidrio y le doy una moneda. Entonces, cuando subo el vidrio, le cuento a mi amigo, le digo, fíjate que yo era de los que pensaba que no hay que darle dinero a las personas que vienen en esta condición. Y yo me enojaba mucho y yo hasta los regañaba y les decía, es que ponte a jalar, huevón, esto, lo otro. Hoy que mi madre es una gran conferencista del Al-Anon y que conoce mucho de todo este movimiento, de lo que es la enfermedad, de la drogadicción, la enfermedad, del alcoholismo, y que mi mamá pues puso todos sus dotes de servicio a las personas que son familiares de personas con problemas de adicciones, he aprendido a ver el alcoholismo y la drogadicción como eso, como una enfermedad, cuando platico con los alumnos de mi mamá, y he aprendido a ver que pues es una enfermedad. Digo, a lo mejor a usted y a mí nos pasa, ¿cuántas veces no nos da una depresión? Y no podemos salir de esa depresión por más que nos están diciendo que ¿por qué no podemos? Regresando al punto origen, le comento a mi amigo, le digo, fíjate que yo era de los que no les daba dinero y hasta los regañaba. Y de en eso, una vez un amigo mío que se llama Gustavo Falcón y le mandó un saludo, me dijo, ¿por qué no le das una moneda? ¿Qué te cuesta? Le dije, no, Beto, pues que en lugar de hacerle un bien le voy a hacer un mal. Y me dijo algo que me cambió la vida para siempre. Me dijo, ¿y si los 5 pesos que le van a dar, o sea, si los 5 pesos que tú le vas a dar ahorita le permiten a él comprar la dosis que va a hacer que mañana otra vez se despierte y tal vez mañana cambie su vida? Digo, ¿y yo como cristiano? Todavía me lo dijo más, o sea, me lo dijo más evangélico. Me dijo, ¿y qué tal que esos 5 pesos... le compran hoy la droga que lo va a hacer que hoy todavía viva, o sea, duerma y viva, y mañana conozca a Jesús? Porque, y lo que yo le explicaba a Manuel, el sistema, yo le llamo sistema PAN, porque así piensan los panistas, ¿no? No anda con un programa Marco Bonilla y Karina, que si ves a un niño pidiendo en la calle, le marques para que vaya al DIF y se los lleve, ¿verdad? O sea, No está Marco Bonilla impulsando, no sé si lo vaya a decir en su mega informe ahora que esté en el centro de convenciones, pero no está impulsando que si tú ves a un niño de la calle, marques para que llegue el DIF y se lo lleve y ya no permita que esté en la calle. Yo sé, también me da mucha tristeza. Yo lloro mucho cuando se me acerca un niño en la calle, pero el sistema así piensa. Entonces es lo que yo le explicaba, le decía a mi amigo, el sistema neoliberal, panista, o el sistema que quieras ponerle, el nombre que quieras ponerle, está diseñado a cómo exploto a la persona y no cómo le doy las mismas igualdades para que salga adelante. Entonces, a mí no me cuesta nada darle 5 pesos a esa persona que a lo mejor ese día le ayuda a terminar de comer o le ayuda a terminar de hacer su actividad y mañana le da una nueva vida. No sé. Es lo que pasa con los programas sociales y la gente no lo entiende. Los programas sociales son así. Hay mucha gente que critica los programas sociales que porque habrá una persona que metió papeles de manera fraudulenta, que no los debió haber metido, así como lo hizo Terry Ortuño, así como lo hizo Gabriel Cuadri, así como lo hizo Gustavo Madero, que todavía tienen el descaro de poner que viven en el campestre y que viven en el San Francisco y de todos modos van por la beca del bienestar. O sea, hay gente que se mete de manera fraudulenta a los programas y a lo mejor usa ese dinero para comprarse una cena o para comprarse unas cervezas. Y habrá gente que aún y sin meterlo de manera fraudulenta, habrá gente que es empleada o que desempleada, no sé cómo sea su situación, pero hay mucha gente que también luego agarra lo de la beca y lo usa a lo mejor para comprarse una caguama. Entonces el sistema PAN dice, no, por eso no les debes de dar. Porque hay uno que lo usa mal. Sí, pero no vemos a los 99,000 que lo usan bien. No vemos a los que gracias a eso pagan su renta, a los que gracias a eso completan el recibo de luz, a los que gracias a eso completan el recibo del gas, a los que gracias a eso se alcanzan a comprar una medicina, a los que gracias a eso se alcanzan a comprar un mandado, a los que gracias a eso logran pagar una deudita que tenían en la tienda de la esquina. Está comprobado que crecieron en demasía el mantenimiento de las tienditas de la esquina. Y esto se lo cuento porque mañana es el informe de la presidenta. Pero no lo va a informar, pero le estoy contando el contexto de la Cuarta Transformación. Hay muchas tienditas de la esquina que en lugar de quebrar o cerrar porque llegó un Oxxo, se mantienen con vida porque ahora saben que el día 28 de cada mes la abuelita puede llegar a pagar el cartón que antes era impagable. Y lo paga gracias al gobierno de México. Y hay muchas abuelitas y hay muchos abuelitos que trabajaron y se partieron la madre y la espalda por su familia. No pudieron pagar una pensión, no pudieron pagar un sistema de salud. Que a mí me da mucha risa que hoy el PAN y el PRI estén tan enojados con el IMSS y con el ISSSTE cuando duraron años administrándolo y lo hicieron mierda. Y hoy en día, que está tratando de restaurarse y de darle una nueva vida, lo critican, pero bueno, ese es otro tema. Hay gente que no pudo ser pensionado del IMSS, hay gente que no pudo ser pensionada del ISSSTE y que ya no tiene fuerzas en sus músculos para poder seguir trabajando. Y esa gente moría de hambre. Y esa gente literalmente tenía problemas de salud por hambre. Y hoy en día, con el gobierno de la presidenta Claudia Sheinbaum, no solamente les llegan sus 6,000 pesos como para que vayan y paguen ese cartoncito y que puedan ir a comprar huevo y leche y que puedan ir a comprar frijoles y manteca y mantequilla para poder hacerse una cena y poder seguir manteniendo su vida, sino que aparte ahora está la salud casa por casa y no nada más les llega el dinero, también llega un doctor y una enfermera a revisarlos cada mes, cada 15 días o cada 20, según lo que se necesite. Entonces, no puedes venir a decirme que la Cuarta Transformación está siendo, como dijo César Jáuregui, a la ciudadanía clientelar, cuando por primera vez tenemos un gobierno que realmente busca lo que Jesús buscó para este mundo siempre, que es ver por el más necesitado, ayudar al que siempre va a tener problemas, buscar una igualdad y que todos seamos exactamente lo mismo. Yo no puedo ver a la gobernadora María Eugenia Campos Galván citar a David y citar a la escritura bíblica en sus informes y hace poco dar un discurso y decir, ¿saben por qué todos somos tan importantes? ¿Por qué todos somos hijos de Dios? ¿Y por qué si entonces, gobernadora, todos somos hijos de Dios, tú sí tienes ciudadanos de primera y de segunda? ¿Por qué eres tan hipócrita? Porque si según tú en un discurso dices que tú dices entender que todos somos muy importantes porque somos hijos de Dios, porque tu gobierno no lo demuestra, porque tu gobierno tiene ciudadanos de primera y de segunda, porque eres esa persona tan hipócrita, porque nada más lo dices pero no lo haces y todavía te atreves a criticar a quienes sí lo hacen. Yo nunca he visto a la doctora Claudia Sheinbaum expresar su fe o decir lo que piensa de Dios o decir algo sobre que somos hijos de Dios, pero sí la veo todos los días esforzarse por tener un país más igual para todos y por tener un país de más oportunidades para todos. Entonces, diría San Agustín de Hipona, predica todo el día y si hay necesidad, habla. Y te lo digo con todo respeto, María. Si eso es lo que piensas, pues predícalo. Y si hay necesidad, lo dices. Sencillo. Dice Javier Rodríguez. Ah, no. Raúl, ¿cómo ve que Alito Moreno va a pedir alianza con Marco Bonilla? Ahorita vamos a platicar con Camila de eso. Precisamente por eso no hemos entrado al tema. Javier Rodríguez, ¿y por qué no dices nada del aumento del recibo del agua cada que mes sube 2 a 3 pesos y nadie dice nada ni les interesa? No sé por qué será. Pues, ¿por qué sube el agua? ¿De quién depende el agua? Entonces, del cabrito. Pues, claro, pues, ¿de dónde crees que tiene? Pues, de algún lado tiene que salir la pauta, ¿te acuerdas? Acuérdese que la Junta Central de Agua y Saneamiento es la empresa que paga la publicidad de Alan Falomir en Facebook. Entonces, pues si a usted le suben 2 pesos o 3 pesos por recibo cada mes, Pues ves, usted es un apoyador de la campaña del cabrito. Ahora que lo ve en la calle, dile, oye, cabrón, me debes 2 pesos de los likes. A tus papás le están saliendo 1,200 pesos en Santa Rosa. ¿Y cuánto le salía antes? 300 pesos. Bueno, es que hay que pagar la pauta del cabrito. Y las pruebas ahí están, ¿verdad? Pero no es el año de Hidalgo. El año de Hidalgo, acuérdese que es que me agarro todo lo que me pueda agarrar antes de irme. Entonces, pues usted vote pan, ¿verdad? Que, por cierto, ya dijo Marco Bonilla, ¿no? ¿Qué dijo? Que nos iba a dar la chinga de nuestra vida, dijo. Qué lamentable autoridad. O sea, por un lado sale y dice, somos hijos de Dios. Y luego al ratito sale y dice, les vamos a dar la chinga de su vida. ¿Cómo la ve? ¿Cómo la ve? Dice Luz Elena Saucedo, buenas tardes, saludos desde Ciudad Juárez. Saludos. Dice Norteña de Corazón, saludos, Javi. Me imagino que porque se unió la transmisión, va, porque pues yo no lo veo. O sea, a mí no me sale. Si Javi nos está viendo, le mandamos un saludote muy especial a mi Javi. Fer Orpineda, saludos, mi tremendo Aragón. La encuesta será un volado, cara o cruz, y caerá cruz. Ajá, está buena esa. Mire, acuérdese que la encuesta ya se hizo. O sea, ya ahorita ya. A usted ya no le van a preguntar. Ya la encuesta ya se hizo. La encuesta ya está, ya se entregó. Por eso ya salieron los primeros resultados. Que ahorita le contaba que me han preguntado de eso. No se sabe cuándo designen a Chihuahua. No hay un día para decir Chihuahua le toca tal día. Pero al mismo tiempo nosotros tenemos que dar noticia diaria y esperar cuando sea. Yo lo he dicho muchas veces, soy un convencido de quién pudiera ser la mejor opción, pero también soy un convencido de que si fuera la opción que no es mi favorita, también sería una gran opción. La ventaja que tenemos los chihuahuenses es que no tenemos una opción buena y una opción mala. Tenemos 2 opciones muy buenas. Una con más experiencia que la otra, pero no significa que la que no tiene tanta experiencia no pueda hacerlo bien. Y lo que sí es que tenemos una oportunidad histórica de que se gane con cualquiera de los dos. Eso es una maravilla. Y eso que todavía empieza la campaña. O sea, ya después de que empiece la campaña y que salgan todos los actos de corrupción del PAN y que se salga toda la basura que tiene Marco Bonilla en su interior y que se trabe. ¿Cuántas trabadas le das por debate? Yo 5. Más o menos. O sea, yo digo que se va a quedar callado 5 veces. Y que llora. Sí, yo ya sé llorar. O sea, ¿cómo se atreve a decir que le va a dar a Cruz la chinga de su vida? Cuando, o sea, Marco, ve una foto de hace 10 años, Marco. Acuérdate quién eras. O sea, sigue siendo esa persona, Marco. Nomás cambiaste porque te operaste. O sea, cambiaste por fuera porque te operaste. Igual que Alito, ahora que vino a defenderte. Pero por dentro sigue siendo el mismo niño gordito que no trae nada. Acuérdate que ya no te decimos papita, ahora te decimos papilla. O sea, estás papilla. Esa es la verdad. O sea, tú puedes subir tu presunción de cambio físico y de que hoy ya eres delgado por todas las cirugías que te has hecho y por toda... también te iba a decir, la vez pasada vi una foto que subiste de tus brazos. Acuérdate que cuando los brazos no coinciden con el abdomen y con las piernas es porque te estás metiendo chochos, ¿eh? O sea, yo sé mucho de ciclos, mucho. Fui entrenador muchos años. Y yo no sé qué entrenador te recomendó que te metieras tanto ciclo en los brazos. O sea, si yo fuera tú, dejaba de hacerlo. Pero bueno, allá tú y tu vanidad. Yo sé que para ti es importantísimo el cómo te vean los demás. Ni siquiera cómo te veas a ti. Porque yo estoy completamente seguro, Marco, que tú llegas al espejo y no te gustas. Porque se te nota. Tú andas buscando gustarle a los demás. Por eso haces todo lo que haces. Pero pues no, o sea, tú sabes perfectamente quién eres. Por más que te engañes en el espejo, tú sabes quién eres por dentro. Y tú sabes todo lo que has hecho. Tú sabes que nos viste la cara a todos los que nos dijiste en algún momento que ibas a ser honesto y que no ibas a robar y que esto y que lo otro. O sea, tienes una empresa a la que le diste 400 y garra de millones de pesos, casi los 500 millones. ¿Y te quejas de lo que te quejas? ¿Cuántos contratos eran? ¿48 o 39 o cuántos eran? Digo, y te soy sincero, la persona a la que se la diste no creo que tenga la culpa. Digo, pues él, pues si tú le estás ofreciendo el negocio y él acepta, pues digo, pues todos podríamos entender por qué él lo está aceptando. O sea, el problema eres tú. Porque no creo que te haya puesto una pistola en la cabeza para que firmaras. No creo que te haya obligado a que lo hicieras. O sea, tú nos engañaste a todos los que nos dijiste que ibas a ser diferente. Y me incluyo porque todo el mundo sabe. Y yo te entrevisté, dice Fernando Flores. Ustedes son puro fraude. Fernando, fraude tu alcalde. Fraude Marco. Y cuando quieras te lo compruebo. Es más, ven al programa. ¿Qué te parece si en lugar de usar una foto de perfil falsa tienes los huevos de venir y de debatir con nosotros? Te invito, porque ya te investigamos y no eres esa persona. O sea, eres un bot, pero te invito a que tengas los huevos de venir con tu cara de verdad. A ver si es cierto. Dice Juan Rubén, cárcel a los ratas, narcoprianistas, vendepatres, guachicoleros, asesinafascistas, a morales, cínicas, dictadoras, hijas de su... Sí, cárcel, dice Juan Rubén. Norteña de corazón, ¿cuándo darán a conocer el resultado de la encuesta? Ya acabé con mis uñas de los nervios. No estén nerviosos. Los que somos pro 4T, no tenemos por qué estar nerviosos de la encuesta. Tenemos que estar convencidos de que Ariana, Citlali, Camila y el pueblo de Chihuahua escogieron la mejor opción. Esa es la realidad. No tenemos por qué estar nerviosos, tenemos que estar confiados. Aparte, si usted tiene fe, así como le dije yo, todavía más. Yo creo mucho en Romanos 13:1, cuando dice, y se lo leí a Bonilla cuando lo entrevisté, que dice que toda autoridad ha sido establecida por Dios y que va a rendir cuentas de lo que haga. Entonces, va a salir el que tenga que salir. No esté nervioso. Digo, a lo mejor da ansiedad de ya querer saber, pero de que cambie algo, no va a cambiar nada. Entonces, sea feliz. El día de hoy, como le dije, bueno, le damos al tema para darle. Sí, puedes poner la foto si eres tan amable. Alito, por favor. El día de ayer domingo vino el dueño de todo el Botox de México, Mr. Botox, estuvo aquí en el ¿cómo se llama? ¿En el dónde? En el Padel, sí, en el Padel. Pero no me acuerdo qué hotel era. Pero bueno, dice, si hay coalición, sin duda Marco Bonilla sería nuestro candidato. Pues no me ayudes, compadre, ¿va? Y bueno, usted ya sabe quién es el candidato de Alito. Marco Bonilla es el candidato de Alito Moreno. Ya, digo, ¿qué más le puedo decir? O sea, ¿tú votarías por alguien que escogió a Alito Moreno? Le soy sincero, neta. ¿Usted votaría por alguien que escogió a Alito Moreno? ¿Usted defendería a alguien que escogió a Alito Moreno? Yo no. La neta no. ¿Le marcamos al diputado para que nos cuente la rueda de prensa? Vamos a marcarle al diputado a ver si nos contesta. Con muchísimo gusto. Porque el diputado sabe ser diputado. A mí me cae muy bien el diputado, la verdad. Vamos a ver si nos contesta porque no le avisé de la entrevista, pero ahí está, mírenlo. Él es un verdadero servidor del pueblo. No fregaderas. Él contesta el teléfono. No fregaderas. Mi querido amigo y diputado Alejandro Domínguez, ¿cómo está usted? ¿Está al aire?
2: Muy bien. ¿Y tú, Aaron? ¿Cómo estás? Buenas tardes.
1: Muy bien.
2: Saludos en Chihuahua. Te saludo desde la Ciudad de México.
1: Oiga, contento. Estoy contento.
2: Siempre he estado contento.
1: No, yo estoy contento. ¿Por qué? Pues de la roñota que le echó Alito Moreno a Marco Bonilla al escogerlo como candidato. Qué bárbaro, qué bendición. Yo estoy feliz, no me pude haber emocionado más.
2: No, pues no le cogió. Lo único que dijo esa pregunta del medio de comunicación es: si hay alianza, Marco Bonilla será su candidato, pues con toda seguridad.
1: No, pues pobrecitos de ustedes, mi amigo. No, fíjese, yo pensé que podían llegar a tener una oportunidad. O sea, yo lo llegué a pensar porque creo en usted. Porque yo sé que usted es un gran director de partido. Y dije, ah, pues el diputado va a hacer algo bueno para que el Partido Revolucionario Institucional a lo mejor no regrese al poder, pero recupere escalones y se empiece a reconstruir y vuelva a ser un movimiento que los mexicanos decidan como opción. Pero en eso me salen que van con Bonilla.
2: Vamos a avanzar. Yo estoy convencido que vamos a avanzar. Estoy convencido que construyendo la coalición, si se termina de construir, vamos a ganar el gobierno.
1: No, pues ¿quién va a ser el candidato?
2: De eso no tengas duda. Con quien sea, le vamos a ganar cualquier candidato de Morena.
1: No, a ver. Sí, mire, yo le digo, cuando vaya al War Room, dígales, Aarón tiene todas las pruebas de que el rival más débil que podemos escoger es Marco Bonilla. No hay una sola encuesta en la que Marco pueda ganarle a Morena.
2: Ya veremos.
1: Híjole, pero bueno, le voy a dejar que sea presidente de partido.
2: Los triunfos se construyen con trabajo.
1: Le voy a dejar que sea presidente de partido, pero adelante. ¿Cómo se siente de que vino su presidente nacional, que la gran mayoría de los mexicanos aborrecemos y odiamos, pero que ustedes no?
2: Pues mira, no creo que lo aborrezcan más que a Noroña. No creo que... Claro, digo... Creo que ahorita hay personajes en la vida pública que se aborrecen más, como Noroña, como Andy, como Insunza, como Rochamoya. Y la lista está muy larga, ¿eh? Hay gente que es sumamente odiada ahorita, en este momento, por sus vínculos criminales. Entonces, yo lo que te puedo decir es que fue una buena gira, una buena reunión con la militancia, de entusiasmo, echados para adelante. La militancia del partido, yo creo que nos deja un buen sabor de boca y esto nos impulsa a seguir trabajando y recorriendo todo el territorio estatal.
1: Ok, y en sí, ¿a qué fue la reunión entonces? Porque vi algo con Pedro Beristain y con usted.
2: Le tomó protesta a 1,380 defensores de todo el territorio estatal, de los diversos municipios del estado, quienes estaban desplegando una tarea en cada uno de los municipios. Ese fue el motivo de la visita del presidente. Y bueno, pues te digo que pues estamos listos para la batalla, para irnos preparando para la batalla del 27.
1: ¿Y cómo va? ¿Cómo va el rollo? O sea, bueno, le voy a leer un mensajito, dice aquí Gerardo Ambriz. ¿Cómo me hubiera gustado que Alejandro Domínguez fuera el candidato a gobernador de Chihuahua? Saludos desde el Fobiste.
2: Muchas gracias. Ya habrá tiempo. Tiempo al tiempo.
1: O sea, ¿sí hay posibilidades de que tumbes a Marco o no?
2: No. Mira, yo ahorita estoy concentrado en construir una coalición. No me preocupo por los nombres, me preocupo presidente, por generar un proyecto.
1: Diputado, nomás no vaya a pedir nada en el gobierno del estado. Dentro de sus negociaciones, no vaya a poner algo en la mesa en el gobierno del estado, porque no va a haber. Lo que vaya a negociar, negócielo en otros municipios, pero no vaya a negociar en el gobierno del estado, porque ese va a ganar Cruz Pérez Cuellar, es el próximo gobernador de Chihuahua y no hay marcha atrás para eso.
2: Primero que sea candidato.
1: No, eso ya está, usted tranquilo.
2: No,
1: eso ya está, eso ya está. ¿Le quiere meter una feria?
2: No.
1: ¿Le quiere meter? Ya sé que no es apostador, pero.
2: Yo no soy apostador. Lo único que te puedo garantizar es que independientemente de cualquier candidato que sea Morena, nosotros vamos a ganar el gobierno.
1: No.
2: Mire, Morena no tiene manera de ganar el gobierno.
1: ¿Y si no qué?
2: ¿Si no qué? ¿Qué? Pues vamos a ganarles.
1: Ok. Yo entiendo que usted tiene que ser así. Yo entiendo que usted tiene que ser positivo. Yo entiendo
2: que el crimen organizado no puede gobernar el estado de Chihuahua.
1: Bambo, pues no dijo Maru que ya lo tiene. No dijo hace poquito en una entrevista Maru que ya lo tiene, pero que no quiere que sea la barredora. No dijo hace poquito en una entrevista pública.
2: El crimen organizado.
1: Pues, Hace poquito en una entrevista dijo, sí tenemos el crimen organizado adentro, pero no queremos que llegue la barredora y que sea uno nuevo. Así dijo, tal cual. Y se lo puedo poner en video. Pues,
2: yo no sé qué dijo la gobernadora porque no dice
1: que... No, ni ella sabe. Lo más seguro es que...
2: Nosotros estamos concentrados en que independientemente de quién sea el candidato Morena, tenemos que ganar el gobierno y desde luego combatir al crimen organizado e independientemente de quién esté en el estado de Chihuahua.
1: Pero Harfuch lo está combatiendo todos los días, presidente.
2: Tengo mis dudas.
1: Harfuch lo está combatiendo.
2: Tengo mis dudas, querido. Pero
1: ¿por qué dice que hay que combatir? Pues mi Batman y próximo presidente de la República anda combatiendo el crimen.
2: Parece que tienes una bola de cristal para predecir el futuro, ¿no?
1: Tuve un muy buen maestro. Tuve un muy buen maestro.
2: Los tiempos electorales se construyen día con día.
1: Tuve un muy buen maestro político, se llamó Alejandro Domínguez, me enseñó a leer señales.
2: No. Hay que trabajar, los triunfos se trabajan.
1: Diputado, le agradezco. Yo se lo digo, no se lo digo de a broma, se lo digo de verdad, muchas gracias por siempre contestar, por siempre tener esta conversación tan agradable en donde usted sabe que cotorreamos, que somos amigos y usted y yo podemos coincidir en que queremos que al país le vaya bien, cada quien desde su trinchera y su posición, pero lo padre es esto, poder demostrarle a la gente que una cosa es la ideología política y otra cosa el ser personas.
2: Por supuesto, mi querido. Te mando un abrazo.
1: Igualmente.
2: Y un saludo a quienes también nos escuchan.
1: Muchísimas gracias. Hasta luego. Pues ahí está el diputado Alejandro Domínguez, ya nos contó cómo está la situación. Que dice, ya no alcancé. Me dicen, pregúntele de favor. Dice, excelente programa, Moreno Tori. Dice Fernando Escarcega Pillado. Dice, pregúntale por favor que si llegarán a ganar, ¿de dónde van a sacar recursos para empezar su gobierno? Con más replaqueo y accesorios y las fotomultas que empresas se van a beneficiar. Exacto. La verdad es que sí, o sea, no salió como Ava a decir que quieren que vuelvan las fotomultas, güey. O sea, imagínate que el presidente municipal del PAN, porque más allá de ser el subdelegado de Vialidad, también es el presidente municipal del PAN, declare que quiere que las fotomultas regresen, güey. O sea, ¿cómo? Digo, que el problema, a ver, vamos siendo como, dice, pobre hombre, no sabe ni lo que dice el piratón, los beneficios del ISSSTE. No entendí. Bueno, perdóneme si no entendí su comentario. Con mucho gusto ahorita reviso la grabación para poder ver a qué se refería y con mucho gusto comentarle. Y si nos quiere explicar, con mucho gusto lo leemos. Acuérdese que yo leo aquí hasta cuando me dicen que soy color cartón mojado, ¿eh? O sea, no, y sí soy, y no hay problema. ¿En qué estaba yo, productor? La fotomulta. Mire, yo soy un convencido de que está bien, porque la gobernabilidad es la gobernabilidad. Yo creo que las fotomultas están bien, pero si funcionaran, ¿verdad, Luis? O sea, yo creo que todos, digo, en Estados Unidos, nadie se queja de una fotomulta porque dices, pues ni modo, la regué. O sea, pues me tienen en foto porque la regué. Pero a mí me tocó. Que yo iba manejando la camioneta de la estación en donde yo trabajaba. No había manera de que yo fuera... Ay, perdón. No había manera que yo fuera a... Decía la fotomulta que iba a 110 kilómetros por hora. No había manera porque la troca iba cargada. Inclusive en aquel entonces fui con el director de Vialidad y le dije, oye, digo, me quieren casi correr por esta fotomulta. ¿Cómo voy a ir a 110 kilómetros cuando ve cómo va la troca? O sea, pues ni que yo fuera un irresponsable. El problema de las fotomultas es que eran una mentira. O sea, las fotomultas disparaban a lo tonto y decidían a quién cobrarle. Hubo gente que se quejó de fotomultas de carros que tenían un año parados, ¿verdad? O sea, hubo gente que... Acuérdese que Miguel Francisco Latorre Sainz, Miguel Latorre para los compas, fue el diputado local que eliminó las fotomultas en Chihuahua. Y que le costó que Javier le quitara la coordinación de los diputados del PAN. Pero bueno, esa es otra historia. Mañana me acuerdas de preguntarle si viene, para que se enoje. No, para que cuente la historia, mi amigo Miguel. Entonces, cuando pasa la... Ya me mandó un mensaje. Cuando pasa lo de las fotomultas, el problema es que hubo mucha gente que llegó a reclamar y a decir, oye, mi carro tiene yonqueado 2 años. ¿Cómo me sacas que tengo una fotomulta en el periférico? No, tiene las llantas ponchadas. No tiene ni motor. Y tú me sacaste que debo una fotomulta. Entonces, el problema no es poner cosas para que la gente sea más civilizada y respete las reglas. Me acuerdo que allá en Monterrey, más bien en Nuevo León, en las carreteras de Nuevo León, cuando yo viajaba, hubo un tiempo en que yo trabajé en el TEC de Monterrey, Campus Chihuahua, que dicen que me corrieron porque era profe de natación y ¿qué hice? Que molesté a alguien, ¿va? Pues acuérdese que según los notarios, a mí me corrieron del TEC de Monterrey porque cuando era profe de natación hice algo indebido. Nomás que acuérdese también que el TEC de Monterrey ni alberca tiene, pero bueno. El chiste es que cuando era entrenador de voleibol, y que yo estaba metido en el mundo del voleibol, como estaba en el TEC de Monterrey, pues me tocaba viajar a Nuevo León por lo menos 2 veces al mes, a veces 3. Y me acuerdo mucho que en la carretera nacional, o sea, cuando ibas o salías, pues la gente le pisa, es de acotamiento, o no, ¿cómo se llama? Se llama acotamiento cuando puedes ir en medio, sí, acotamiento, es de acotamiento. Para evitar accidentes, cada cierta cantidad de kilómetros había patrullas en las noches con las torretas prendidas. Y había mucha gente que se enojaba porque iba, pues no sé, la carretera nacional marcaba que el límite eran 110 y había gente que iba a 150 y veía las luces y le bajaba. Y cuando le bajaba y se acercaba, veía que en lugar de ser una patrulla de verdad, era una patrulla de cartón. Entonces era una patrulla de cartón y tenía torretas. Entonces pues llegaba, saludos al profe Gama, y llegábamos y luego mi profe decía, ching, era un cartón que no sé qué, que este y que el otro. Y luego le volvió a pisar y veía la patrulla y ya no se frenaba y téngale que era una de verdad. Entonces no había manera de acercarte, o sea, estaban distribuidas a manera de que la única manera de saber si era de verdad o no era cuando ya estabas llegando y tenías que desacelerar para poder saber. Y estaban cada cierta cantidad. Y eso hizo que bajaran mucho los accidentes, pero no había recaudación. Sí había recaudación porque pues a lo mejor salía la patrulla cuando sí era y pues le ponía una friega a la persona que sí era. Y pues ahora sí que era, a ver qué pasa. Pero no, acá en Chihuahua el sistema robaba. O sea, el sistema se quedaba con el dinero para el gobierno. Nadie sabía dónde quedaba ese dinero. Y aparte era un dinero injusto que le quitaban a los ciudadanos. Dice Alfredo Salas, aparte de lo del dinero de las fotomultas, ¿en qué se utilizaba? Exacto, se lo robaron como con todo lo que recaudan estos panistas nefastos y corruptos. Completamente de acuerdo. Dice, saludos al Rodri Espinosa, que nos está viendo. ¡Saludos a mi querido Rodri Espinosa! Claro que sí, un saludote. Rodrigo de Pinosa, ¿y qué dije? El maderero macha, y no, lo van a ir a cerrar, güey. ¿Para qué me haces decir eso? Lo van a ir a clausurar mañana. Rodri, si mañana cierran de Pinosa es culpa de este vato. mañana te va a caer Pedro Oliva, pero pues es culpa de este vato. Dice, ni un político es buena persona de ningún partido. No creo. ¿Tú qué piensas, productor? No, ¿verdad? Yo le digo, es como los... Mire, la vez pasada tuvimos, Luis y yo, contacto con un abogado de... ¿Cómo se llaman los que van y te sacan de la casa? ¿Aplazadores o embargo? ¿Cómo es? ¿Notificador de embargo? ¿Cómo es? Actuario. Fue la otra vez conocimos a un actuario y yo le pregunté, le dije, oye, digo, es que ¿cómo le haces para sacar a alguien de donde vive? O sea, y me decía, no, pues es que la ley y esto y lo otro. Y es muy buena persona. Le prometo que conviví bastante con él y estuve bastante con él. Y lo más seguro es que a la vista de todos nosotros y al pensamiento de todos nosotros, un actuario no puede ser buena persona, ¿no? O sea, yo creo que, o sea, tendrías que ser muy mala persona para sacar a unos niños de una casa y verlos llorando porque los está sacando de su casa. O sea, yo me imagino, a lo mejor compasivos no son, pero malas personas no. ¡Mira, mi papá! Dice, saludos al equipo, muchas felicidades, Dios con ustedes, Gonzalo Aragón. ¡Wow, jefe! Te mando un saludote, precisamente ahorita te marco porque tus nietas te querían saludar porque hoy fue su primer día en la escuela. Anda la Allison, muy contenta. Mira, me emocioné mucho. Mira, ahí estamos yo y mi hermana de chiquitos. ¡No manches, qué buena onda! Se conectó mi jefe. ¡Ah, qué perro! Saludos a mi padre. Que yo soy locutor gracias a la tenacidad de mi papá. Yo, mire, si la voz que tengo ahorita la tengo toda pa'l perro y bien chillona. Yo me acuerdo mucho que cuando yo le contaba a mi papá que yo quería ser locutor de radio, de hecho lo escribí en mi libro y está pues en todo, casi todos los escritos que he hecho yo en la página y las conferencias y demás. Y yo siempre cuento que Yo tenía la voz completamente aguda y en aquellos entonces tenías que hablar así para que te dieran una oportunidad. Y me acuerdo mucho que mi papá un día me dijo que si mi sueño era tan grande, me dijo, si tu sueño es más grande que la voz aguda, que la voz grave que necesitas, lo vas a lograr. Y yo, me dieron ganas de llorar. Pero sí, me acuerdo que me dijo, si tu sueño es más grave que la voz que necesitas, lo vas a lograr. Y pues, venos aquí, rayándole la madre a Bonilla todos los días. Entonces, aquí andamos dando la batalla. Luche por sus sueños, usted que me está viendo, luche por sus sueños. Por más imposibles que se vean, y lo de Bonilla es cotorreo. Estamos tratando de hacer una comunicación para eliminar la desinformación. El verdadero objetivo. Ah, mira, me puso te amo, mi jefe. Yo también te amo, jefe. El verdadero objetivo de nuestra comunicación en Chihuahuas News no es atacar al PAN ni atacar a Bonilla. O sea, ellos caen solos. O sea, ellos de verdad. Nosotros aquí ponemos la parrilla de programación y caen solitos por todas las cosas que hacen y dicen. Nosotros lo que combatimos es la desinformación, como lo que le está explicando ahorita a los programas sociales, como lo que le está explicando ahorita de las fotomultas. O sea, nosotros buscamos destruir la desinformación, que ustedes realmente tengan las dos visiones. Digo, yo por eso siempre le agradezco a Alejandro que conteste, porque él tiene una visión de oposición, pero también va en contra de la información y de la desinformación. O sea, nosotros también haríamos una desinformación si no le permitimos a la oposición expresarse. Entonces, el chiste es que nosotros le digamos nuestro punto de vista, la oposición le diga su punto de vista y usted forme su propio criterio. Eso no lo entiende Marco, por eso Marco mandó a censurar nuestro programa de Antena. Eso no lo entiende la gente del PAN, por eso han buscado por todos lados que la gente no nos rente estaciones de radio y bloquearnos a toda costa. Pero eso es porque a ellos no les conviene que nosotros digamos nuestra información. Caso contrario, y como se lo dije ahorita al diputado, a nosotros nos conviene que Bonilla abra el hocico, porque cada vez que abra el hocico la va a regar. ¿No dijo hoy, productor, que les pedía que fueran más serenos a los de la Watch por haber reclamado lo que reclamaron? ¿Que deberían de pacificarse más? ¿Que porque no deberían de hablar así de su universidad? Hazme el favor. Un presidente municipal diciéndoles que se tienen que serenar y que no deben hablar así de su universidad, cuando lo que están diciendo es un reclamo justo. Dice, qué bonito, yo hace muchos años no veo a mi papá. Ah, yo también. No es cierto, ¿no? Después de que lo levanté un chorro, pobrecito mi jefe. Así es esto, jefe, ni pedo. Aquí somos sinceros. Aquí no. Saludos a mi papi. Lo que pasa es que mi papá vive, tranquilos. Mi papá vive en Mazatlán, antes ya no Casas Grandes. Mi papá es un hombre muy trabajador, exageradamente trabajador. Ahorita ya se jubiló del sistema. Y sigue siendo profe en Mazatlán porque no puede dejar de dar clases. Le ama dar clases. Él ama ayudar a los niños, ama ayudar a las niñas. Y ahí anda, que por cierto, saludos a todos los que tuvieron hoy su primer día. Saludos a todos y les deseamos lo mejor para mañana y que sea un gran ciclo escolar. Pero a lo que voy con el chiste que hice es que pues sí, a lo mejor hay veces que la distancia no nos permite vernos, pero pues gracias a Dios hoy en día la tecnología nos permite pues tener un poco más de contacto y Dios sabe, Dios se encargará, Dios es bueno. Bueno, nosotros ya nos vamos, no sin antes agradecerle el favor de su atención, recordarle, por lo de las aguacatosas, mi querido amigo, si eres tan amable, nada más no sé si puedes, y bueno, ya valió madre, pobre César, ya lo quemamos. Ya, ¿qué tiene? De todos modos es una opinión muy centrada y creo que es buena. Esta opinión me salió en Facebook, dice, ¿cómo se ha perdido la empatía? Posiblemente los clientes tengan mucha hambre, pero mínimo el puesto debería de cerrar un momento en lo que las autoridades hacen su trabajo. ¿Qué opinas?

0: Ah. Pero sí se pasaron, ¿ves? No, sí se pasaron, o sea, no. No, no manches, sí se pasaron, o sea, no manches. Digo, ¿las tortas qué? La gente, o sea. O sea, el Martín qué, pues ni modo que Martín apague la plancha y se salga, y o sea, pues no, Martín qué. O sea, yo creo que es como lo de la beca del bienestar, ¿no? Es un buen reflejo, es una buena comparación de la beca del bienestar. ¿Quién está mal? ¿El puesto que está vendiendo tortas o los que se, o a los que les está valiendo madre que una pobre persona en silla de ruedas acaba de morir y de todos modos están comprando? ¿Quién está mal? ¿Usted qué opina? Usted que anda muy participativo el día de hoy, ¿qué opina? Digo, pues no, o sea, yo creo que lo correcto pues es sí, dejar a las autoridades. Digo, ahora, bueno, una persona recién fallecida todavía no huele, ¿va? Pero, pues, ¿cómo vas a estar comiendo enseguida a una persona que se acaba de morir, mamón? Neta que nomás en Chihuahua. Y México, ¿qué hubiera pasado si esto fuera Europa, Noruega? ¿Qué hubiera pasado si fuera Inglaterra? A lo mejor en Nueva York sí les hubiera valido madre, ¿verdad? Porque en Nueva York sí les vale y en Los Ángeles también. Mire, dice que no, claro, o sea, es que también el problema es la policía, porque mira, yo sí tengo la foto ya después de acordonar. Mira, ahí te la voy a mandar. Mira, aquí te la mando. Ah, creo que sí le tomé screenshot. No, no la tomé. Pero si la buscas en entre líneas o así, de que muere al lado del puesto de tortas, aparece ya acordonado. Tenemos que recuperarnos como sociedad, gente.
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5: Bienvenidos a un nuevo episodio. Soy Claudia Mejía. Creo que han escuchado por ahí en las noticias sobre este gusanito, el gusano barrenador. Hoy tenemos a un invitado, es un infectólogo, es el doctor Bruno López. ¿Cómo estás?
6: Muy bien, muchas gracias.
5: Gracias por estar aquí y hablar sobre este tema. Sí da miedo, ¿verdad? O sea, sí ha como que metido miedito en la población.
6: Pues lo que se ve da más miedo, ¿no? A veces puede ser más peligroso para la vida en corto plazo una bacteria que no vemos, pero estos como los se pueden ver al ojo desnudo, como se dice,
5: claro. O sea,
6: la verdad es que sí generan miedo. La invasión de animales o humanos por este tipo de moscas en su fase larvaria, que son los gusanos, y que esa es una miasis, ¿no? Prácticamente es el término de miasis. Pero esta es una fase intermedia de la vida de la mosca, ¿no? Tiene que estar, llega como la mosca, se para en el tejido, puede ser incluso en una herida, en los conductos auditivos, las orejitas de las vacas, en la boca de un humano, en una herida de un pie de un paciente con diabetes, por ejemplo, con pie diabetes. Se para ahí, deja sus huevos y esos huevos eclosionan, pues se abren, digamos, y se producen la larva, el pequeño gusanito. Y una vez en mosca va a otro, se reproduce con otro macho y va a volver a buscar otro sitio donde alojarse. Todas las moscas llevan esa fase. Hay una que es bastante curioso porque ella prefiere poner sus huevos. Se llama Dermatobia, le llaman la mosca peluda en algunas regiones. Aparte, o sea, del gusano guardado. Se ve similar, la verdad es que la mosca sí tiene unas características en los colores. Por ejemplo, la mosca del gusano barrenador, el Coclidium hominivorax, que es un nombre así científico, digamos, tiene color como verdáceo. Es color verde.
5: Ay, son
6: es
5: esas
6: grande,
5: moscas grandes.
6: Verdes, exacto. Ay. Con la espaldita así como verde.
5: Okay.
6: Y que vuelan pues rápido, a grandes distancias. Y pues se pueden diferenciar en la morfología que tiene. Lo que sí cuesta más trabajo es en la fase de larva, el gusanito, diferenciarlo de otras especies. Ahí sí, porque incluso tienes que verlo con el microscopio, ver ciertas estructuras. El problema del gusano barrenador es que puede dar cuadros graves porque le gusta el tejido humano vivo. Entonces es un parásito obligado, es decir, para que desarrolle todo su ciclo de vida necesita una herida de una persona viva para que ahí siga penetrando en el tejido. Barrena, es decir, por literal su nombre, entra, va escarbando el tejido sano y hasta meterse más adentro, hacer cavidades y crear hasta, y por arrastre pues lleva bacterias y puede crear infecciones también ¿no? Por bacterias. Entonces esa es la importancia que tiene. ¿Qué pasa al ganado? El ganado pues se enferma, ¿no? Se enferma porque se llena, si lo dejan sin un tratamiento penetra y le da un cuadro grave de invasión de este gusano. A la par, pues al abrirle esas cavidades deja que bacterias entren y le da sepsis también al ganado y mueren.
5: Sí,
6: muchos
5: se pueden morir.
6: Exacto. Y es tan difícil a veces en una sola puesta de una mosca de gusano barrenador, el Coclidium hominivorax, que es el nombre de la mosca, al poner en una herida, en una cavidad, sus huevos, pone hasta 200 en una sola. Y de esos evolucionan hasta el 70%. ¿Cuántos gusanos se van a producir?
5: ¿Todos son los que barrenan?
6: Y todos al mismo par pueden ir barrenando.
5: O sea, es muy rápido.
6: Entonces, por eso a veces tienen que sacrificar al ganado. Porque ya están tan invadidos que es imposible quitarle todos.
5: Pero esto ya estaba erradicado.
6: Esto ya estaba erradicado.
5: Desde los 90s, ¿no?
6: Desde el un programa de erradicación del 70 al 92. En el 92 se declaró que era libre de México y Estados Unidos. ¿Cómo lo hicieron? Pues liberaron muchísimos cientos miles de millones de machos, pero estaban radiados, o sea que eran infértiles, digamos.
5: Okay.
6: Entonces se reproducían con moscas hembras y las moscas hembras lo que tenían era producción de huevos sin larvas, o sea eran huevos estériles, digamos, ¿no?
5: Uh-huh.
6: Y así ya dejaron que no se reproducieran hasta que finalmente desaparecieron. Esa fue la técnica que usaron.
5: ¿Y por qué ahora regresó?
6: El problema donde no realmente, aparentemente se había erradicado, pero había pequeños brotes, por ejemplo, en Panamá, en Puerto Rico.
5: Centroamérica.
6: En Centroamérica, en varios, en Venezuela. Y por ahí había esos pequeños brotes. Con la cuestión de la inmigración y el tráfico ilegal de ganado, allí empezó, por eso Chiapas fue la primera zona, y de ahí, así es como hemos venido con los casos. Chiapas empezó primero el año pasado con hasta

0: Un total de, el año pasado cerró con 90 casos en todo el 2025 y en 2026, al corte al 3 de julio, lleva ya 55 casos. Y después empezó a extenderse ahora nuevamente a Hidalgo, a Jalisco, Hidalgo con 28 casos, Hidalgo con 13 de humanos, humanos con infección. Ha ganado, ha habido más.
1: Oh.
0: Oaxaca 39 casos, Puebla 35, Veracruz 90 casos, 24%. Es el que más casos tiene ahorita en todo lo que va de este año.
1: Me impresionan los casos en humanos porque ¿cuáles son los factores? Supongo que la mala higiene o la falta de higiene
0: Claro.
1: es lo que pues provoca esto.
0: Bien lo comentaste, la falta de higiene es la primera parte de esto, ¿no? ¿Por qué? Porque si yo baño a mi perro o a mi gato, yo mismo me baño a lo mejor una vez por semana, pues dejo, o dos veces por semana, dejo que todos estos días una mosca se pare en una herida, en alguna lesión, más si es una persona ya frágil, por ejemplo, los animales, las mascotas a veces pueden ni siquiera darse cuenta, ¿no? Pero un humano, por ejemplo, con una pequeña herida, que muchos lo vemos, por ejemplo, con pacientes ancianos, ¿no? Que tienen ya algo de demencia, que solo están en cama y que pueden estar un poco descuidados porque no están al 100% con ellos, pues se le puede parar hasta en la oreja, en la nariz y ahí dejar los huevos y convertirse en gusanos. Vamos a poner un ejemplo de un paciente con pie diabético que de por sí ya tiene demencia y que solamente está en cama, ya no comunica, tiene muy poca movilidad y de repente pues llega, pues lo encuentran los familiares con una lesión en su pie, con unas gusanos. Al menos para la persona que no se dedica al 100% a esto, todo, ver los gusanos no va a poder distinguir si es una de estas de mosca doméstica o si es de gusano barrenador o, si, o
1: Okay.
0: Lucilia, no va a saber. Entonces hay que ver de que no se trate de que efectivamente que sea gusano barrenador. Y lo siguiente es que no podemos quitarlos y echarlos a la basura. ¿Por qué?
1: Porque eclosionan de nuevamente como mosca, ¿no?
0: Y vuelven
1: Decíamos.
0: a reproducirse y a contaminar el ambiente otra vez y a infectar otros pacientes o huéspedes. Entonces lo que necesitamos es quitar la mayoría. Recomienda, si no tenemos en ese momento la posibilidad de que nos ayuden a supervisar qué sea, echarlos en un frasco con alcohol. Con alcohol prácticamente se preservan intactos. Mueren,
1: Okay.
0: pero se preservan intactos los gusanos. Echamos una porción en alcohol y lo demás tenemos dos opciones. Una es incinerarlos o inundarlos de alcohol y dejarlos en un recipiente cerrado. Aparte de las muestras que ya tenemos, ¿no? O jabón, agua de jabón y dejarlos ahí encerrados. No recomiendan enterrarlos para que puedan reconocerse al microscopio de qué se trata. Si es Lucilia, si es la mosca doméstica, no pasa nada, ¿no? Finalmente son, ya tenemos muchos años viviendo con ellos. Lo ideal es tener mosquiteros, una buena higiene, si se encuentran, reportarlos para ver de qué se trata.
1: Estas son como medidas ya teniendo ahí al gusano.
0: Sí, hay que ir a atenderse porque sí tiene sus cuidados cómo retirar estos gusanos. A veces si uno los retira nada más, la misma persona familiar del paciente los retira, puede a veces también lastimar al paciente, puede favorecer que también haya una infección. En este momento que como vemos vamos en incremento de casos, sí es importante cada vez que lo tengamos reportarlo y o acudir al centro de salud, a la clínica familiar para que sea revisado.
1: ¿Qué otra medida importante de las que ya hablamos para como para reforzar?
0: El cuidado de pacientes que están postrados en su cama, pacientes que son inmóviles, pacientes que tienen alteraciones neurológicas que no permiten sentir incluso dolor a veces o comunicar qué problema tienen. Esos son los que deben tener especial atención e incluso hacer una rutina diaria o cada vez que se haya el baño de estos pacientes, el aseo de ellos, revisarles orejas, revisarles la nariz,
1: Okay.
0: revisarles la boca, e incluso hasta las cavidades geniturinarias, por ejemplo, ¿no? La vagina. El ano a veces también es un lugar donde se pueden alojar las moscas y ahí dejan los gusanos. Y muchas veces puede pasar mucho tiempo ahí y nadie se asome a ver. El gusano barrenador, cuando ya empieza a dar síntomas, incluso dolor en el paciente, ya seguramente ya penetró más las cavidades. O sea, cuando está muy superficial, la verdad es que ni siquiera puede dar nada. O a veces puede ver uno, por ejemplo, una herida que se pone más roja. O que se abulta, ¿no? Se hace un bultito en el tejido. La oreja, por ejemplo, hasta que ya empieza a penetrar el tímpano, más adentro, ahí es donde ya empieza a dar dolor, pero puede no dar ningún problema. Entonces, aquí yo creo que no es conveniente esperar hasta que haya un síntoma.
1: Si llegamos a ver esto en pacientes, en mascotas, ya decíamos que hay que reportarlo para ya tengo el número, es el 800-751-2100. Él es el doctor Bruno López, infectólogo. Gracias por estar aquí.
0: Muchas gracias.
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Saludcita para todos los que andan tomando. ¿Están tomando o no están tomando, cabrones, pues? ¡Ay! ¿Un traguito qué? Venga, su traguito, viejo. Poquito porque se acaba, dicen.

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0: noches, un placer saludarles, de veras.
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6: Adiós, Toribio. Bye, que tengas muy bonito día. ¿Ok? Uy, me colgó. Me colgó antes. Me colgó antes. ¡Qué barbaridad! ¡Qué barbaridad! A ver, vamos a ver. ¡Buenos días!
7: ¡Buenos días! ¡Soy yo!
6: ¡Hola! ¡Buenos días! ¿Quién habla?
7: ¡Dana!
6: ¡Dana! ¿Cómo amaneciste, Dana?
7: ¡Bien!
6: ¡Muy bien! ¿Ya estás lista para entrar a la escuela?
7: ¡Sí!
6: ¡Oh, muy bien! ¿A qué año pasaste?
7: ¡A quinto!
6: ¡A

0: Te voy a pasar a mi hermana.
1: ¿Cómo se llama?
0: Camila.
1: Ok.
2: Hola, Toribio.
1: Hola, Camila, ¿cómo amaneciste?
2: Bien.
1: Muy bien, también estás desayunando huevito con los palitos.
2: No, yo soy el mollete.
1: ¿Un mollote?
2: Mollete.
1: Ah, yo pensé que un mollote de esos que pican. Así, yo pensé que eran de esos. Dije, se está comiendo un mollote. ¿A quién le vas a mandar saludos?
2: A mi papá, a mi mamá, a mi hermana y a mí.
1: Ok, saludos para ti, para tu papi, para tu mami, para tu hermanita, ok. Que tengas y muy...
2: Y a mi maestra Ángeles.
1: Ok, ¿en qué escuela estás?
2: En... Vicente Lombardo Tolerano.
1: Ok, le mandamos un saludo a tu maestra Ángeles de la Vicente Lombardo Tolerano, ¿ok?
2: Ok.
1: ¿Pinky Promes?
2: Pinky Promes.
1: Si te preguntan qué estación de radio escuchas, ¿qué les vas a decir?
2: Yo escucho La Patrona 94.1.
1: ¿La que manda?
2: En Chihuahua.
1: Muy bien, Camila, te mando un abrazo, totote, bye bye. Bye bye.
2: Te voy a poner la canción de Animal, de Cat's Eye.
1: De Cat's Eye, la de Animal, de Cat's Eye. Ok, aquí le digo al señor productor que se está durmiendo otra vez. Dile que no se duerma.
2: Bye.
1: Dile que no se duerma el señor productor.
2: No se duerma, señor productor.
1: No, hombre, anda con la carita así todo desvelado, pobrecito. Gracias, Camila. Bye bye.
2: Bye.
1: Bye. Gracias. Gracias.
3: Hola, Toribio. Le mando un saludo a todos los compañeros de mi escuela, Colegio Cumbre.
1: Ok.
3: Soy Regina Vargas.
1: Regina Vargas, a todos tus compañeros del colegio. Un abrazo. Un abrazo. Saludos para Jime y César que ya van rumbo a la escuela. Le mandamos un abrazo grande. Ya van en camino a mi amiguita Jime y a mi amiguito César que ya van rumbo a la escuela. Les mandamos un abrazo totototototote y la mejor de las vibras. Jime, César, la mejor de las vibras para ustedes. La mejor de las vibras. Hola Toribio, soy Nicole. ¿Me puedes poner la canción de Apache, Apache, Apache, Apache? Y me saludas, por favor, a mi hermano y a mi primo que van conmigo rumbo a la escuela y a mi mamá. Gracias, te quiero. Yo también te quiero y te mando un abrazo, totote. Buenos días, Toribio. Buenas vibras para Mauro y Matías que ya van camino a la escuela. Saludos, saludos. Buenos días, buenos días.
4: Hola, Toribio. Buenos días.
1: Hola, buenos días. ¿Quién habla?
4: Cintia.
1: Hola, Cristian, ¿cómo amaneciste?
4: Bien, ¿usted?
1: Muy bien, también. ¿Ya desayunaste?
4: No, aún no. Vengo a dejar a mis hijos a la escuela primero.
1: Ay, mamá, es usted. Pensé que era. Perdón, mami, ¿cómo está usted, mami?
4: Toribio, quería ver si podías llamarle a mi sobrina. Sabes que hoy cumple su mayoría de edad.
1: 18 años.
4: Sí.
1: Ok, vamos a tratar de marcarle, señor productor. ¿Cómo se llama la criatura?
4: Se llama Fernanda Medina.
1: Fernanda. Medina.
4: Sí.
1: ¿Cuál es el teléfono, mami?
4: 14.
1: Ajá.
4: 234.
1: Ajá.
4: 0320.
1: ¿De parte de quién sería?
4: De su tía Cintia y su primo. Por favor, dile que la quiero mucho.
1: ¿Qué tanto?
4: Uf, como de aquí al cielo, ida y vuelta.
1: ¡Ay, caramba! Sí la quiere bastante. Muy bien. Ahorita vamos a tratar de marcarle, mami.
4: Gracias, Toribio.
1: Gracias, bye bye.
4: Bye
1: bye. Siguen llegando por acá. Híjole, a ver, vamos a ver.
5: Hola, Toribio.
1: Hola.
5: Me fue muy bien en

0: mi primer día.
1: Perfecto.
0: Puedes mandar las buenas vibras. Bye.
1: Claro, te mandamos las buenas vibras para que tu día, todos tus días sean como el primer día. Perfecto. Ok. La mejor de las vibras para ti.
2: ¿Me puedes hacer mis vibras? Soy Ana. Es mi segundo día.
1: Claro, te mandamos. Te mandamos las mejores vibras porque es tu segundo día de escuela. Platíquenme cómo les fue el día de ayer. Platíquenme qué hubo. ¿Qué nuevos amiguitos tienen? Platíquenme.
3: Hola, Toribio.
1: Hola.
3: Buenos días. Soy Lucía. ¿Me puedes poner la canción de...
1: ¿De qué? De
3: Dorada, por favor. Gracias.
1: ¿De Dorados? ¿Cuál de Dorados? Dorados. Dorados.
4: ¿Yo me puedes poner la canción de Chica Yeye, por favor? Soy Ivana Julieta. Bye.
1: Ivana, la Chica Yeye, quiere la Chica Yeye, ok. Hola, saludos para Andrés y Miranda, camino a la escuela de parte de mami que los ama. Ok, saludos para mis amiguitos Andrés y Miranda que llevan rumbo a la escuela de parte de su mami que los aman.
5: Hola, Toribio.
1: Hola.
5: Me llamo Arturo, mi hermana se llama Isabela. Le quiero mandar saludos a todos mis compañeros de Belmont y a mis amigos. También le mando saludos a mi prima Mario René. Bye.
1: Saludos para todos a tus amiguitos del Colegio Belmont. Saludos para todos ellos. Vamos a ver. 234. A ver si nos contesta Fernanda. ¿Fernanda? Bueno. Bueno, Fernanda. Buenos días. Se me hace que no nos va a contestar Fernanda Medina. Fernanda.
6: Buzón de voz.
1: No nos contestó Fernanda. Se me hace que está ocupadita. Buenos días.
7: Buenos días.
1: Hola, buenos días. ¿Quién habla?
7: Andrea,
1: ¿cómo estás? ¿Cómo amaneciste, Andrea?
7: Muy bien, ¿y tú, Toribio?
1: Muy bien, también. ¿Ya desayunaste?
7: Sí.
1: ¿Qué desayunaste?
7: Huevito,
1: qué rico. ¿Y ya estás lista para la escuela, Fernanda?
7: Sí.
1: Okay, ¿sí te llamas Fernanda, verdad?
7: No.
1: ¿Cómo te llamas?
7: Andrea.
1: Andrea, perdón, Andrea. Andrea, ¿quién le vas a mandar saludos?
7: A mis papás y a mis amigas de la escuela.
1: ¿Cómo se llaman?
7: Mi papá se llama Javier y mi mamá Diana.
1: Ok, ¿tus amiguitas?
7: Son muchas.
1: Ah, bueno, pues a todas tus amigas, pues.
7: Sí.
1: Ok, yo te mando un abrazo, tototote, grandototote, ¿ok?
7: Ok, Toribio.
1: Mande.
7: ¿Crees que me puedas poner la canción Touch de Cat's Eye, por favor?
1: ¿La de Touch?
7: Sí.
1: A ver. ¿Touch de Cat's Eye? ¿Será esta acaso?
8: Touch.
1: ¿Esa es? ¿Qué te parece si tú la presentas?
7: Ok. ¿Cómo le hago?
1: Hola, buenos días, amiguitos de la patrona. Nos quedamos con la canción de Tou de Katsa y de parte de su amiga. Y luego ya das tu nombre.
7: Aquí. Hola, Muño. Nos quedamos con la canción Tou de Katsa. Y soy Andrea.

0: Hola Toribio, soy Valen. ¿Me puedes enviar los buenos libros? Porque tenía un examen.
1: ¡Claro que te mandamos las buenas vibras! ¡Claro que sí! Te mandamos la mejor de las vibras. Todo va a salir muy bien. ¿Ok? Todo va a estar perfecto. Vamos a ver qué tenemos por acá. Ahí están las mejores vibras para ti.
2: Soy yo, ¿cómo estás? Soy Michelle.
1: ¡Hola Michelle! ¡Buenos días!
2: Hoy me invitaron a una fiesta saliendo de la escuela y estoy emocionada porque es de una amiga mía. ¡Adiós!
1: ¡Adiós! ¡Que tengas muy bonito día! ¡Qué padre que tienes una fiesta el día de hoy en martes! ¡Qué padre! Cuando puedan me invitan a su fiesta, yo también quiero ir para ir a comer dulces, quebrar piñata, comer pastel y comer de todo y jugar con ustedes y brinca brinca y gelatinas y juegos y de todo. Hola, buenos días Toribio, para mandar saludos y buenas vibras para Emiliano, Regina y Natalia que van rumbo a la escuelita de parte de su abuelita Tere y su abuelita Rosita de Olivo. ¡Blanca flor de azar! Gracias por hacer nuestros días más alegres. Gracias a ustedes por escucharnos todos los días. ¡Gracias! ¡Hola, buenos días! ¿Podrían marcarle a Melissa Parra para felicitarla porque 24 de agosto cumplió años? ¡Ok! ¡Vamos a tratar de marcarle! ¡Claro! ¡Claro que sí! ¡Vamos a ver!
3: Hola Toribio, muy buenos días, soy Julieta.
1: ¡Hola Julieta!
3: Te quiero pedir que pongas la canción de Baby Shark para mi hermano y después que pongas para mí la de Shakira. ¡Bye! ¡Gracias!
1: Baby Shark, Baby Shark, Baby Shark. Es esta, ¿verdad? El Baby Shark. ¿Ok? Ahorita la ponemos, ¡claro! ¡Claro! Oye, quiero mandarle saludos para Osmar Torres. Osmar Torres, que ya brincó a quinto grado. ¡Claro! ¡Osmar! ¡Osmar! Te mando un abrazo, que ya vas a quinto grado. Que todo esté muy bien, ¿eh? Que todo esté perfecto, Osmar. Y ya van en camino junto con su papi. Con su papi Cesarín. Osmar y Cesarín Torres, les mandamos un abrazo. Así que échale muchas ganas, Osmar. Que tengas un excelente día, ¿eh? ¡Buenos días!
4: ¡Buenos días, Toribio!
1: ¡Hola, buenos días! ¿Quién habla?
4: Soy Dylan, el que te marcó ayer. No sé si te acuerdas de mí.
1: ¡Ah, sí, claro, Dylan! ¿Cómo estás?
4: ¿Sí? Estoy muy bien, Toribio.
1: ¡Qué padre! ¿A quién le vas a mandar saludos?
4: A mis papás, por favor.
1: Ok. ¿Cómo se llaman tus papis? Escúchame por el teléfono, por favor, por el teléfono.
4: Ok. Uno se llama Alejandro, mi papá, y mi mamá se llama Idalia.
1: Ok. Les mandamos un fuerte abrazo, totote, ¿ok?
4: Sí, ok.
1: Pinky Promise.
4: Pinky Promise.
1: ¡Cuídate mucho, mamá!
4: ¡Oye, Toribio!
1: ¡Mande!
4: ¿Me puedes mandar las buenas vibras, por favor?
1: ¡Claro! ¡Las buenas vibras para ti! ¡Las buenas vibras para ti!
4: Muchísimas gracias, Toribio.
1: ¡Gracias a ti por comunicarte! ¡Te mando un abrazo! ¿Ok? Bye bye. Gracias, gracias.
5: Hola Toribio, buenos días. Soy Sai Josué, ¿cómo amaneces? Ayer tuve un día genial en mi día de segundo. Que tengas bonito día.
1: Igualmente para ti, Sai. Que sigas teniendo días excelentes. Buenos días.
6: Bueno.
1: Hola, buenos días. ¿Quién habla?
6: Rebeca. Regina.
1: Regina, ¿cómo estás?
6: Bien.
1: ¿Todo? Muy bien, ¿ya desayunaste, Regina?
6: Ya.
1: ¿Qué desayunaste?
6: Huevito con espinaca.
1: ¡Ay, qué rico, qué rico! Tú muy bien. Ok, ¿a quién le vas a mandar saludos?
6: A mi papá.
1: ¿Cómo se llama tu papi?
6: Jorge.
1: Jorge, ok. Le mandamos un saludo grandotototototototototototototototototototototototototototototototototototototototototototototototototototototototototototototototototototototototototototototototototototototototototototototototototototototototototototototototototototototototototototototototototototototototototototototototototototototototototototototototototototototototototototototototototototototototototototototototototototototo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

0: Saludos a Emiliano Guevara y a Rosita de Olivo. Gracias por alegrarnos las mañanas. Gracias a ustedes.
1: Toribio, ¿qué crees? Cuando me cayó un diente y el ratón me trajo 100. A mí también se me cayeron dos dientes y me trajo uno de 500 y uno de 200.
0: ¡Sí! ¡Ese ratoncillo te llevó! ¡Ay, qué padre! ¡Te llevó dinero! Yo también me quiero quedar chimuelo para que me traigan dinero. Yo también me quiero quedar chimuelo.
2: Hola, Toribio.
0: Hola.
2: ¿Me puedes mandar saludos a mi primo Leo y también puedes ponerme la canción de Perro Salchicha? Soy Elías.
0: Elías, buenos días. Perro Salchicha, Perro Salchicha. Buenos días, quiero la canción de Chica Yeye. Soy Ivana. Ivana, buenos días, buenos días.
3: ¿Qué pasó, Toribio? ¿Cómo no dices que te inviten a sus fiestas para llevar regalo?
0: ¿Ah, no?
3: No, nomás quieres ir a gorrear.
0: ¿Claro?
3: Ya fuiste también del Club de la Liana, mijo, ¿qué? Ahí me saludas hasta abuelita Doña Cuca.
4: Pótese bien. ¿Acaso a su papá?
0: Aquí le mandamos saludos. ¡Claro, papi! ¡Le mandamos saludos!
5: Quiero la canción de Lili, por favor.
0: Quiero la canción de Lili, por favor. ¿Cuál es esa?
6: Hola, Toribio.
0: Hola, buenos días.
6: Le quiero mandar saludos a mi amiga, a mi prima Ana. Y mandarle las buenas vibras. Gracias, bye.
0: Le mandamos las buenas vibras. ¡Las buenas vibras para todos ustedes! ¡Buenos días, Toribio! Estamos en inicio de siglo y cambio de escuela. ¿Puedes mandarle, por favor, saludos a mi hijo, Carlos Santiago, de parte de su papá? Que lo ama mucho y que le vaya muy bien en la escuela. Siempre lo estaré apoyando. ¡Claro! Saludos para Carlos Santiago, de parte de su papá, que lo ama mucho. ¿Ok? ¡Claro! Carlos Santiago, tu papi siempre va a estar ahí, ¿eh? Tu papi siempre va a estar ahí para apoyarte. Papi nos ama. Todos los papás nos aman. Nos aman demasiado, claro.
7: Hola, Toribio, ¿me puedes poner la canción de... la canción de Spy Family?
0: La de Spy Family. Ok, aquí la buscamos, hay que buscarla, señor productor. La de Spy Family, por favor, por favor. A ver.
8: Hola, Toribio, buenos días.
0: Buenos días.
8: Soy Montse.
0: Montse,
8: muchas gracias
0: días
8: por tus vibras de ayer. Yo también te mando las buenas vibras. Bye, te quiero mucho. Le mando un saludote a tu mamá bien chula.
0: Gracias.
8: Bye, abrazo totote.
0: Yo también te mando un abrazo totote, Monse. Gracias por el saludo para mi mami. Mi mami hermosa, preciosa.
9: Hola, Toribio, ¿le puedes mandar un saludo a mi mamá Denise, que hoy cumple años? Gracias.

0: Hola, Torillo, ¿cómo estás?
1: Hola, buenos días.
0: Isabela. ¿Me puedes poner la canción de las K-pop? Gracias.
1: ¿De las K-pop? ¿Cuál será la que quieres de las K-pop? ¿Cuál será? Les voy a poner una de mis primos, las ardillitas. Les voy a poner esta, está muy bonita. El teléfono carpintero.
2: Contesta ese teléfono.
3: No puedo, jefe. Estoy estudiando.
2: Tú, Demetrio.
3: Yo tampoco puedo. Estoy haciendo mi tarea.
2: ¡Pánfilo! ¡Contesta el teléfono!
4: ¡No puedo, jefe! ¡Me estoy bañando!
2: ¡Sálgase y contéstelo!
3: ¡Todo yo!
4: ¿Bueno? ¡Tiene el número equivocado! ¡Ese teléfono para...

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1: Ya regresamos, ya estamos de vuelta. Vamos a ver.
2: Hola Toribio.
1: Hola, buenos días.
2: Segundo día de clases. Bye.
1: Bye, te deseo mucho éxito en este tu segundo día de clases. Buenos días.
3: Buenos días, Toribio.
1: Hola,
3: ¿te acuerdas de mí? Soy Luis Carlos.
1: Luis Carlos, claro, ¿cómo estás?
3: Bien.
1: ¿Cómo amaneciste? ¿Todo perfecto?
3: ¿Dónde?
1: ¿Todo perfecto?
3: Bien.
1: Muy bien, ¿ya desayunaste?
3: Desayuné dos panes, uno con mermelada y uno con mantequilla.
1: Muy bien, muy bien. ¿A quién le vamos a mandar saludos, Luis Carlos?
3: A mi papá que está ahí en Estados Unidos, le mando muchos saludos.
1: Ok, le mandamos muchos saludos.
3: Okay.
1: ¿Cómo se llama tu papi?
3: Igual que yo, Luis Carlos, pero mis hermanas le dicen Carlos.
1: Ah, ok, perfecto, perfecto. Le mandamos un saludo.
3: Ok. Y también a mi amigo Braulio y a su hermanita que ya se cambiaron de escuela.
1: Ok, les mandamos un abrazo y todo el éxito del mundo, ¿ok?
3: Ok.
1: Ok, un abrazo totototote fuerte para ti.
3: Igual, Toribio.
1: Cuídate Toribio. Mucho. Mande.
3: Y también saludos a mi amiga Sara.
1: A tu amiga Sara le mandamos.
3: Escucha.
1: Ok, le mandamos un abrazo grandote para tu amiga Sara. ¿Ok?
3: Ok.
1: Bye bye.
3: Okay. Bye.
1: Crucius. Gracias, gracias. Está llegando por acá otro mensajito. Ah, ok. Oye, le quiero mandar un saludo muy especial para Daena. Daena, buenos días. Que llevas rumbo a la escuela. Uy, qué padre, qué padre. Daena, te deseo todo el éxito del mundo. Te va a ir muy bien, Daena. Sí, tú, Daena. Te estás queriendo reír, ¿verdad? Sí, te estoy viendo por aquí por la radio. Mira, aquí hay un agujerito pequeño en la radio y aquí te estoy viendo. Vas con papi a la escuela. Yo te deseo un día increíble, Daena. Un día increíble, te la vas a pasar muy bien. No reniegues, Daena, porque te va a ir muy bien en la escuela. Vas a tener muchas amigas, muchos amiguitos, vas a aprender cosas nuevas. No, hombre, te va a ir muy bien. Así que te mando un abrazo totote, Daena, y mañana ya me dices cómo te fue, ¿ok? Mañana ya me mandas un mensajito y me dices, Toribio, me fue excelente. Ahorita van a ir tus papis por ti, ¿ok? Así que tú te quedas en la escuela y luego van papi y mami más tarde por ti. Así que, allá te veo en la escuela, Daena. Allá te veo. Muy bien. Un abrazo para ti y para tus papis también.
2: Toribio, soy Arturo.
1: Arturo, buenos días.
2: Me pones la canción de los dientes de Pánfilo. Me la enseñó mi abuelo. Bye.
1: ¿Los dientes de Pánfilo? Ok, vamos a ponerlos.
4: Hola Toribio, buenos días.
1: ¡Buenos días!
4: Te quiero decir que me mandes las buenas vibras, soy Diego. ¿Le puedes mandar saludos a mis amigas Itzael y Atzil?
1: Ok, les mandamos la mejor de las vibras para tus amigas y para ti también. ¡Un abrazo, Tototi, la mejor de las vibras para ustedes! Un abrazo tototototototote para mi amigo Jorge Mojica. ¡Abrazote, mijo! ¡Abrazote! Para mi amigo Jorge Mojica le mandamos un abrazo grande. Así como él, grandote, altote, grandototote.
5: Sí, Toribio, soy Gemma.
1: ¡Hola, Gemma!
5: Te puedes poner la canción de las cazadoras y también de la de Coconó, Coconó. Por favor.
1: Okay, quiero la de no, al coco no, al coco no. No, al coco no, al coco no. No te me subas al coco no, no te me subas al coco no. No. Buen día, Toribio, mándale un saludo a Carlitos y a Valentina, que ya van rumbo a la escuela de su tita Margarita Cigala. Saludos para Carlitos y Valentina, que llevan rumbo a la escuela.
6: Buenos días, Toribio, soy Renata.
1: ¡Hola, Renata!
6: Hoy voy a entrar a segundo de primaria a la escuela.
1: Muy bien, te deseo el éxito del mundo, ahora que vas a tu nuevo salón a segundo grado. ¡Buenos días! ¡Hola, buenos días!
7: ¡Buenos días!
1: ¡Hola! ¿Quién habla? Bueno, ¿quién habla? ¡Monse! ¡Buenos días! Bueno, se corta la llamada, señor productor. Se está cortando la llamada. ¡Buenos días, Toribio! Un saludo para mis primos Pau, Fabio y Daena, que ya van a sus escuelas. Les mandamos un saludo para mis primos Pau, Fabio y Daena, que ya van a sus escuelas. Ok, de parte de Elías. Muy bien, Elías le manda saludos a sus primos Pau, Fabio y Daena. Muy bien, también un saludo para ti, Elías, que ya también vas rumbo a la escuela, ¿verdad? ¿Ya vas a la escuela también tú, Elías? Hola, Toribio, buenos días. Saludos para Ainhoa, que ya va rumbo a la escuela de parte de su mamá, que la ama muchísimo. Ok, saludos para Ainhoa, que ya va rumbo a la escuela. Un abrazo, Gracias. Oye, me están pidiendo esta canción que les gusta mucho. Esta canción yo se la quiero dedicar para mi amiguita, claro, Mariana Carrillo. A Mariana Carrillo se la vamos a dedicar porque le gusta mucho. Es la del perro salchicha. Mariana, Marianita, es para ti, que te encanta.

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0: tres minutos, amiguitos. Tenemos por aquí otro mensajito.
1: Hola, Toribio. Mándale saludos a mi hermano Daniel y a mi primo Job y a mi primo Manuel. Gracias.
0: Gracias. Buenos días para tus primos y para tu hermano, también para tu hermanito. Y también un saludo para ti, que tengas un excelente día. Amiguitos, ya casi me voy a despedir porque ya viene mi mami para llevarme a la escuela también a mí. ¡Buenos días!
2: ¡Hola, Toribio!
0: ¡Hola, buenos días! ¿Quién habla?
2: Soy Ángel.
0: ¿Quién, perdón?
2: Ángel, tu amigo.
0: ¡Angelito, buenos días! ¡Qué milagro! ¿Cómo estás?
2: Bien, ¿y tú?
0: Muy bien también. ¡Qué milagro que te reportas, Angelito!
2: Estoy en
0: Escárcega,
3: en Campeche.
0: ¿Te fuiste a Campeche?
2: Sí.
0: ¡Uy! ¿Y cómo está el calor por allá, Angelito?
2: Bien.
3: ¿Cómo está el calor, te dices?
2: Está muy fuerte.
0: Sí, está muy fuerte, ¿verdad? ¡Híjole, qué gusto que te comuniques desde Campeche, Angelito! ¡Te mando un abrazo grande, grande, grande!
2: ¿Puedo jugar el 21?
0: Lo que pasa es que no tengo ahorita todavía los regalos, Angelito.
2: ¿Sin regalo?
0: ¿Sin regalo? Ok. ¿Inicias tú o inicio yo?
2: Yo.
0: ¿Tú inicias? Pero acuérdate que son en inglés, ¿ok?
2: Sí.
0: Ok. Dale.
2: 1, 2, 3, 4.
0: 6, 7.
2: 8, 9, 10, 11, 12, 13, 14, 15, 16, 17, 18, 19, 20, 21.
0: ¡Gané!
2: ¡Toribio!
0: ¡Mande!
2: ¡Yo gané!
0: ¡No! ¿Por qué tú dijiste 17-18? ¡Y yo dije 19-21!
2: ¡No! ¡Yo gané!
0: ¿Por qué tú ganaste?
2: Porque tú dijiste 21, no dijiste 20-21.
0: ¡Ah! ¡Sí es cierto! ¿Verdad? ¡Entonces ganaste!
2: ¡Sí!
0: ¡Sí es cierto!
4: ¡Sí! ¡Ganaste!
0: Confundí, brinqué un numerito, ¿verdad?
2: Sí.
0: Me brinqué, ay, qué confundido soy, de verdad. Me brinqué un numerito. Angelito, te mando un abrazo grande, grande, grande. Y me da mucho gusto que te hayas comunicado conmigo desde Campeche. Saludos para ti y para tu mami.
2: Gracias, igualmente.
0: Ok, te mando un abrazo, totote, y la mejor de las vibras para ti.
2: Gracias.
0: Ok, bye bye, cuídate mucho.
2: Gracias, igualmente.
0: Hasta luego.
2: Bye.
0: Bye bye, qué barbaridad. Gracias a mi amiguito Angelito que se comunicó desde Campeche. Qué bárbaro, qué bárbaro. Y siempre muy inteligente, siempre me ganó. Siempre me ganó en todos los 21. Amiguitos, yo ya me voy, ya me despido. Les mando un abrazo grande, grande, grande. Mañana tenemos una cita a partir de las 7 de la mañana. Recuerden, a las 7 de la mañana tenemos la cita para que ustedes se comuniquen con nosotros desde muy tempranito, ¿ok? Les mando un abrazo grande, grande, grande. Ya vienen mis compañeros de las noticias, ¿ok?

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3: Y muy buenos días, tengan todos ustedes y sean todos completamente bienvenidos al noticiero matutino de La Patrona 94.1 en este excelente martes 1 de septiembre del año 2026, donde espero primero que nada usted amaneciera de la mejor manera y sobre todo con la mejor de las actitudes para iniciar un nuevo mesecito. De parte de todo el equipo de La Patrona, decirles a todos y cada uno de ustedes muchísimas gracias por su sintonía, muchísimas gracias por su preferencia. De todo corazón les agradecemos que nos escuche y nos comparta, y sobre todo también que nos recomiende con sus seres queridos. El equipo informativo que se encuentra hoy con nosotros se compone primeramente que nada, ya sabe usted, de Katy. Katy, buenos días, ¿cómo estás? ¿Cómo andas? ¿Todo bien? Que bueno, me da muchísimo gusto que te encuentres bastante, bastante bien el día de hoy. Y también presento en esta mañana, que ahora sí, ni le atinamos ni cerca al color, a Norma. Norma, ¿cómo estás, Norma? Buenos días.
4: Luis, muy buenos días a ti, buenos días, Katy, en cabina. Buenos días, gente que ya está conectada aquí con nosotros. A todas aquellas personas que están en el tráfico, que ya se les hizo tarde, que tengan buen día. Ya sé que, pues no, ¿verdad? Ya se nos hizo tarde. Pero bueno, gajes de que el tráfico regresa a la normalidad. De que las mamis ya pues tienen que llevar a los pequeños a la escuela y son muy precavidas, las mamás. Entonces, pues sí, el tráfico se incrementa, se hace más grande y obviamente a consecuencia también de todos estos lugares en donde el municipio está realizando construcciones de obra, puentes, recarpeteo, todo, etcétera, etcétera, etcétera, sobre todo al norte de la ciudad. Pues muchísima paciencia, sabemos que trae mucho tráfico y a salir con una hora de anticipación.
3: Y choquecitos, póngase el tiro. Te tocó uno, a mí no, pero te tocó uno.
4: Sí, me tocó uno.
3: De hecho, Norma lo causó. Ah, se crea,
4: no. No.
3: ¿Por dónde estaba más o menos?
4: Antes de llegar al puente, ya pasa Sacramento, pasa Teófilo Borunda, y antes de llegar al primer puente, extrema derecha, pero la fila está.
3: No, no, sí te creo.
4: La Uteches.
3: Ajá.
4: Hasta allá más o menos estaba.
3: ¡Neta! La ¡a la roña!
4: Había circulación, pero ya ibas, no pasaban más de 20. Así que con cuidado.
3: Pues sube al noticiero mientras está atascado el tráfico y mándenos cualquier reporte que usted tenga también al 614-111-3185.
4: Y no recuerden, hay una parte de esa vialidad, sobre todo donde sales de la universidad y luego te integras a la, sales de como de la curva, bajas la universidad. Ajá. Y hay como una curva y luego empieza, ¿no? La sigue la carretera.
3: Ajá.
4: Pues ahí es 1, 2, 3, 4, son 4 carriles, no 5, gente, los que van a su extrema derecha no es carril, así que tome su carril con mucha precaución. Hay una como una laguna para que los vehículos se puedan bajar y los alumnos puedan descender. ¿Estás de acuerdo?
3: Sí, sí, sí, sí,
4: y luego
3: sí,
4: tienen 100%. Ahí unas escaleritas y luego ya tomas la carretera al Aldama.
3: O sea, no esté creando usted carriles que no existan.
4: Exactamente, y a Ingeniería de Vialidad, pues un llamado para que pongan ahí orden, porque sí, de verdad, no somos corteses, no damos el paso, y lota se mete.
3: Y todos salimos al cuarto para las 8, para las,
4: sí, claro.
3: Todos salimos casi que a la misma hora, entonces ahorita me tocó también ahí en el Paseo Bolívar, la gente desesperada, ¿no? Apenas se prendía el semáforo entre Independencia y Bolívar, ¡pum, pepio!
4: Tranquilo.
3: Calmados, eso no va a hacer que llegues más rápido, compa, pues ni modo, ya acepta tu realidad. Y otra vez, el paso que es aquí de la Inca, pues también está un poquito más complicadito. Ya estaban más lentos los tránsitos para dejar el pase. Entonces, ya te imaginas, en Locampo se hizo una saturación de automóviles. Yo no estaba estorbando, gracias a Dios, porque sí me dio como que mi pánico social. No, hombre, ¡puf!, se hizo un embotellamiento. Uf. Yo, tránsito, no escucha los claxons, le iba a decir, mueva, vacía el tráfico.
4: Es
3: pero
4: que
3: cuando...
4: hay que decirlo, hace falta más personas de vialidad. Sí. Son muy pocos, entonces...
3: Pero también. Sí escucha los claxons.
4: Pues sí.
3: O sea, honestamente
4: ¿y
3: sí.
4: ¿Y a quién le daba prioridad?
3: Desafortunadamente, en la parte de la IMCA, o sea, los que tendríamos que circular son los que veríamos así del Bolívar para no estarle estorbando a la gente del Ocampo. Uh-huh. Entonces, nomás necesitaba que pasaran 3 carros más, que eran los que estaban pitando, pero no, se detuvo ahí el tráfico.
4: Lo que pasa es que es la bajada de la escuela, ¿no?
3: Sí, no, por eso digo, por la IMCA precisamente, pero la parte que viene así, o sea, que viene rumbo de la iglesia de Santa Rita, ahí sí no hay bronca, ahí sí puedes meter 2 carros luego y vaciar unos 10, 15 de esos carriles. Porque esos son los que hacen todo el despapá. Uh-huh. Son los que no permiten el flujo. Digo, pues ya también se hace lo que se puede, pero pues bueno, va por ahí. Estaba más que nada resguardando el paso peatonal de ese oficio.
4: Rebasó, ¿no?
3: Sí.
4: Digo, comprendemos que son instalaciones antiguas y... Ay, es que esa escuelita que está ahí está pesada.
3: No, y sí decirle al oficial, dele, que se muevan, dele, para que también los que vienen dejando al niño de la escuela puedan meterse luego incorporarse, uh-huh. Porque también se quedan ahí en medio, y lo, no es que pasar. Me quiero dar la U y tú, no manches, compa. O sea, si es para decirle, no estás viendo la tempestad y tú todavía quieres regresarte por lo campo. Sí, esos también son los que la riegan, de que, oye, pues métete y ya baja por otro camino y agarra rutas alternas, que es un problema que tenemos también aquí, no agarramos mucha ruta alterna. Entonces, es de todos.
4: Queremos el camino rápido y fácil.
3: Sí, el que siempre he conocido, pero es de todos, desde la policía vial, desde nosotros, así que ahora sí que ponga su granito de arena.

0: Dicen que nos desean un mes lleno de bendiciones. Gracias, igualmente, y que Dios los bendiga. Gracias, igualmente para ti. Cuídate mucho. Gracias por estarnos escribiendo. 614 dice: hola, buenos días, hermosos. Pues hoy me toca hablar bien en el entronque de Juan Pablo II y Toledano. Órale, se encuentran elementos de vialidad. Lo mismo en la salida de la colonia Galeras con el entronque de Juan Pablo II, dándole apoyo al desfogue. Eso. Bien. Mira, para que veas, te lo voy a enviar. Para que no nomás vea al subsecretario que le mandamos ahora sí que las puras quejas y lo negativo. También hay que reconocerles el jale cuando se está haciendo de buena manera. Ya te lo mandé, Norma, ya lo tienes también por ahí, por tu WhatsApp. 614 dice: excelente día, Normita, y mi buen sujeto Golden Totem. Dice: porque lo bueno también se cuenta. ¡Ah, chirrión! Felicidades al oficial de la policía vial que está dándole agilidad a la circulación ahí en la Monte Albán y en el colegio militar a eso de las 4:30 de la tarde. Felicidades, señor. Pues el talle de siempre, ahorita ya andaban chocando y ahorita que andaban tocando ese tema, ahorita que venía hacia mi trabajo, venía bajando uno en la Monte Albán para incorporarse a la vialidad Sacramento, y pues el clásico macaco que en el carril de la derecha se quiere ir derecho por la vialidad, siendo que es pura vuelta ahí. Saludos a de la Troquita Blanca y el Versa Blanco, que también han de escuchar las noticias aquí en la parra. También te lo mando porque pues es bueno, también habla bien de los oficiales por allá. No esté creando carriles, mi gente, si ya la regó, acepte su destino. La neta, sinceramente.
1: Y como dices tú, ¿no? Que por unas milésimas de segundo, pues no vas a hacer la diferencia.
0: Sí, tío, te lo topas en el semáforo y lo volteas a ver y lo... Por no decirte con otra palabra, porque estoy al aire, ¿qué dicen por acá?
2: Buenos días, Normita, buenos días, señora patrona. No es que haga más falta personal de vialidad, pero la vialidad está igual que las aplicaciones de los taxis, de los Didi, de los Uber. Nomás falta cuando son horas pico, ya cuando deja de ser hora pico, el tráfico circula normal con la gente que haya y las vialidades que haya. Nomás en ciertas horas es cuando nunca van a dar abasto, pero nadie da abasto, ni las aplicaciones, ni camiones, nada abasto, pero nomás son en horas pico, no es que haga falta personal.
1: Claro.
0: Entonces, pues ahí síguese reportando usted al 614-111-3185, pero bueno, estar preparados para las horas pico.
1: Sí, claro. O sea, ¿te imaginas que hubiera unidades en cada zona o elementos que pudieran agilizar en hora pico la zona?
0: Estaría muy chido, muy chido, porque ya vamos a estar teniendo más horas pico. O sea, eso probablemente ya vaya a estar sucediendo en unos añitos ya más próximos por acá en Chihuahua. Entonces, pues ir mejor tomando la precaución. Ahora sí que les digo, es de todos.
1: El problema viene de fondo, no tenemos cultura vial.
0: No.
1: Si nosotros solitos dijéramos, ok, vamos a dar el paso, vamos a circular en un solo carril para que todo circule más rápido, pues otra cosa sería, ¿no?
0: No tenemos cultura vial y no tenemos una opción de sustitución del automóvil en el mercado. No se ofendan, gente de gobierno, si el transporte público no está hecho para decir, yo por ejemplo que vivo en zona central, ¿sabes qué, Norma? Pues ni voy a ir en carro, pues llego más rápido en camión.
1: O sea, en bicicleta.
0: Y yo estoy aquí en la 23, o sea, no estoy tan lejos de la patrona, lo digo sinceramente. Ándale, güey, en bicicleta, que digo, un automóvil menos, quieras o no, esas milésimas de segundo, así que la gente quiere ahora sí pueden ser a través de mi automóvil.
1: Pero tranquilos, qué riesgo,
0: ¿no? No es crítica, es parte de... Qué sí, pues es que el carril de la Bolívar dura bien poquito. O sea, ya llegas a la Independencia y pues ya se acabó el carrilcito por ahí de la bici. Hay gente que se confunde, no sé qué rollo con esas personas, que en el carril de Bolívar e Independencia se meten en el carril del Fibibús en sentido contrario. Yo,
1: ¿cómo?
0: Oye, pues están hasta las boyas, ¿sabes cómo? O sea, digo, está como que muy lógico de no pase. Y lo ves más seguido de lo que tú piensas.
1: Ya ves, ya se ves más seguido
0: de lo que tú piensas. Digo, afortunadamente hay semáforo que sí alivian un poquito más el rollo, pero hay uno que siempre está en el parque, que es Ballina. Siempre hay una unidad de vialidad ahí, siempre. Y sí está el tiro, O sea, sí los ve luego ve la bicicletita bajando luego.
1: Ah, sí. Son más de uno.
0: Sí, andan como tres ahí loquillos. Que una vez me multaron y me detuvieron y se trataron súper bien. O sea, la verdad es que sí, sin quejas a ninguno de ellos. Sí, no, definitivamente lo que es. Pero ahora sigue más en información, mi gente, en esta mañanita. Vámonos un poquito más a nivel federal, pero usted puede seguir participando con el tema del tráfico, el 614-111-3185, porque después... ¡Ay, cañón! De más de 4 meses de ausencia presencial, el senador sinaloense Enrique Insunza Cázares regresó hoy lunes al Senado de la República, por si usted no puede dormir del pendiente, justo antes del inicio del nuevo periodo ordinario de sesiones. Su regreso ocurre después de que la semana pasada anunció su separación de la bancada de Morena para continuar como senador independiente. A su llegada, Insunza aseguró que es inocente y negó tener vínculos con el narcotráfico, luego de los señalamientos formulados por autoridades de Estados Unidos. Unidos. En conferencia de prensa sostuvo que las acusaciones son parte de

0: una campaña política en su contra y pidió a la Fiscalía General de la República concluir y dar a conocer los resultados de las investigaciones que mantiene abiertas. El regreso de Insunza ocurre además en un escenario político relevante. Al dejar la bancada de Morena, el bloque oficialista pierde un voto, aunque el senador ha dicho que continuará respaldando las iniciativas de la presidenta Claudia Sheinbaum. La oposición ya reaccionó a su regreso y la priista Paloma Sánchez incluso colocó un mensaje en su escaño cuestionándolo por los señalamientos relacionados con el narcotráfico. Pero escuche usted al senador Insunza.
1: Como si Badiraguato fueran todos sus hijos personas que se dedican a actividades ilícitas. No. Rechazo contundente y firmemente en nombre de mi pueblo. Y la respuesta es no, nunca, jamás.
2: ¿Cuántas veces ha comparecido ante el Ministerio Público Federal?
1: Una sola, y estoy dispuesto a hacerlo sin escudarme en la prerrogativa que establece el artículo 90 del Código Nacional de Procedimientos Penales, las veces que sea requerido. No como lo hizo la gobernadora de Chihuahua, asesorada por toda la cúpula de su partido, que aquí dijeron que irían, pero luego no fueron, porque se ampararon justamente de esa disposición, ya que una persona investida de fuero no está obligada a comparecer ante el Ministerio Público. Senador, yo lo hice y lo haré si me llaman de nuevo.
2: Senador, ¿no teme usted ir a la cárcel?
1: No, de ninguna manera. Lo acabo de decir. No tengo absolutamente nada que ver, ningún temor. Soy abogado de mí mismo. Me atengo a mi probidad profesional, a mi trayectoria de honestidad personal. Las cuentas, que por cierto tengo bloqueadas antes que me lo pregunten, debo decirles que no tienen sino única y exclusivamente, porque nunca he sido empresario, mis respetos para ellos, pero yo nunca he emprendido nada. He sido siempre, toda mi vida, un servidor de las instituciones de mi estado y de mi país, como en este Senado de la República. Y los únicos depósitos que tengo ahí, no llegan al millón de pesos, por cierto, los recursos que tengo en mis cuentas, han sido siempre producto de los cheques, de los sueldos, de las percepciones que he ganado como servidor público. No soy un hombre rico, soy un hombre honrado, me he dedicado a formar una familia, a darle el mejor estudio que puedo, la mejor calidad de vida que puedo, pero en la honrosa medianía que vive un servidor público.
2: Perdón, solo una última precisión. El gobernador Rocha pidió licencia por segunda vez para enfrentar esta situación. ¿Por qué usted no pide licencia como lo ha hecho el gobernador Rocha? ¿Qué lo diferencia de él cuando además sus compañeros o algunos de ellos han sugerido que políticamente a veces es tiempo de retirarse y enfrentar este tipo de situaciones?
1: Porque soy un hombre congruente y que para que las palabras no son vanas, yo dije desde mi primer mensaje que ejercería mi defensa desde la rectitud de mi cargo de senador. Nunca he tenido una postura distinta. Los hechos del gobernador Rocha son hechos del gobernador Rocha. Yo no puedo decir por qué lo hizo él o por qué no lo hizo él. Yo le digo lo que he hecho yo y las razones por las cuales lo he hecho. Siempre dije que me defendería y hoy, a 4 meses y un poco más, queda claro que estamos en presencia de una embestida política que tiene motivaciones que tienden a un propósito muy distinto a formularle cargos a una persona o a un grupo de personas. En mi caso, rechazo contundentemente por falsas y dolosas las imputaciones que me hacen. Yo quisiera recordar aquí el contexto de cómo aparece esa acusación para mi persona. Estábamos en abril, segunda quincena de abril. En este
0: senado. Pues ya escuchó usted, ahora sí que el senador independiente, este hombre Insunza, ya dio un poquito de. Pues según él, ¿verdad? Pues él dice que ya no es parte de la bancada de Morena en el Senado, pues yo nomás estoy obedeciendo a lo que él acaba de decidir la semana pasada. Entonces, pues bueno, vamos a un corte comercial y regresamos.
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0: 8:19 de la tarde, mi gente, y gracias por continuar en sintonía del noticiero matutino de la patrona 94.1. Se está reportando la raza que dice, saludos a Alexa, que ya va al kinder aquí en base a CH. No, saludotes, Alexa, saludos. Échale muchísimas ganas ahí en el kinder y que te vaya machincuepas, ahí va con su papá, con Samuel, sus papás, perdón, Samuel y Cristina. Les mandamos también un saludo a todos ustedes y a toda la racita de base a CH. Alexa, disfruta saludos, muchísimo de tu ciclo escolar, te mandamos un abrazo enorme, enorme, qué chido cuando vas al kinder y haces muchísimas cosas, collarcitos de sopitas y cosas así, que yo lo aprendí a recortar, por cierto.
1: A pintar, qué rico.
0: ¿Te gusta?
1: Una acuarela.
0: ¿Qué toca en esta materia? No, pues recortar. Van a colorear. Qué estrés. Ya nomás te pones ahí a dar un ratito. 614 nos dice, buenos días, dice, se me complicó ubicar la escuela Inca, hubieran dicho la Guay, y más fácil, saludos. Bueno, bueno, pues Guay Inca, sí, ¿no? Sí lo ubicas, pero ya sabes que yo le digo YMCA. Inca. Vamos a dejar, dicen por acá. Ay, espérate.
2: No, pero el joven tiene mucha razón. Imagínate, quieres unidades de habilidad afuera de escuelas, quieres unidades de habilidad en semáforos, quieres unidades de habilidad en cruces que no tengan semáforo, que porque se pasan los altos o hacen doble fila, quieres unidades de habilidad en choques. O sea, sí está canijo.
0: Sí, sí está duro, sí sería bastante, bastante personal. 614 dice, cultura vial sí tenemos, dice, responsabilidad vial es lo que falta, dice este mensajito. 614 dice, Insunza está aplicando la que conocemos los de a pie, la de negar es ley, y qué loco, no sueltan a la gobernadora ni para comer cuando se sienten incómodos, dicen por acá. Así está siendo mencionada por todo mundo, dice 614. A raíz del video, entonces, toda la vida, como muchos más, ha vivido el erario, según entendí el mensaje de Insunza. Ah, qué buen sticker, en efecto, siempre, siempre ha vivido de eso, son sus palabras, no dijo nada que no, que esté sujeto a la interpretación, tal cual, así lo soltó. Pero también tenemos por acá el video cortesía también de Emiliano, mi gente, de cómo fue recibido el senador Insunza, y bueno, ya independiente actualmente, ¿no?, por sus compañeros de bancada, vamos a ver.
3: A diversas personas senadoras. En consecuencia, en términos de lo que establece el numeral 4 del artículo 61 de la Ley Orgánica de...
0: Y aquí estamos viendo el video de cómo está llegando. ¡Ah, carracas! Como dicen, ¿no? Pues como político, saludando como absolutamente rapsa. A todo el mundo. Todo el mundo muy contento de verlo. Saludando acá con manos chocadas a los camaradas. Pues va, entonces, pues todo bien. Digo, es independiente, pero pues ya nos está diciendo que va a seguir trabajando ahí con su bancada. Sí, hasta abrazos y todo el rollo. Y le han de decir, qué bueno que estás bien, amigo. Qué bueno que estás bien.
1: Que
0: ante los embates de la derecha. Qué bueno que te encuentras aquí siendo valiente. Te aseguro que todo eso le están diciendo en ese preciso momento. Y ojo, no quiero decir que sea culpable, simplemente sí le voy a decir a la Fiscalía General de la República, pues que se pongan, exacto, se parece a mí, pues que se pongan las pilas, honestamente, o sea, pues que ya, si es culpable, es culpable, si es inocente, es inocente, que le den un poquito de celeridad a las investigaciones de estos políticos. Ya se está sentando ahí en su lugar, y las fotitos, muchachos, ¿cómo están? ¿De qué me perdí? Dijo, ¿qué ha pasado en el país? Yo creo que les preguntó, ahí sacó su pantallita, su computadorcita, y pues listo. Pues muy peleados, no están, y así como que negándolo, tampoco, ya sinceramente.
1: Es lo que yo te digo, y esta es mi opinión muy personal.
0: Paréntesis.
1: A ver, ¿por qué este?
0: Mírenlo, ¿cómo dice, lo saludan?
1: No, ya me voy de Morena, y en realidad, pues, no es que se vaya, es nada más por si sí le encuentran algo, no manchar el nombre de Morena, no, por Dios, o sea, que ¿a quién le quieren ver la cara? ¿O quiénes somos? ¿O por qué nos tratan así, no? O sea, sí es molesto, la verdad. Y luego también dice que María Eugenia Campos, a ver, ¿qué tiene que ver? A ver, nada tiene que ver el tema de Insunza con el tema de María Eugenia Campos. No es lo mismo, no están en la misma bolsa y tampoco la estamos defendiendo. Aquí el punto es que no nos han dado respuestas de la investigación que le han realizado a ella, a César Jauregui, a Insunza y a Rochamoya. No hay avances, no hay información.
0: No, no sabemos nada, entonces, es un chorro de ninguno, o sea, sinceramente lo digo. Y como lo mencionábamos en su momento, ¿no? Incluso aquí en Chihuahua, el que es culpable y botellón. El que es inocente, igual en el caso de Sinaloa, ¿no? Honestamente, pero pues yo no creo ya ni que sepamos nada de las investigaciones, la verdad. Salvo que llegue el vecino del norte a darles más carrilla.
1: Pues sí.
0: Porque al parecer es la única opción de justicia en el país, que llegue a Estados Unidos y te presione y te diga, pues ¿sabes qué? Ya es momento, aclárale todo esto al ciudadano, o a mí me interesa tener estos sujetos de interés por acá en los Estados Unidos de Norteamérica, a ver si participan como testigos o algo, pero pues yo creo que hasta ese momento México va a ponerse un poquito más las pilas.
1: Yo creo que aquí lo único bueno es que ya Insunza regresa a trabajar, ya no va a estar recibiendo nada más su sueldo, ya ahora sí va a tener que seguir dando la cara, va a tener que seguir dando explicaciones y pues a trabajar, señores.
0: Dijo a un amigo, trabajar. Define trabajar.
1: Híjole, más en estos puestos.
0: Mira, ya por lo menos agradecidos de que ahí está.
1: Pues sí, ya,
0: ya no es más, avance.
1: No solo es ir a cobrar el cheque.
0: Ahora sí, pues haga algo genuinamente. Y nomás para que sepa más o menos cómo está la cuestión de los votos, ahora que Enrique Insunza se separó de la bancada de Morena, no se le olvide que es un senador independiente. O sea, sí lo es, ya que digamos en su intención de voto, pues puede ser una cuestión distinta, pero por lo menos la bancada de Morena tiene registrados 85 votos en el Senado, que es uno menos de los 86 necesarios para alcanzar la mayoría calificada. Y usted sabe que este voto es completamente indispensable para aprobar cualquier reforma constitucional. Por lo tanto, queda así: la salida de Insunza reduce a 66 los senadores de Morena, mientras que junto con senadores del PT y Partido Verde, el oficialismo, suma 85 legisladores, ya no alcanza por sí solo las dos terceras partes de la Cámara. Y la secretaria de Gobernación, Rosa Isela Rodríguez, ha sostenido que Morena y sus aliados conservan la mayoría calificada, mientras que otras voces, como el coordinador de Morena en Salazar, Ricardo Monreal, reconocieron que en términos estrictos, la mayoría calificada sí se pierde con la salida de Insunza. Y el senador sinaloense, por su parte, ha dicho que continuará respaldando las iniciativas de la presidenta Claudia Sheinbaum, por lo que su voto, pues ya lo intuye usted, va a ser decisivo en reformas que requieran mayoría constitucional. O sea, tiene los 86 votos. Ya nomás la voluntad del tipo es lo que lo va a determinar, honestamente.
1: Entonces, listo. Es lo que te digo.
0: Pero en estricta teoría, él no pertenece a la bancada de Morena. En su intención de voto, sí lo puede hacer, no hay ningún problema, pero Morena sí se queda con una persona más. Pero pues, seamos realistas, y así como lo saludaron, todo lo que venga, paz, paz, paz con ustedes.
1: Ya no diría nada.
0: No,
1: pues. Cada quien haga su
0: entonces, interpretación. Pues ahora sí que la simulación, si a usted le parece, bien.
1: Exacto.
0: Y si no le parece, bien también. Pues honestamente, ¿qué podemos estar diciendo, ni qué podemos hacer? Absolutamente nada. Y sobre todo si este sujeto tiene tanto viviendo del erario público, pues la gente lo vota y lo coloca en puestos, y esto pues va a continuar todavía siendo una racha enorme. Nos mandan por acá el sticker de ahora que agarraron en un restaurante al hijo del expresidente Andrés Manuel López Obrador con el cigarrito, que dice: en efecto es corrupción, neta, ese sticker está buenísimo. El vato que agarró esa toma del videito vale oro, muy buen sticker, me lo voy a robar sinceramente.
1: ¿Viste la parodia? ¿O vieron la parodia que hizo Loret de Mola? Donde no, señala: esto es cine, ¿no? O sea, obviamente la está parodiando, y luego aparece con inteligencia artificial Claudia Sheinbaum, donde: ¿quién te puede vigilar de esta manera, Andy? Y luego está la presidenta oculta con una cámara, pues tomando las
0: imágenes. Oye, es que la verdad es que la nitidez de los videos que están viendo está muy buena,
1: ¿eh? Sí, súper clarísima.
0: O sea, dices: oye, si es una cámara así de botones, es acá de las películas de la CIA, y dices: pues cámara, ¿no? A mí se hace que está acá con el cel, chopper, haciéndole CIA la frega.
1: Y hasta...
0: porque está muy buena la calidad, ¿eh?
1: Hasta alcanzaron a leer un celular, lo que había en un celular. Mira, ahí sí, yo creo que ya con la vida privada, insisto, uno no se debe de meter para nada, pero bueno, pues estas imágenes obviamente generan...
0: Sí, no, pero la cámara que trae ese dato, qué perrona está, cuando cualquier cosa que pase, dinos cuál es, porque sí está, no, te vuelves loco, la verdad es que sí, qué bárbaro, ahora sí que es envidia de la buena de la cámara que están usando para allá, para espiar a muchísimas cosas del hijo del expresidente Andrés Manuel López Obrador. 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Mándame un corte comercial, Katy, y regresamos.

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5: Ocho treinta y uno de la mañana, mi gente, y gracias por continuar en sintonía del noticiero matutino de la patrona 94.1. Mi gente, sigan echando muchísimas ganas a este inicio de mes, porque la verdad es que estamos muy contentos, con muchísimo gusto, del siguiente tema que vamos a platicar en esta mañanita, porque se encuentra con nosotros gente del Instituto Municipal de Prevención y Atención a la Salud, sobre todo en el área de psicología, y que me da muchísimo placer y muchísimo gusto presentar el día de hoy al licenciado Marco González, que déjenme les digo, no voy a cansar de decirlos, es mi amigote desde la secundaria. Yeah. Y qué gusto tenerte por acá en el micrófono, Marco. Buenos días, ¿cómo estás?
6: Buen día, no, pues muy contento de estar por acá, de estar viéndote otra vez, porque luego nos vemos cuando llego aquí a la radio, nada sí. más.
5: De repente lo veo en el centro que anda por ahí, digo, ah, pues ahí está Marco, y de ahí no nos volvemos a hablar hasta precisamente aquí las entrevistas. Pero Marco, con un tema muy importante bastante, y que la ciudadanía cada día nos dice más, ¿qué estamos haciendo en materia de salud mental, sobre todo en prevención del suicidio? Marco, cuéntanos, por favor.
6: Sí, claro, se está haciendo un montón, la verdad, no dejamos de chambear. Es un tema que al alcalde le importa bastante, que nos da mucha carrilla, y pues por parte del IMPAS, pues no se bajan acciones. Al contrario, todo el tiempo estamos ahí apretando, viendo qué más se puede hacer. La intervención en la ciudad de Chihuahua está a todos niveles. Estamos trabajando desde primaria con niños, estamos trabajando en secundarias con programas un poquito más extensos y más completos dentro del área de salud mental. Preparatorias lo mismo, universidades también tenemos colaboración con varias universidades en la ciudad, la mayoría. Y pues a nivel laboral, ¿no? Ahorita traemos también un proyecto con empresas que se llama Chihuahua Actúa. Y pues muchas veces creemos, ¿no? Como que la creencia popular es que el tema del suicidio está sobre todo en la adolescencia. Lo cierto es que la estadística en Chihuahua pues atiende más a un rango de los 29 a los 36 años. Entonces es gente, ¿no? En esta parte ya más en el mundo empresarial, en el mundo laboral, y estamos atendiendo ahí. Tenemos grupos reflexivos ahí en nuestra oficina para hombres, para mujeres, la consulta particular, que esa no baja. Estamos tanto ahí en la calle Sexta y Mina, que es nuestra oficina central, como en algunos centros comunitarios de la ciudad de Chihuahua, la clínica Punta Oriente, y muchas veces queremos entender el suicidio como una problemática, cuando en realidad es la consecuencia de muchas problemáticas. Okay. en temas de salud mental, ¿no? Se atiende a esto, te digo, andamos correteados, siempre traemos así el trabajo a full, tenemos la línea de atención en crisis, que para mucha gente, puedo decirte con orgullo, ha sido una opción. Qué ¿no? Bueno. Hay gente que de pronto dice, ay, pero ¿cómo voy a marcar a las 3 de la mañana, no?
5: Pues marque,
6: o sea, preferimos mil veces atender una llamada, acompañar a una persona que se encuentra en una crisis, canalizarla a un proceso de terapia particular, a de pronto al día siguiente levantarnos, ver el periódico y saber que nos falta una persona en la ciudad. Entonces, pues atendemos, ¿no?, a lo que ocurre a nivel mundial. Ahorita mencionábamos fuera del aire, ¿no?, el regreso a clases y el tráfico, y lo cierto es que hay muchos retos en términos de salud mental. Todo lo es actualmente, ¿no? Tenemos una sobreinformación impresionante. Luego me toca toparme niños de secundaria que me dicen: oye, Marco, pero es que la guerra de Ucrania, y son cosas que están afectando a su salud mental. ¿Por qué? Porque tenemos información acá, ¿no? Porque de pronto...
5: Y te sale todo lo feo acá en las redes sociales,
6: exacto,
5: ¿no?
6: Exacto, exacto. Entonces sí se va alimentando mucho el algoritmo de pues, sí, de caos, ¿no? Y no solamente es el tema de redes sociales, como estamos como sociedad cada vez más distanciados, ¿no? Cada vez más atendiendo a la impresión por encima de la conexión, ¿no? Entonces en este aparentar, en este ¿cómo estás? Bien, y ni lo pienso realmente cómo estoy, pues no atiendo lo que está pasando conmigo, ¿no?
5: Oye, Marco, y también una de las cosas más complicadas es que mucha raza le da vergüenza irse a atender, por ejemplo, ahí en el IMPAS, en los servicios de psicología, sobre todo en el caso de hombres, ¿no? ¿Qué pasa de que, pues, por qué vas? ¿Que eres maricón? ¿Qué? ¿No te puedes arreglar tú solo? Pues, no sé, ¿sabes cómo? Ni alguien que me oriente en ese sentido. ¿Qué le dirías a las personas que no se atreven a ir a atenderse por este tipo de cuestiones?
6: Fíjate, primero darte una buena noticia. Te platicaba ahorita que tenemos grupos terapéuticos, y en el último año el grupo más poblado ha sido el grupo de hombres, extrañamente.
5: Qué bueno,
6: sí,
5: qué
6: todos bueno, los tío. Martes nos juntamos de 6 a 8. De pronto un martes que por actividades laborales se tiene que cancelar, híjole, casi nos hacen huelga. Oye, pero me falta mi martes, ¿no? Es ese espacio para mí en el que justamente desde estos mandatos de la masculinidad no se me permite expresarme, no se me permite sentir, no se me permite llorar, y me estás quitando mi martes, ¿no?
5: Entonces, sí, claro.
6: Se nos ponen así como: oye, no, es que por favor, ya, ¿no? Y es curioso porque pues obviamente existe este temor, es interesante, ¿no? Dentro de las dinámicas estamos en cuanto a intentos muy parejos, en cuanto a intentos de suicidio entre hombres y mujeres, pero en cuanto a intentos consumados de suicidio estamos una mujer por cada 7 hombres, ¿no? Y tiene que ver con esto que mencionas, tiene que ver con esta educación que traemos de casa muchos de nosotros, donde la psicología, la terapia está asociado a cuestiones más relacionadas con la mujer, y existe este tipo de estigmas, de debilidad, de ay, pero no soy marica, no soy...
5: Sí,
6: pues
5: la neta.
6: Muy estigmatizante, ¿no? Por fortuna, te digo, yo creo que tenemos como evidencia de que esto está cambiando, ¿no? Y a mí me da mucho gusto. Y para muchos hombres, precisamente, antes de acercarse a terapia individual, pues es un buen acercamiento el grupo de hombres, porque como quiera te expones menos, ¿no? Porque de pronto te está tocando escuchar a alguien que está pasando por tu misma situación, y a veces no creemos eso. Creemos que estamos solos en lo que vivimos, en lo que sentimos, en lo que pasamos, que no hay otras personas, no hablo solamente de hombres, otras personas que la pueden estar pasando como nosotros, y de pronto rebotar esta información con otras personas, pues nos ayuda.
5: Oye, me llamó la atención eso de los grupos de los martes. ¿Alguien nos está escuchando, hombres, y les llama la atención? ¿Qué tienen que hacer para acercarse?
6: Híjole,
5: ¿cómo te inscribes?
6: Está bien sencillo. Tiene un costo de 70 pesos. Estamos en el tercer piso de la calle Sexta y Mina. No es más que llegar. Llegar, suben, es el edificio este que dice tesorería, hay gente que le tiene miedo.
5: Pero sí puede pasar a esa hora todavía en silla.
6: Sí, sí, sí. Ustedes entran sin voltear a ver a nadie al elevador. Agarran a tercer piso, y entrando así por tercer piso hay una pequeña sala de esperas. A mano derecha hay una puerta de sala de juntas. Ahí estamos, nada más llegan con sus 70 pesos, se registran y ya no se requiere ni sacar cita, ni abrir expediente, nada de eso. Con que lleguen los martes en un horario de 6 a 8, ahí está.
5: ¿Y tú lo guías en los martes?
6: Estamos varios terapeutas. Órale. A mí me toca estar formar parte del grupo de terapeutas que estamos ahí. Está el grupo de mujeres también, porque pues obviamente uh-huh. Eso es para todo, y de igual forma los jueves en un horario de 6 a 8. Solamente no tiene costo, entonces todavía más fácil, no hay excusas. Nada más llegan el jueves, igual, tercer piso, sala de juntas, ahí está.
5: Adelante.
7: A mí me llamó la atención el grupo de niños, de los más pequeños. ¿Tienen alguna estadística de estos niños? ¿Cuántos casos se registran, al menos aquí en Chihuahua?
6: Lleva fiscalía el registro de suicidios. son menos por fortuna, obviamente alarma, ¿no? Esta claro. parte de qué está pasando, obviamente como sociedad pues también nos mueve y nos uh-huh. conlleva una responsabilidad, ¿no? ¿Qué está pasando con nuestros niños? Se lo comparto porque me toca más convivir con esto de cerca. A mí me toca hacer intervenciones, sobre todo yo estoy en el área de capacitación y conferencias, y de pronto cuando estoy con estos públicos les pregunto, oigan, platíquenme para ustedes cómo es la vida. Y ya me empiezan a decir, y la verdad es que de pronto me dicen cosas no tan esperanzadoras, ¿no? Un niño me dice, oye, pues es que la vida es injusta, oye, es que la vida es triste, oye, es que la vida es aburrida, oye, y de pronto yo les pregunto, bueno, a ver, ¿hay alguien que la vida sea fácil? Y me levanta la mano uno, ¿no? Que me da un poquito de esperanza, pero es importante... Y creo que somos responsables todos, claro. no nada más mamá, papá, uh-huh. Abuelos, qué mundo les estamos mostrando, ¿no? Porque a final de cuentas es una cuestión perceptual de nuestra realidad. Entonces, si nosotros les estamos alimentando esta percepción de, oye, no, es que la cosa cada vez está peor, es que todo está carísimo. Me dicen, hacemos un ejercicio normalmente donde sacan una piececita de un Jenga y me dicen algún reto para ellos en términos de salud mental, algo que les afecta a su salud mental. Y me dicen, oye, pues es que el SAT, ¿cómo un niño,
7: ¿qué?
6: ¿No?
7: Okay.
6: Y parte
5: pues, ¿qué de lo te va que... a quitar? ¿Una tercera parte de tu plastilina o qué?
6: Exacto. Y parte de lo que escucha, ¿no? Claro. Y a mí me impresiona cómo de pronto hay niños de primaria que saben la situación sociopolítica de Estados Unidos y dices, ay, caray, yo ni sabía quién era presidente cuando estaba en primaria, ¿no? De Estados claro. Unidos, de México con mucha fuerza podía saber quién era presidente wow. de Estados Unidos. Ni al caso, ¿no? Entonces es como vamos alimentando la realidad de lo que vamos escuchando y de pronto hay pequeños a los que se les va presentando una realidad muy desesperanzadora. Entonces, pues la intervención particularmente con niños no es en un grupo, es tal cual en escuelas. Tenemos un programa okay. De infancias saludables donde intervenimos en primarias de la ciudad de Chihuahua. Pero sí, pues es interesante como darnos cuenta.
7: ¿Y cómo llegan a ustedes? Uh-huh. ¿La primaria es quien solicita el apoyo?
6: Sí, por fortuna estamos como muy asociados, ¿no? Trabajamos muy de la mano con otras organizaciones, con CEP, trabajamos mucho con todas las instituciones de educación. Por fortuna han visto nuestro trabajo, lo conocen. No solamente se trabaja en términos de salud mental en este programa que les decía de infancias saludables, trabaja todo IMPAS, desde doctores, dentistas. Entonces, pues sí, estamos constantemente ahí tocándole a la puerta a la gente, ¿no? Porque sabemos que es un tema importante y porque también creemos que la vida también se puede vivir un poquito mejor.
7: Claro, ¿no? Y más de niños.
6: Claro, entonces, pues poner ahí para la ciudadanía, ¿no? Todos nuestros servicios y que sepan si algo pudiera dejar el día de hoy, que la vida no tiene que seguir siendo como hasta ahora ha sido, ¿no? Sí se puede ver mejor, sí se puede disfrutar. Luego yo les comparto ahí un poco entre broma y no, la verdad es que no es tanta broma, pero luego la gente cree que es chiste, que yo no sé de qué tengo más futuro, si de paciente o de psicólogo, pero me toca hacer las dos, ¿no? Me toca ser también paciente. Y lo hablo también a nivel personal, ¿no? Ya no solamente como psicólogo, y compartir, ¿no? Que de pronto creemos y el cerebro nos cuenta historias muy caóticas y un día vamos a terapia, salimos y nos comenzamos a dar cuenta de a poco porque no es magia, quiero dejarlo claro, no es
5: no,
6: algo
5: un
6: de,
5: día y,
6: ya fui a terapia, ay, no me funcionó, ¿cuántas sesiones fuiste? Una. No, pues no, o sea, es obviamente un trabajo que tenemos la responsabilidad a nivel personal muy fuerte como pacientes. Obviamente el psicólogo también tiene su responsabilidad, pero el que va y trabaja ahí, pues es el paciente, ¿no? Y sí puedes poco a poco ir percibiendo una realidad más amable, una vida más bonita y sobre todo que se pueda disfrutar.
5: Eso, estoy completamente de acuerdo contigo. Y nosotros, antes de comenzarnos a despedir, Marco, ¿de qué forma les podemos ayudar a IMPAS para que más gente se anime, más gente se canalice, a brindar los números o programas que tengan? ¿Qué te podemos ayudar?
6: Sí, claro, no, pues nos ayudan mucho, ¿no? Dando este espacio, pero pues aprovechar, estamos para citas, para abrir expedientes en el número 072 con extensión 2259, 2260 o 2261, cualquiera de estas tres extensiones, 072, 2259, 2260 o 2261. La línea de atención en crisis, Hablar Salvavidas, que está disponible todos los días del año, las 24 horas del día. Preferimos contestar una llamada a la hora que sea que saber que alguno nos falta. 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Sí, está facilote, y luego tenemos ahí algunas lonas y la gente le toma foto, se le perdió la foto, ¿no? Está más fácil guardarlo, sacar el celular, asterisco 800, puedes decir yo no lo necesito, pero a lo mejor algún amigo, algún familiar, algún vecino lo puede llegar a necesitar, y pues es importante tenerlo a la mano. Y bueno, pues que quien se quiera acercar ahí puede encontrar todos nuestros servicios. Ya les platicaba de los grupos reflexivos, estamos en Facebook como Instituto Municipal de Prevención y Atención a la Salud, y en Instagram como Impactchip. Ahí encuentran toda nuestra información, encuentran un poquito del trabajo que hacemos con empresas, y de lo que estamos haciendo en toda la ciudad.
5: Y la neta, aprovéchelo, mi gente. Es el preciso momento para que usted se acerque. Y Marco, de todo corazón, muchísimas gracias. Sabes que me da mucho gusto, como siempre te lo voy a decir, verte triunfar en la vida. ¿Alguien quiere mandarle un saludo, carnal?
6: No, pues a todos mis compañeros y compañeras de IMPAS, que la verdad es que no es por nada, pero hay gente con una calidad humana bien, bien bonita. Así me dicen de repente, nos mandas un saludo. Entonces, pues muchas gracias.
5: Yo no voy a obedecer lo que tú me estás solicitando. No te dejes, Marco. Ah, te agarro saludos a todos, que también por ahí los entrevistamos a varios de todo el equipo por allá de IMPAS. Y qué bueno por muchas este tipo gracias. De programas, mi gente. 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Y si se le pasó, pídanlo, no pasa nada, en 614-111-3185, y se los compartimos. Pero mientras, nos vamos a un corte comercial para despedir a Marco.

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0: 8:49 de la mañana, mi gente, y gracias por continuar en sintonía al noticiero matutino de la patrona 94.1. Hay mensajitos, espérenme. Déjenme ver dónde me quedé rápidamente. Dice este mensajito, hablando de lo que decíamos acá de los videos del hijo del expresidente Andrés Manuel López Obrador. Dice, es que tiene muchas razones en el sentido que dice que no se debe meter en la vida privada, pero el problema es que vienen y se te prontan en tu puerta diciéndote que son austeros y que llegando al poder seguirán siendo ustedes cuando en práctica no lo son. Yo no sé si realmente sea verdad la intención, pero es lo mismo que sucedió con el video de la gobernadora Nale, donde después de saludar a un obrero se limpia la mano. Y la neta, si sales diciendo que son parte del pueblo y en los spots políticos sales abrazando a cuanto niño con mocos en la cara se te presente y después haces este tipo de acciones, pues sí termina viéndose incongruente. Nos dice por acá, se mandaba yendo la voz a la fregada. Dice 614, buenos días Luis. Entraron los niños de vacaciones y siguen sin terminar. Dice, es por la avenida Las Águilas y calle Alondra. Ya te lo había reportado, tienen bates de 3 meses con esto y nos manda acá la foto de la obra. Sí, sí me acuerdo que me lo habías mandado. Órale, pues sí, oye, sí van... Y está casi igual, no se me hace que las fotos que me mandaste hace 3 meses, pero por acá lo vemos, no te preocupes, sin ningún problemita. Llega otro por acá que dice, la vida es sencilla, hablando del tema anterior, nosotros nos la complicamos. Oye, pero qué impresionante, ¿no? Que un niño, no sé, de unos 6, 7 años, el SAT y yo, carnal, preocúpate porque no salió poco yo o cualquier otra cosa, ¿sabes cómo? ¿Qué onda,
1: oye? Sí, yo no me preocupo por el SAT.
0: Mírala.
1: ¿Cómo? ¿Por qué?
0: Tú sí preocúpate, dicen por acá. Pero también, papás, pues ese llamado, ¿no?
1: Yo, sí, yo entiendo, ese es el reflejo
0: de yo ellos. Entiendo también que algunas veces uno llega del jale estresado y todo, pero a eso sí agradezco yo de cuando fui niño, ¿no? Que mis papás, cualquier situación o cualquier problema, ahora sí que completamente en privado. O sea, honestamente, eso sí se me hacía bien, porque pues el niño que tiene que estar escuchando eso, porque recuerde que el niño absorbe e imita. Entonces va a llegar al salón y luego, ¿saben qué es el SAT? En lugar de decir, ¿sabían que Goku es ya Super Saiyajin? ¿Quién sabe qué? No, pues van a estar platicando de otra cosa. Digo, tranqui, o sea, se corrige, no pasa nada. Pero ahí, sí me impresionó, ¿eh?
1: Y ahí yo sí creo que déjenlos ser niños, ¿no? Déjenlos, no los estén atosigando con que, no, es que tengo que pagar el SAT, por eso no te puedo llevar, por eso no te puedo comprar, por eso no podemos salir, por eso no podemos hacer.
0: Yo tengo un culpable muy específico también de este tipo de cosas. Las escuelas con sistema de enseñanza Montessori que también le agregan talleres empresariales a niños de 6, 7 años. Que desde 6, 7 años dicen, tienes que aprender a hacer un negocio ahorita. ¡Espérate! El niño está aprendiéndose a limpiar sus partes cuando va al baño y la nariz y otras cosas. ¡Relájate! O sea, eso le llegará después, sinceramente. Ustedes también son parte de ese problema. Lo digo sinceramente. Les puedes enseñar cosas de administración de su domingo. Simón, ajá, ¿estamos de acuerdo? Claro. ¿Te quieres comprar un juguete? ¡Ahórralo! ¿Te quieres comprar un juguete? ¿Estamos de acuerdo? Te vamos a enseñar cómo ahorrar. Eso sí, no hay ningún problema y está bien. Sin embargo, sí, yo sí he visto ese tipo de clases que les enseñan a hacer sus microempresas. Y recuerden que las finanzas... Ni un universitario le entiende a finanzas, por el amor de Dios. Así que, por favor, déjenlo ser chamaquitos. Estoy completamente de acuerdo contigo. Dicen por acá, dice, te voy a platicar algo. Dice, a ver, platícame. Déjame nomás le clic al mensaje. Y que justamente llegó al tema de la entrevista en torno al apoyo psicológico. Decía el joven que es una especie de ideología y como hombre tenemos que no expresar nuestras emociones. No soy tan emotivo, no expreso de manera vital lo que siento, sí lo que opino, pero eso es otra cosa. El punto es que ayer en la noche cuando realizaba este video, porque ando capacitándome en Canva, ¡ay! Y tratando de buscar nuevas herramientas, mi esposa se molestó porque me dijo que yo ni el caso, que me sintiera así, cuando te repito, en ningún momento he hablado de lo que siento y de cómo me siento, que como mucho yo creo a veces estos bajones a mí en lo personal, me gustó la canción y asocié con ese tipo de imagen el video que nos mandó, pero no es en lo general, dice por acá, una idea de que como hombre tengamos de no hablar de lo que sentimos, es un constructo social general que te pudiese dejar a veces hasta excluido tener una relación si eres demasiado sensible. Hombre, si hablen las cosas no pasa nada, la verdad es que no tiene nada que ver con tu cuestión de hombría ni tu virilidad, es bueno, relájese, todos los hombres tenemos muchísimos problemas que algunas veces sí ocultamos y te desgastas más y terminas haciendo más tonterías y teniendo relaciones inestables, se los digo honestamente. Llega otro mensajito por acá.
1: Y también a las parejas, ¿no? A las mujeres.
0: Claro.
1: Digo, para eso, creo yo, en lo personal, para eso tienes una pareja, para escucharlo, para apoyarlo y para salir adelante juntos. No estarlo señalando, no estarle diciendo que por tu culpa o invalidando sus emociones y sus sentimientos. Y más con un hombre que es muy raro que los exprese. Entonces también nosotros como mujeres... como pareja,
0: ayúdanos,
1: debemos
0: ¿no?
1: de escuchar.
0: Ya, es así,
1: y es bien complicado
0: cuando el hombre
1: escuchar,
0: se desahoga.
1: Y es bien complicado escuchar. Pocos escuchamos.
0: Sí, todos queremos brindar nuestra opinión. Ay, Norma, es que esto. nomás escúchame. Exacto. Casi el 99% de las veces, perdón, sin ser terapeuta lo digo, es solamente quiero vaciar lo que traigo y yo voy a continuar con mi vida.
1: Y ahí está, ¿no? Muchas veces no quiero que me des tu opinión ni que me...
0: ¡Ándale! Nada, no quiero consejo tampoco. Ajá.
1: Escúchame y ya con eso ya tengo.
0: Estoy de acuerdo contigo, ¿eh?
1: Entonces sí, mujeres... Hay también que ponernos aquí, las pilas.
0: Para que vean cómo está el rollo. 614 dice, muy buenos días Luis y Normita. Oigan, oigo, ayer estaba escuchando a Ron Aragán, dice, porque siempre hay que tener otra visión de audiencia. Claro. Qué personaje más nefasto, la verdad, dice. Sí. Para empezar, dice que es cristiano y religión, pero tiene un léxico tan corriente y habla tan mal de las personas. Se dirige a ellas con imbéciles y demás adjetivos, y me refiero exactamente al alcalde Bonilla. Si lo escucharan, vomitarían de tanta sandez que dice. Yo creo que le tiene una envidia, pero furiosa al alcalde. Nos dice saludos y emoji de besito. Saludos. Besito también para ti. Gracias, gracias, gracias por los comentarios. Pues gracias,
1: hay
0: gracias.
1: Hay programas para todos. Ah, así sí. Que usted... Muy fácil, a ver, audiencia, cámbiale, si no le gusta, cámbiale.
0: Mire, le hace así, vamos a ver qué dice por acá este mensajito.
2: Tocayo, tocayo, buenos días, tocayo, saludotes, buen martes, Norma, Cristi, Katy, saludotes, acá escuchándolos en Riverside, en Riberas del Sufrimiento, acá andamos ahora, tocayo. Esta semana vamos a andar de maquilero, menos el miércoles Órale. Andamos de segunda. Aquí los escuchamos, aquí andamos, tarde pero sin sueño. Y ya almorzaste, tocayo, ya almorcé, yo me aventé unas gorditas de prensado con huevito y chorizo.
0: Pobre Norma.
2: Cuídense, cuídense, ahí estamos. ¡Amá!
0: ¡Uy! Todavía no almorzamos, a mí me da un poquito más tarde. A Norma ya le hiciste sufrir un poquito más. No,
1: ya
0: más.
1: Mis tripas ya empezaron, mira, ya suena.
0: Ya es buena hora, ¿eh? Ya es buena hora para que la gente también esté por ahí alimentándose. Nos llega otro mensajito, Iván Quiñones me escribe por acá mi número y dice, buen día Luis, ya soy fan de la 94.1, justo estoy escuchándote. Saludotes, Iván, tuve el placer de conocerlo el día sábado. Okay. La verdad es que pues fui al tour cervecero que organizaron por acá del municipio, y cuando, les voy a ser muy sincero, díganme mocho lo que sea, cuando ingiero algún tipo de bebida alcohólica jamás utilizo mi automóvil, para nada. Ajá. O me voy con alguien, o si me buen Uber, y me tocó la fortuna de conocer a Iván y tuvimos pláticas ahí muy muy interesantes. Te mando un abrazo y que tengan muy bonita semana. Iván, no nos conocía, pero ya nos conoces ahora, sí que bienvenido. En la patrona, gracias, y ahora sí, bien dicho,
1: bienvenido a la familia.
0: Eso, es como la mafia, lo que bienvenidos a la familia, a la patrona, dicen por acá. Gracias de todo corazón por estarte reportando, dice. Y en verdad sí, Norma, como vato te puede estar cargando el payaso y tú no vas a decir nada. Exacto. La neta, dice, con el buen Aarón está chido, nomás que pues él no se queda, anda callado, yo no soy simpatizante de los color peligro, pero también mucha gente nomás quiere escuchar cosas bonitas, y recuerden la canción de Arjona, doña Carlota era la más religiosa del barrio y les ponchó 100 pelotas, dicen por acá. Hay de todo, mi gente, hay de así todo es. En esta vida yo les puedo decir que pues
1: hay que escuchar todo y de todo.
0: Sí, no, no, no, y también en cuestiones religiosas, pues bueno, cada quien es lo que es, cada quien profesa lo que tiene que profesar, y ningún ser humano es perfecto, hay que decirlo, ni yo, ni Norma, ni usted, ni nadie. Pero como decimos siempre, el derecho a las audiencias naturales, ¿no le gusta?
1: Le cambio.
0: Le cambio. Exacto. Y listo. Pero nomás a nosotros, ¿no?
1: No.
0: Ay, no. Pero te hicieron matutino y despertino, pero quédese aquí toda la mañana
1: de
0: y quédese
1: 8,
0: por 9, acá
1: 94.1 toda la tarde. Y de 1 a 2 y media también, 94.1, el lunes a jueves y los viernes, de 1 a 2. Le damos chance el viernes que se despegue a las 2.
0: ¿Está bien, no?
1: Sí.
0: Está a gusto, porque ahora la Rosita pues está aplicando el viernes chilanguito, ¿no? Ajá. Ya sale un poquito más temprano, o sea, es un poquito más loco en el jale, y qué necesidad nosotros de estar estresando su bonito viernes. Según yo, ya leí todos los mensajitos, gracias a toda la gente que se estuvo reportando a través del 614-111-3185. De todo corazón, nos gusta muchísimo leer sus mensajes y convivir con ustedes. Qué gusto y qué dicha ser parte también de su día a día. Se lo decimos de todo corazón, sobre todo a la gente que también nos está ayudando bastante el crecimiento de las redes sociales de la patrona. También les damos un agradecimiento enorme, aprovechando por acá el micrófono, que sí, se los decimos en serio, estamos creciendo como locos, y eso nos da muchísimo gusto y sobre todo muchísimo orgullo de todo el equipo que se compone de la patrona. Ay, como si fuéramos 120, ¿no? Pero no, o sea, los que somos, la verdad es que le echamos bastantes ganitas. 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Y Katy, como siempre te decimos, gracias por estar ahí en los controles, por estar ahí al pendiente. Norma, pues ha llegado el momento de comenzarnos a despedir.
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0: Y decirles a todos ustedes, nada más esténse al pendiente porque a partir de las 11 de la mañana del día de hoy se va a transmitir el informe de la Presidenta de la República, la doctora Claudia Sheinbaum Pardo. Como ustedes saben, nosotros somos un medio completamente imparcial y le permitimos ahora sí que la apertura a todas las voces, sobre todo pues, la voz de la Presidenta es sumamente importante. Así que van a tener un ratito Chavita en esta mañanita y luego vamos al informe de la Presidenta. Cualquier molestia que esto pueda surgir, nos disculpamos de antemano, simplemente estamos cumpliendo con nuestro deber en esta mañana. Pero de este lado se despide Luis Armando Loya Alvírez con el gusto y el placer de todos los días. Ahí les va. Besito. Vámonos. Chao, chao.
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Dice, ahí me pasé los años. Buenos días, buenos días, buenos días, buenos días, buenos días, buenos días, buenos días, buenos días, buenos días. Buenos días, gracias a nuestro Padre Dios por un día más de vida, un día más de trabajo, un día más de salud en este hermoso ya martes, martes. Ni te cases ni te embarques. Lo que sí es que estamos iniciando mes. Mes de septiembre, mes de la patria, mes del testamento, mes de la Biblia. Es septiembre, mes de la patria. Qué bonito, ¿eh? Qué bonito ya. Vienen los días donde vamos a ir a echar grito, ¿eh? Grito de independencia. Qué bonito. ¿Quién va a estar en el grito? ¿Quién va a estar? Creo que va a estar Chavita y su tuba de peltre. Va a ser el artista principal. Chavita y su tuba de peltre. Ahí en el escenario de la Plaza Mayor. Allá vamos a andar echando gritos. Mira, cómo te encanta echarle agua a la perra.

0: escuchale.
1: Atrás de la montaña, donde temprano se oculta el sol. Chavita, buenos días, Chavita.
0: Buenos días, mijo.
1: Excelente martes, Chavita. Chavita. Vi que paso de marcha para Charlie, ¿no?
0: Se lo mandamos, mijo.
1: Bien márgaro. Bien márgaro, mira, ya me pegó. Ay, no me pegue, Charlie. Pégame, pero no me dejes. Buen día, Chavita. ¡Ánimo!
0: Buen día, chiquitín, mira. Ándele, pa' qué vino. Ándele, pa' qué vino. Piquetazo de marcha sabroso. Ándele, pa' qué vino. Así que los invito para que se comuniquen 614-111-3185. 614-111-3185. 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
1: ¡9 de la mañana con 23 minutos! 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Oye, tenemos pastel, pastel de Pastelería Los Cedros. ¿Quieres un pastelito de Pastelería Los Cedros? Es el momento, ¿eh? Es el momento. 614-111-3185. Para que te ganes el pastel. Es más, vamos a regalar dos ahora. Hoy vamos a regalar dos. Hoy vamos a regalar dos. El primero, vámonos por llamada. Por llamada. ¿A la llamada número qué? ¿A la llamada número qué? 614-590-9636. Chavita, yo quiero el pastel de Pastelería Los Cedros. Chavita, yo quiero el pastel de Pastelería Los Cedros. A la llamada número 10. Llamada número 10, así rápido, insofacto. 614-590-9636. 614-590-9636. Solamente es por llamada el primero, ¿eh? El primero se va por llamada, por llamada.
2: Chavita, yo quiero el pastel de Pastelería Los Cedros. ¡Ya gané, ya gané!
1: Por llamada, mijo, estoy diciéndote. Buenos días.
3: Hola, buenos días, hermoso.
1: ¿Qué pasó, precioso?
3: Yo quiero el pastel de Pastelería Los Cedros.
1: Llamada número 1, mijo.
3: Gracias.
1: Number 1. Oye, ¿y tu nombre?
3: Carlos Suárez.
1: Ya está, mijo, participando. Suerte. Suerte, matón. Suerte. Llamada número 1, ¿eh? Llamada número 1, buenas tardes.
4: Hola, buenos días.
1: Buenos días.
4: Quiero el pastel de Los Cedros.
1: ¿Quiero el pastel de?
4: Los Cedros.
1: De Pastelería Los Cedros.
4: Así es.
1: Ok, ¿tu nombre?
4: Belén Becerra.
1: Belén Becerra, llamada número 2, Belén.
4: Gracias.
1: ¿Ya mero llega tu mes?
4: Pues sí, ya merito.
1: ¿Cuál es? A ver, ¿cuál es?
4: Diciembre.
1: ¿Por qué?
4: Pues por Navidad.
1: Belén.
4: Por las campanas de Belén.
1: Campanas de Belén. Ya está, Belén.
4: Gracias.
1: Suerte, bye. Oye, ya estamos a septiembre. Septiembre, octubre, noviembre, diciembre y se acabó. 4 meses y Belén, campanas de Belén, que los ángeles brotan que debas de traer. Llamada número 10 se lleva el pastel de Pastelería Los Cedros. Van dos. Así que déjense caer y comuníquense 614-590-9636. Ellos son Banda Lagunera, Mi Árbol y Yo. Espérate, calmao, venao. Ándale pues, Mi Árbol y Yo, Banda Lagunera.

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1: Oye, la llamada número 10 se va a llevar pastel. Llamada número 10, ¿eh? Llamada número 10 se va a llevar pastel. Es el momento para que te comuniques. 614. 614-590-9636. 614-590-9636. A la llamada número 10. Van dos. Van dos. Oye, hay algo que estaba viendo en la mañana. El Servicio Meteorológico Nacional nos quiere sorprender. Nos quiere sorprender. Mira, ah no, este es Cancún. Espérate. Aquí estás. Hoy tenemos probabilidad de lluvia de un 40%. Es lo que nos está diciendo el Servicio Meteorológico Nacional. 40% de probabilidad de lluvia. Y deja tú, tenemos toda la semana, ¿eh? Hoy, martes, miércoles, jueves, viernes, sábado y hasta el domingo. Tenemos probabilidad de lluvia hasta un 55%. Así que, mi gente, todo parece indicar que nos va a ir bien, ¿eh? Nos está sonriendo la vida. Ya con temperaturas, pues bueno, los 33 grados, 32, 31, 30 grados, pero sí con probabilidades de lluvia. Eso es bueno. Eso es. Hoy se espera un 40% de probabilidad de lluvia. Pronóstico de cielos parcialmente nublados como a las 2 de la tarde y ráfagas de viento de hasta 10 kilómetros por hora. La probabilidad de lluvia es en la noche. En la noche. Para la noche. Ojalá. Ojalá que sí. Ojalá que sí, Dios quiera. Dios quiera que nos empiece a caer agüita, que amanezca fresco, perdido, ¿verdad? Que nos empiece a amanecer fresco.
2: ¡Ey! Hey. Buenos días, buenos días.
1: ¿Qué
2: días,
1: pasó?
2: ¡Rafita!
1: ¿Qué dijiste?
2: Digo tú, perdón, chavita. Buenos días, aquí andamos laborando ya acá por San Jorge. ¡Ánimo, ánimo, chavita!
1: ¡Saludos, mijo! Ahí en San George. Buenos días.
3: Buenos días.
1: Buenos días, ¿con quién tenemos el gusto?
3: Juan Carlos.
1: ¿Qué dice mi Charlie?
3: Oiga, yo quiero el pastel de pastelería de Los Cedros, chavita.
1: Eso, llamada número 3, Charlie.
3: Ya está.
1: Órale, esa es la llamada número 10, sígase comunicando, ¿eh? Sígase comunicando, esa es la llamada número 10 del ganador. Ganador o ganadora. A la llamada número 10, número 10. ¿Para qué quieres que llueva al cabo de la... No, hombre, mijo, ¿para qué la lavas todos los días, mijo? ¿Para qué la lavas, dioquis? Toda la semana va a llover, mijo, y ni la laves, así mero tráela. Así mero tráela. Buenos días.
4: ¡Qué rollo, mi chavita!
1: ¡Qué churro, qué tranza, qué patadita, WhatsApp! ¿No? ¡Qué
4: primero ritmo, qué! ¡Pastel de pastelería de Los Cedros, Javier Rodríguez!
1: Javier Rodríguez, llama número 4, mijo. Number 4. Órale pues, gracias, gracias. Llamada número 4, número 4. La llamadita, ¿eh? Él es Abraham Vázquez. Volvamos a intentarlo. 939.

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1: La la la la la 614-590-9636 por acá. Oye, ¿cuántas llamadas se pueden, Chavita? Si haces las 10, son las 10, mijo, ¿eh? Si tú haces las 10 llamadas, son las 10 llamadas. No pasa nada. Ahorita van 4. Van 4. Así que si tú eres el que hace las últimas 6, tú te llevas el pastel. Puedes estar a marque y marque y marque y marque y marque y marque y marque y no hay ningún problema, ¿eh? Así que déjense caer. Déjense caer. 614. 614-590-9636. Para que te puedas ganar este pastel. Oye, dice, buen día para felicitar a Neymar Rascón, que está cumpliendo años. Las mañanitas, por favor. Las mañanitas. ¡Mangüino! ¿Dónde estás, Mangüino? Saludos al compa Mangüino. Muchas felicidades allá para Neymar Rascón, que está cumpliendo años. Pero no dice aparte de quién, ¿eh? Nomás que la felicitemos. Las mañanitas para todos los cumpleaños hoy, 1 de septiembre. Muchas felicidades para todos aquellos que están cumpliendo años, que están cumpliendo meses de novios o de casados o de... No sé. Que están cumpliendo algo. Felicidades. ¡Mangüino! Entra a tu cuerpo si estás perdido. Muchas felicidades, ¿eh? Allá para la cumpleañera el día de hoy. Para Neymar Rascón, de parte de... No dijeron, ¿verdad? Pero muchas felicidades. Felicidades. Oye, buenos días. ¿Qué significa el nombre de Eugenia? Eugenia. ¿Quieres saber qué significa Eugenia? Ah, no es Eufemia, ¿verdad? Eufemia. Vamos a ver, Eugenia. Eugenia. Leonor... Eleodoro, no. Manuel, no. Eu. Eric, no, tampoco. Esperanza, tampoco. Aquí está, Eufemia, aquí estás. Eufemia, predominantemente de origen griego. Proveniente de las voces eu y pemi, que aplicadas en el nombre se puede interpretar como aquella quien es elocuente. De naturaleza altruista, benevolente y amigable, Eufemia es una gran amiga. Esto por su capacidad de dar buenos consejos y ser una segura confidente. En el amor se muestra un poco egoísta y posesiva, pero lo hace sin intención alguna, pues en persona noble y sincera, ¿eh? Ahí está, es el nombre de Eufemia. Eufemia. Ah, no, esta es Eugenia, ¿verdad? Ahí está el significado de Eugenia. Gracias. 9:58, 9:58 de la mañana. Así que sigan viendo su mensaje. O su llamada más bien, para ganarse el pastel.
2: Buenos días, mi chavita.
1: Buenos días.
2: Ahí no va para reportarle.
1: Échale.
2: Acá por la Vialidad Nogales y Tecnológico hay una fogota de agua. Y sí es de agua potable. A ver, hay un paro a los de la Junta de Agua.
1: Nogales y Tecnológico. Gracias, hermano. Gracias. A ver, si alguien nos está escuchando de la Junta Municipal, tenemos fuga de agua potable allá por la Tecnológico y Vialidad Los Nogales. Gracias, mijo, por la información. Hay bastante agua que se está arrochando. Si nos pueden echar la mano, por favor, alguien de la Junta de Agua para que pueda atender este reporte. Gracias. Si me pueden echar la mano, si nos pueden echar la mano, pues por allá, para el tiradero de agua. Tiradero de agua allá en... A ver, échale, mijo.
2: La Vialidad Nogales y Tecnológico.
1: Hay una... Vialidad Los Nogales y Tecnológico. Vialidad Los Nogales y Tecnológico.
3: Es martes, chavita. Y quiero ganarme ese pastel de Pastelería Los Cedros, L. Terán.
1: Oye, mijo, pero es por llamada. Hoy aplica por llamada, ¿eh? 590-9636. 590-9636. Es por llamada. Por llamada. Ok, déjense caer. Ellos son grupo arriesgado. Ansiedad. Buenos días.

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1: Son las 10 de la mañana con 9 minutos, 10 con 9 minutos. Así que a comunicarse para que te puedas llevar.

0: derramando el valioso líquido vital, mi chavita. ¡Saludos!
1: ¡Saludos! ¡Hombre! Es lo que te estoy diciendo, es lo que te estoy diciendo. A ver, échale por acá, échale por acá. Hola, buenos días, ¿cómo amaneció? Me llamo Elder. ¿Qué significa el saludo? ¿Qué significa Elder? Acá desde Huachochi, un saludo. Elder, a ver, vamos a ver qué significa Elder, el nombre de Elder. Elder, ok, vamos a ver a Cruz. Elder, ok. Elder. Egidio. Eleazar. Elena. Eleonor. Elder. Eleodoro. Elfidio. Elfidia. Elder. Oye, ¿no está, mijo? Elder. Eli. Elia. ¿No está Elder, mijo? No existes, mijo, no existes. Elder. A ver, a ver, a ver. Aquí tiene que estar. Aquí está. Elder. Ok. Predominantemente masculino de origen sajón. Nombre masculino de origen sajón, cuyo significado etimológico podría interpretar como, como célebre por su nobleza. Elder. Este apelativo adquiere fuerza y popularidad tras ser el nombre de uno de los personajes ficticios. No obstante, esta persona, Elder, es una persona perfeccionista y exigente, por lo cual logra destacarse en su profesión. En el amor es algo más relajado, en donde a pesar de ser cariñoso, tierno y romántico, suele caer fácilmente en la tentación. Cabe mencionar que es un poco egoísta y autoritario. ¡A la lona! ¡Eres autoritario, compadre! Eres perfeccionista y autoritario. Ahí está, el nombre de Elder. Ahí estás. Oye, llamada número 4, ¿eh? Van 4 para el pastel. Esta es la llamada número 10. Van 4. Van 4 solamente.
2: Chavita, chavita.
1: ¿Qué pasó?
2: Dice Viviano que qué significa su nombre. Y un piquete de marcha para el Chava Pérez.
1: Viviano, Vivianito. Vamos a ver qué significa el nombre de Viviano. Viviano. Viviano. A ver, vamos a ver. Buenos días.
3: ¿Qué rollo, mijo?
1: ¿Qué churro, qué tranza, qué patadita, guasapeño, no? ¿Que mi barro rifa o qué? Dígame si sea mi agüita.
3: ¿Qué barrio tiras?
1: No, puros lobos 18. ¿Tú?
3: Puros diablitos.
1: ¿De dónde?
3: De acá de la 57.
1: ¡Ah! ¡Estás perro, mijo!
3: ¿Y sabes quién soy?
1: ¿El Maguino?
3: El Maguino original.
1: ¡Ah! ¿Qué pasó, Maguino? ¿Te invoqué, mijo?
3: Sí, escuché, chiquito.
1: ¿A poco sí escuchaste que te mandaron saludos?
3: ¡Claro!
1: ¡Ajá! ¿Qué le quieres decir tú al tesoro?
3: No, que un saludito y un abrazo.
1: Espérate, no, es que así no.
3: No, ¿cómo?
1: No, espérate. Tenemos que poner algo acá. Algo,
3: romántico.
1: Sí, algo romántico. Espérate. Espérate, para vivir el momento, ¿sabes? O sea, es vivir el momento. ¿Sí me entiendes? O sea, todo viene.
3: ¿No?
1: ¿Qué tiene? Tú déjate caer, mijo. Tú ámalo, quiérelo, respétalo conforme él te ame a ti, mijo. El amor es el amor. ¿Ok?
3: Ya sabes, escondidas.
1: Ok, ya estás pensando qué es lo que le vas a decir al tesoro, el buen tesoro.
3: Sí, ya.
1: Échale, pues. Ya estás ahí. Échale.
3: Chiquito bebé. Te mando un abrazo y un besito de parte del Maguino.
1: ¿Qué? ¿Eso qué? Nomás un besito y una nana se has pasado, Maguino. No. Quítame la pista. Oye, mijo, o sea, tanto tiempo que... Te mando un abrazo y un beso. No, mijo, tienes que dejarte caer y métete más en la película.
3: Pues si no es kermés.
1: ¿Qué tiene? La hacemos kermés, mijo, espérate. Tú no me digas que no es kermés, calmado, espérate. Tú tienes que decirle, tesoro, hoy...
3: Gordito precioso.
1: ¡Espérate! ¡Escúchame! Tesoro, hoy amanecí pensando en ti. Mis rodillas temblaban, mi corazón latía. No más. ¡Espérate, no me hagas reír! No más de pensar en ti, las manos me sudaban.

0: quiero verte. Quiero estar. ¡Espérate! ¡No vas a reír! A ver, déjate caer, pues, déjate caer. Échale.
1: Tesoro, amanecí pensando en ti. Soñé contigo. Pero si hago por ahí a una fiesta de mujeres, ya sabes para dónde.
0: Dile, dile, dile así. Espérate, dile, tesoro.
1: Tesoro.
0: El mío quiere con el... Espérate, tesoro. El mío quiere con el tuyo. Dile.
1: Tesoro, el mío quiere con el tuyo.
0: Mi corazón.
1: Mi corazón.
0: El amor volvió a nacer.
1: Ey, güey.
0: ¡Estás perro, Maguino! ¿Sí te trae enamorado el tesoro, güey?
1: Ya sabes.
0: Hombre, está bien. ¿Qué hizo para flecharte el corazón, mijo, el tesoro?
1: Ah, pues, se lo ganó.
0: ¿A pulso?
1: A pulso.
0: Qué bonito, ¿eh? Que su relación vaya mucho más allá, mijo.
1: Ya sabes.
0: Que sean muy felices. ¿Se van a ir a casar a la Ciudad de México o qué?
1: Sí, hola, ya. No, a Cancún.
0: ¿A Cancún? No, pero ya no está permitido que se casen así.
1: No, nosotros sí, pues. Está pagado todo ya.
0: ¿Ah, sí? Sí. No, pues muchas felicidades, mijo. Y a Cancún va a haber bodas, se casan el tesoro y el Maguino.
1: Ahí te invitamos.
0: Órale, gracias, mijo. Yo si quieren, yo pudiera ser el padrino.
1: Uh-huh. ¿Van a ir hombres y mujeres?
0: No, ¿para qué? Pues entre ustedes son puros vatos, mijo. ¿Para qué llevan mujeres? Pues si les gustan.
1: O te peinan.
0: No. No me peinan, pero... ¿Pero para qué quieres llevar mujeres? Ya sabes que las fiestas ustedes son puros de puro guaripudo, puro vato de sombrero, barbón.
1: Ya sabes.
0: Pues sí, mijo. ¿Qué tiene?
1: Órale, pues.
0: Órale, pues, Maguino.
1: Órale, pues, mijo.
0: Órale. Cuídate.
1: Saludos para el tesoro.
0: Órale, pues. Bye, bye.
1: Bye, bye.
0: Órale, muchas felicidades por esta nueva relación. Míralo, hasta el beso le tiró.
1: Un besito.
0: Ahora, pues. Ya está. Muchas felicidades por esta nueva relación entre el Maguino y el tesoro, Entre el Maguino y el tesoro. Dijo. Buenos días. Nombre. Buenos días. ¿Con quién tenemos el gusto? Buenos días.
2: Buenos días.
0: Buenos días.
2: Buenos días.
0: Buenos días. Sí, buenos días.
2: Aquí andamos en el Didi.
0: En el Didi. ¿Con quién tenemos el gusto?
2: Con Mayra Solís.
0: Mayra Solís, ¿quieres participar en el pastel?
2: Canto por el pastel.
0: Ok, Mayra Solís, a ver, dime pues la frase.
2: Chavita, yo quiero el pastel de los Pedros.
0: Llamada número 5.
2: Claro, ahí voy a seguir, porque quiero ese pastel, Chavita.
0: Tú sigue marcando, si hacen las últimas llamadas.
2: Obvio, va a marcar, hasta que sea mío.
0: Órale, pues ya está.
2: Como mi marido.
0: Mande.
2: Tiene que ser mío.
0: Como tu marido.
2: Sí, ese pastel tiene que ser mío.
0: Órale, pues ya está, déjate caer. Márcale.
2: ¡Salud!
0: Órale, bye.
2: Bye.
0: Ya está. 10 de la mañana con 18. Qué bárbaro, Ya estamos en la hora del sax, la hora norteña, la hora de Chihuahua. Para que sigan comunicando, 614-111-3185. Esta es Cumbia en el Rancho. ¡Ah! Mira más.

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1: Chararara. Oye, 614-590-9636. Vámonos para regalar ese pastel. Buenos días.
2: Buenos días, mi chavita.
1: Échale, mijo.
2: Martes. Y quiero ganarme ese pastel de pastel a los cerros.
1: Eso es todo, tu nombre, mijo.
2: El Terán.
1: El Terán, llamada número 6. Gracias, llamada número 6. Oye, faltan cuatro. Buenas tardes. Buenas tardes.
3: Hola, buenos días, Chavita.
1: Buenos días, ¿con quién tenemos el gusto?
3: Yo quiero el pastel de pastelería Los Cedros.
1: ¿Tu nombre?
3: Con Lupita.
1: Lupita, llamada número 7, Lupita.
3: Gracias.
1: Gracias, papá. Llamada número 7, van 7. Faltan 3, buenos días.
2: Faltan 3, buenos días. El Terán.
1: Llamada número 8, pero échame la frase.
2: El martes, si quiero ganarme ese pastel de pastelería Los Cedros ahorita.
1: Eso es todo, preséntame la rola del Paraíso Terrenal.
2: Y aquí les dejamos con esta tremenda rola de Paraíso Terrenal.
1: Chuyón y sus troqueros.
2: Chavita de la Riva.

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0: 10 de la mañana con 50 minutos. Faltan dos llamadas, ¿eh? Dos llamadas para ganar el pastel. Llamada número 8. Llamada número 8. Faltan dos. Buenos días. No, hombre. Se fueron. Faltan dos. Buenos días. Mira, ¿eh? ¿Qué está pasando, eh? ¿No quieren contestar o qué? No quieren contestar. Mira. ¿Qué está pasando? Buenos días. A ver, vamos a darle que timbre otra vez. A ver. Buenos días.
1: Buenos días, ahorita.
0: ¿Con quién tenemos el gusto?
1: Con Miguel Pérez.
0: ¿Con quién?
1: Miguel Pérez.
0: Échame la frase, Miguel.
1: Yo quiero el pastel de... Es martes y yo quiero el pastel de pastelería de los cerros.
0: Llamada número 9, mijo.
1: Ya está, mis ahorita.
0: Órale, suerte, matón. Échele, ahora sí viene la ganadora, ¿eh? Ahora sí viene la ganadora, échele, 590-9636. 590-9636, échele. Buenas tardes. Buenos días.
2: Buenos días.
0: ¿Sí? ¿Con quién te
2: Buenas noches.
0: Buenos días.
2: El martes, chavita, yo quiero el pastel de pastelería de los cedros,
0: ¡El Eterán! Oye, Leterán.
2: Dime, chavita.
0: Necesito que mandes tu credencial ya, exactamente. ¿Y a cuál sucursal vas a pasar?
2: Chihuahua 2000.
0: Échame pues la credencial.
2: Ahí te la mando, mi chavi.
0: Órale, pues, ya está.
2: Gracias.
0: Órale, bye bye. Mi gente, yo ya me voy. Yo me despido el día de hoy a esta hora porque tenemos un mensaje. Tenemos el segundo informe de gobierno de nuestra presidenta, la doctora Claudia Sheinbaum. Así que, mi gente, yo me despido. En un momento más nos enlazamos, como todas las estaciones del país, para el segundo informe de gobierno de nuestra presidenta, la doctora Claudia Sheinbaum. Nos escuchamos el día de mañana, sí, a partir de las 9 de la mañana. Que tengan excelente martes. Cuídese mucho, besos, bye bye. Adiós, cuídese. Nos quedamos por aquí con la cumbia francesa de Conjunto Primavera. Bye bye, cuídese.

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Damos inicio a la ceremonia del segundo informe de gobierno con los honores a la Presidenta Constitucional de los Estados Unidos Mexicanos y Comandante Suprema de las Fuerzas Armadas.

0: Sean tan amables de tomar asiento. Escuchemos el mensaje que dirige la doctora Claudia Sheinbaum Pardo, presidenta constitucional de los Estados Unidos Mexicanos y comandante suprema de las Fuerzas Armadas, con motivo del segundo informe de gobierno.
1: Buenos días a todas, a todos. Bienvenidas, bienvenidos a quienes nos escuchan a distancia. Muchas gracias. Comparezco ante el pueblo de México a casi 2 años de haber asumido la presidencia de la República. Lo hago con la certeza de que estamos transformando la vida pública del país. Cada avance, decisión y esfuerzo tienen un mismo propósito: que el bienestar llegue a todas y a todos. Estoy convencida que México camina por el rumbo de la prosperidad compartida, con independencia, libertad y con mucha dignidad. Hemos ejercido el gobierno con honradez y austeridad republicana. Tenemos claro que los recursos públicos son del pueblo y deben ejercerse para su beneficio. Los servidores públicos tenemos la obligación de comportarnos con profunda responsabilidad, pero al mismo tiempo con sencillez y humildad. Durante muchos años, mientras millones de mexicanas y mexicanos trabajaban todos los días para salir adelante, el gobierno se fue alejando de la gente, de sus necesidades y de su realidad. Se utilizaban los recursos públicos para excentricidades y lujos, y se gobernaba para unos pocos. Eso terminó con la llegada de la Cuarta Transformación, y lo digo claro, debe continuar de esa manera. Se separó el poder económico del poder político y se gobierna con honestidad. Hoy existe una relación distinta entre el gobierno y el pueblo. Somos un gobierno que está presente en cada rincón del territorio, que recorre el país, que escucha, atiende y rinde cuentas. Durante estos 23 meses hemos cuidado cada peso. No hemos comprado vehículos de lujo ni destinado recursos públicos a gastos innecesarios. Los salarios de los servidores públicos del más alto nivel no han aumentado. Además, hemos reducido el gasto corriente en 200 mil millones de pesos comparado con 2024, sin afectar las áreas sustantivas. Estos ahorros nos han permitido mejorar las condiciones de quienes menos ganan en el servicio público, así como aumentar el salario de las y los maestros en 10% en 2025 y en 26% y en 9% en 2026. Garantizamos además la creación de 30 mil nuevas plazas para la Guardia Nacional, seguridad, servicios de salud, educación y 3 nuevos programas de bienestar. Estos resultados no hubieran sido posibles sin una recaudación eficiente y honesta. En 2025, los ingresos del gobierno federal alcanzaron una cifra histórica de 6.046.000 millones de pesos. Esto significa 487 mil millones de pesos más que en 2024. Al cierre de agosto de 2026, la recaudación registra ya 149 mil millones de pesos más respecto al mismo periodo de 2025. Los recursos públicos se convierten en programas para el bienestar: escuelas, hospitales, vivienda, carreteras, obras de agua, trenes y seguridad. Al menos 3 días a la semana recorremos el país para escuchar, atender e informar. En estos 23 meses hemos recorrido 84.407 kilómetros por aire y 20.000 kilómetros por tierra, visitando comunidades y regiones de las 32 entidades de la República, lo que representa haberle dado 2.6

se respeta plenamente la libertad de expresión y manifestación. Las instituciones públicas tienen como origen la voluntad ciudadana. Hoy también el Poder Judicial es elegido por el pueblo y se establecen mecanismos para garantizar el derecho de las audiencias en los medios masivos de comunicación. Esta es una transformación en la manera de entender y ejercer el poder público, un gobierno que trabaja para todas y todos, pero mantenemos la máxima de la prosperidad compartida, o dicho de otra forma, por el bien de todos, primero los pobres. El humanismo mexicano y la economía moral parten de una idea sencilla: la economía debe estar al servicio de la gente, y eso solo puede lograrse con honestidad. No podemos esperar que los beneficios del crecimiento lleguen por sí solos a todas las familias. Desde nuestra perspectiva, el Estado tiene una responsabilidad rectora: planear e impulsar el desarrollo, garantizar los derechos sociales, fortalecer una distribución justa de la riqueza, fortalecer los sectores estratégicos, al mismo tiempo que se garantiza una economía de mercado. Es por esta razón que después de 36 años de empobrecimiento y aumento de las desigualdades, desde 2019 las y los trabajadores viven una primavera laboral. El salario mínimo mensual pasó de 2.800 pesos en 2018 a 9.282 pesos en 2026. 154% más en términos reales. En la frontera norte, el salario mínimo alcanza 13.409 pesos mensuales. El salario medio de la economía formal alcanzó un máximo histórico de 20.212 pesos mensuales, el más alto de la historia. Gracias a ello, la pobreza laboral en 2026 se encuentra en su mínimo histórico desde 2005. Las y los trabajadores de aplicaciones ya cuentan con seguro social y reciben reparto de utilidades. El sello laboral para la exportación de productos agropecuarios garantiza la seguridad social y el salario de las y los jornaleros agrícolas e inicia su operación en este septiembre. Se aprobó la reforma que reduce la jornada laboral de manera paulatina hasta llegar a solo 40 horas semanales en el 2030. En estos casi dos años hemos enfrentado difíciles circunstancias internacionales, marcadas por un cambio en la política arancelaria del gobierno de los Estados Unidos. En particular, los aranceles a la exportación de vehículos, acero, aluminio y sus derivados, así como la guerra en Irán, que elevó los precios internacionales del petróleo, han generado difíciles circunstancias para nuestro país y para todo el mundo. Aún en estas difíciles condiciones, la economía mexicana permanece estable y avanzando. Aquí les presento varios indicadores que lo muestran. Récord en inversión extranjera directa en el primer semestre de 2026, alcanzando los 35 mil millones de dólares. Este monto representa un crecimiento del 12% comparado con el mismo periodo del 2024. En el segundo trimestre, el PIB de México tuvo un crecimiento de 1.4% respecto al primer trimestre anterior y de 1.9% respecto al segundo trimestre de 2025. Se alcanzaron los 60 millones de personas con empleo, lo que representa una tasa de desempleo de tan solo 2.7%. Al cierre de agosto, sin considerar plataformas digitales, se crearon 86.765 puestos de trabajo formales respecto al cierre de julio de este año. La inflación va a la baja gracias a incentivos de los combustibles y a los acuerdos para contrarrestar la inflación y la carestía entre el sector privado, social y el gobierno. No ha aumentado el precio de la

gasolina regular ni del diésel. Y 24 artículos de la canasta básica han disminuido su precio en 12% en términos reales. El peso está fuerte, se mantiene cerca de 17 pesos por dólar, una de las monedas más apreciadas en todo el mundo. Por segundo año consecutivo, la balanza comercial es positiva. Alcanzamos la cifra de 51.1 millones de viajeros internacionales durante el primer semestre de 2026, lo que representa un aumento del 7.7% en comparación con el mismo periodo del año anterior. Arribaron por crucero 6.6 millones de visitantes, 15.2% más que el año anterior, y su derrama económica aumentó 18.7%. En unos días presentaremos el nuevo paquete fiscal y presupuestal para el 2027. Será un proyecto responsable que, al mismo tiempo que garantiza una paulatina consolidación fiscal, mantiene inversión y bienestar, salud y educación. Recientemente se aprobó la ley para la inversión, que está permitiendo acelerar la inversión pública y mixta durante el segundo semestre de 2026 para fortalecer la infraestructura y el desarrollo nacional. Es importante establecer una premisa. Recuperar la rectoría del Estado no significa abandonar la disciplina fiscal ni asumir que el desarrollo depende exclusivamente de mayor gasto público. Significa contar con finanzas públicas sólidas que amplíen la capacidad de inversión sin comprometer la estabilidad macroeconómica y que al mismo tiempo garanticen derechos, impulsen el desarrollo, distribuyan la riqueza y fortalezcan la soberanía energética. Durante décadas predominó un modelo que redujo la participación del Estado en la economía y trasladó decisiones estratégicas al sector privado mediante privatizaciones y concesiones. Todos sabemos que ese modelo fracasó en proveer bienestar. Hoy el Estado recupera la rectoría en la planeación del desarrollo, la infraestructura y los sectores estratégicos, utilizando de manera inteligente instrumentos financieros para ampliar la inversión sin ceder el control del interés público. A eso nos referimos con inversión mixta. Al inicio del gobierno, presentamos el Plan México, que tiene el objetivo de producir más para el consumo interno, sustituir importaciones, fortalecer y diversificar el comercio exterior. Se publicaron dos decretos con incentivos para la inversión privada, en particular para 25 polos del desarrollo económico para el bienestar, de los cuales 10 ya están en proceso de desarrollo. 25 de los 100 parques industriales que anunciamos como meta ya están en operación. Por otro lado, creamos la Oficina de la Presidencia para la Promoción de las Inversiones, que cuenta con una ventanilla única que aprueba en un máximo de 60 días los trámites. Con esta se han aprobado en 4 meses 19 proyectos por un monto de 3.760 millones de dólares. Además, se han simplificado y eliminado 60% de los trámites. Se redujeron en 66% los requisitos y disminuyó en 50% el tiempo promedio de respuesta. Destaca la simplificación del 100% de los trámites en COFEPRIS. Para llevar este modelo a todo el país, estamos implementando el catálogo único de trámites y servicios con estados y municipios para reducirlos al menos al 50%. Nuestra visión también implica promover la innovación soberana que se traduce en desarrollo para todas y todos. Por ello, conformamos equipos de trabajo de profesores, investigadores y estudiantes de universidades e instituciones de educación superior públicas dedicados al desarrollo de 20 proyectos estratégicos de innovación, desarrollo de tecnología nacional y estudios humanistas.
Entre ellos destacan el minivehículo eléctrico línea, que ya entra en su fase de producción, el proyecto Kutsari, taller de diseño de semiconductores, los satélites de observación Ixtli, el sistema metaoceánico de monitoreo climático y protección civil, y Quetzal, diseño y producción de un vehículo aéreo no tripulado de última generación. Informo también que hemos incrementado en 193% los apoyos a proyectos de investigación científica, en 70% las becas al extranjero y en 23% las estancias postdoctorales. Además, creamos la Cátedra de la Diáspora Mexicana para incorporar a 900 académicos mexicanos que están en el extranjero a colaborar con docencia e investigación en México. Asimismo, se inició el desarrollo de Coatlicue, la supercomputadora más potente de América Latina, con una capacidad estimada de 314 mil billones de operaciones por segundo. Los programas del bienestar son una expresión de la convicción de que nadie construye una nación solo y de que tenemos la obligación de apoyar a quienes durante mucho tiempo fueron olvidados. Los programas sustentan y se sustentan en el humanismo mexicano, en una idea sencilla pero poderosa: la riqueza de México debe traducirse en bienestar para su pueblo. Por eso, una pensión para un adulto mayor, una beca para un estudiante o un apoyo para quien trabaja la tierra no son concesiones del poder, sino una forma de reconocer la dignidad y el esfuerzo de millones de mexicanas y mexicanos. Es una nueva manera de entender el Estado. No como espectador de las desigualdades, sino como instrumento de justicia. Y quizá ahí se encuentra una de las mayores transformaciones de nuestro tiempo: haber convertido el amor en política pública y la política pública en derechos que le pertenecen al pueblo de México. Al cierre del 2026, los programas para el bienestar llegarán a 42.860.296 derechohabientes, con una inversión histórica de $1 billón destinados directamente al bienestar de la gente. 13.788.000 adultos mayores reciben una pensión de $6,400 bimestrales. 2.873.000 mujeres de 60 a 64 años cuentan con pensión Mujeres Bienestar, como reconocimiento a toda una vida de trabajo y de cuidados. 2 millones de personas con discapacidad reciben un apoyo permanente de $3,300 bimestrales. 500,000 de jóvenes participan en Jóvenes Construyendo el Futuro. 300,000 niñas y niños de madres trabajadoras de familias reciben atenciones y cuidado. Apoyamos a cerca de 200,000 pescadores de Bien Pesca. En el campo estamos impulsando la soberanía alimentaria y garantizando el desarrollo, apoyando directamente a quienes producen la riqueza de nuestra tierra. 1,889,000 campesinos participan en Producción para el Bienestar. Más de 2,157,000 productores reciben fertilizantes gratuitos. 445,000 sembradores reciben Sembrando Vida. Y millones de familias se benefician de los programas de alimentación para el bienestar y precios justos. Apoyamos sembradores de caña, de cacao, de miel y de frijol. Este año, gracias a ello, la producción de frijol llegará a 300,000 toneladas más, la de maíz a 1,000,000 de toneladas más, y garantizamos leche accesible a 7 millones de familias. Este año,
firmamos un acuerdo histórico entre productores de semillas e insumos para el campo, productores agrícolas y compradores, para ordenar la comercialización del maíz blanco nacional. El objetivo principal es garantizar que los pequeños y medianos productores obtengan una ganancia justa que cubra sus costos de producción, estabilizar el mercado de la tortilla y fortalecer la soberanía alimentaria del país. Asimismo, con el objeto de conservar las diferentes razas de maíz nativo y el derecho a la alimentación, estamos llevando a cabo el programa de maíz, del maíz es la raíz, que este año está organizando a 600 mil campesinos en grupos de productores para la mejora de semilla a través de métodos tradicionales, con el objetivo de aumentar la productividad, garantizar el autoconsumo, el precio justo del maíz y la conservación de la biodiversidad genética. 25 mil productores y pescadores han accedido al sistema de créditos para el campo con el programa Cosechando Soberanía. La transformación también se vive en las aulas. Una beca puede hacer la diferencia entre continuar en la escuela o abandonarla, igual a las condiciones de llegada. Por ello, todas y todos los estudiantes de secundaria pública reciben la beca Rita Cetina. Este año, 8 millones de estudiantes de primaria recibieron apoyo para útiles y uniformes escolares. Cerca de 5 millones de jóvenes de educación. Media superior cuentan con la beca Benito Juárez y al final de 2026, cerca de 800 mil estudiantes universitarios cuentan con las becas Jóvenes Escribiendo el Futuro y Gertrudis Bocanegra. Es decir, todos los estudiantes de primaria preparatoria están becados y vamos también por más becas en la educación superior. A través de la Escuela Es Nuestra, en 2026, más de 73 mil planteles de educación básica y media superior han recibido recursos para mejorar sus instalaciones junto con padres y madres de familia. Como nos comprometimos, hemos dedicado esfuerzos y recursos para fortalecer y ampliar la educación media superior y superior. Para ello creamos el Bachillerato Nacional, con el objetivo de unificar todas las preparatorias y tecnológicos del país bajo un mismo paraguas educativo, garantizando su cobijo con alguna institución de educación superior. Este año ya egresaron más de 657 mil jóvenes de la primera generación del Bachillerato Nacional con una doble certificación, la del propio bachillerato de la Secretaría de Educación Pública y la de una institución de educación superior, gracias a un acuerdo con 29 universidades y tecnológicos nacionales y estatales. Eliminamos el examen de admisión a la educación media superior en 17 entidades. A diferencia de años anteriores, que las y los adolescentes se les hacía creer que había buenas y malas escuelas, y que su calificación en un examen determinaba a cuál de ellas podían acceder, hoy saben las y los jóvenes que todas las escuelas de educación media superior pública son buenas y que ellos pueden decidir a cuál asistir a partir del lugar donde viven y de su interés. El nuevo sistema tiene un nombre con mucho simbolismo: mi derecho, mi lugar. Este año, la mayoría de los estudiantes encontraron lugar en sus primeras dos opciones. Con el examen de admisión, los estudiantes podían llegar a estudiar en su décima opción, lo que los hacía desertar en el primer año. Los jóvenes deben estar en la escuela. Además, en 2026 habremos creado 156 mil nuevos lugares en educación media superior,
gracias a 485 construcciones y ampliaciones, y llegaremos a 400.000 nuevos lugares para alcanzar el 90% de la cobertura nacional en este nivel educativo para 2030. Con respecto a la educación superior, para 2026, la Universidad Nacional Rosario Castellanos tendrá 13 nuevas unidades académicas en todo el país, con 119.280 estudiantes. Se alcanzaron 239 universidades del bienestar Benito Juárez, con 285.000 alumnos. En todo el sistema público de universidades autónomas, politécnicos y tecnológicos públicos, en 2 años se habrán creado 245.111 lugares adicionales, es decir, 250.000 de jóvenes que antes no encontraban lugar, hoy tienen la opción de estudiar. Se han basificado, sumado al 1.000.000 de profesores que se basificaron durante el sexenio del presidente López Obrador, 200.000 maestras y maestros más. A partir de este mes, inicia una consulta, escuela por escuela, para que todas las maestras y maestros de educación pública decidan con libertad la forma en la que desean que se promueva la movilidad vertical y horizontal, así como su transparencia. A diferencia de la reforma educativa en la época de Peña Nieto, que fue impuesta, nosotros consultamos democráticamente a todas las maestras y los maestros. Se distribuyeron en educación básica 154.5 millones de libros de texto gratuitos de la nueva escuela mexicana. Y ya se está trabajando para que en 2027 se incorporen 3 libros de texto más: Historia de México, Enseñanza de las Matemáticas y Lectoescritura. La educación artística también es una prioridad. Desde 2025 se eliminaron las cuotas en todas las escuelas del IMBAL, el INA y el Centro de Capacitación Cinematográfica, y se mejoraron integralmente 1.600 espacios educativos. Abrimos el nuevo Centro de Capacitación Cinematográfica en Chapultepec, que multiplicó por 5 la matrícula. La Orquesta Escuela Carlos Chávez tiene sede por primera vez después de 37 años y con el Fondo de Cultura Económica se editaron 2.5 millones de libros para jóvenes de 14 países y se han promovido más de 26.000 grupos de lectura. México vive un momento histórico en el deporte. Alcanzamos la mejor participación de nuestra historia en los Juegos Centroamericanos y del Caribe. Nuestras y nuestros deportistas están conquistando los primeros lugares en campeonatos mundiales de distintas disciplinas, como clavados, ciclismo, remo, flag football y tiro con arco, por mencionar algunas. Estos resultados comienzan desde la base. La Olimpiada y Paralimpiada Nacional constituyen el semillero deportivo más grande del país y activan a más de 4 millones de niñas y niños y jóvenes. Los Juegos Deportivos Nacionales Escolares reúnen a más de 5 millones de estudiantes y programas como Ponte Pila y Centros de Deporte Estatal y Municipal llevan la actividad física a todos lados de la República. En el alto rendimiento, las y los atletas cuentan con el respaldo del Estado mexicano. Destinamos más de 1.000 millones de pesos a becas de alimentación, estancias, campamentos, atención médica y competencias internacionales. Hoy existe una planeación metodológica y científica que acompaña cada etapa de su preparación. Por eso los resultados no son casualidad, son producto, por supuesto, del talento y el esfuerzo de nuestras y nuestros deportistas, de su disciplina y del respaldo de un gobierno que entiende que el deporte es un derecho y una herramienta de transformación.
Como parte de la celebración de la Copa Mundial de Fútbol, desarrollamos el Mundial Social. A través de estas actividades se construyeron 2.226 canchas de fútbol por parte del Gobierno de México y un número similar de municipios y estados. 1.123 murales alusivos al fútbol realizados por el Instituto de la Juventud. 1.166 recuperaciones de espacios deportivos, así como 74 mundialitos y copas con la participación de 1.1 millones de personas de todas las edades. Los torneos escolares permanecerán todos los años. En salud, estamos recuperando un derecho que durante años fue abandonado. Cuando llegó el gobierno de la Cuarta Transformación, había un profundo retroceso en el sistema de salud pública en México. Hay que recordarlo. Para que se den una idea, entre 1943 y 1982 se construyeron en el IMSS 29.500 camas hospitalarias, mientras que en el periodo del neoliberalismo, de 1983 a 2018, solo se agregaron 4.000 camas. Es decir, en el mismo número de tiempo, 29.000. En los siguientes 36 años, solo 4.000 camas. Fue tal el desdén y negligencia que al final de esa época había más de 80 hospitales a medio construir o inservibles que presumían haber inaugurado. Los medicamentos y los insumos médicos se compraban a un reducido grupo de empresas intermediarias que cobraban a sobreprecio y había una ineficiencia en la distribución que entorpecía la entrega en las zonas de mayor marginación. El Seguro Popular contrataba servicios privados en lugar de fortalecer la capacidad de las instituciones públicas y funcionaba por medio de un catálogo de enfermedades que definía si podías o no recibir atención médica. Por eso estamos revirtiendo el daño causado por el abandono en décadas en materia de salud. En el sexenio del presidente López Obrador se creó el IMSS Bienestar, al que hoy se han incorporado 24 estados. Para este año, la atención en estas entidades federativas que se incorporaron al IMSS Bienestar, la atención en consultas de especialidad habrá crecido 106% comparado con 2022. En tan solo 2 años de gobierno, concluimos y están operando 33 nuevos hospitales del IMSS, del ISSSTE y del IMSS Bienestar, además de 11 unidades de medicina familiar y 36 centros de salud y consultorios. Asimismo, habilitamos 650 quirófanos modernos y en el sexenio construiremos 152 unidades de salud nuevas que aportarán 9.000 camas más. Gracias a un cambio en la concepción, se forman y contratan el doble de médicos especialistas cada año comparado con el periodo neoliberal. Para atender el abasto oportuno de medicamentos e insumos médicos, se realizan compras consolidadas directamente con los proveedores y creamos el programa Rutas de la Salud para las unidades médicas y hospitales del sistema IMSS Bienestar, a través de las cuales se han distribuido 2.000 millones de piezas. Ningún hospital que atiende cáncer carece de medicamentos. Creamos el programa Salud Casa por Casa, a través del cual 20.000 profesionales de la salud han realizado más de 23 millones de visitas domiciliarias a adultos mayores y personas con discapacidad. Es el programa de prevención de la salud más importante de todo el mundo. Creamos el Servicio Universal de Salud para conjuntar los esfuerzos de las tres principales instituciones de salud pública federal. Para ello, de septiembre a diciembre, implementaremos más de 12.000 consultorios en los 24 estados adheridos al IMSS Bienestar, con el objetivo de fortalecer la atención primaria
y la prevención de la salud. Con nuestro gobierno, el Infonavit y Fovisste recuperaron su capacidad para hacer viviendas y no solamente otorgar créditos injustos. Entre estas dos instituciones y la Comisión Nacional de Vivienda, tenemos como meta construir 1.800.000 viviendas para familias que ganen menos de 2.9 salarios mínimos. A la fecha, se han contratado 668.000, de las cuales 278.000 están en construcción y ya se asignaron 90.000 viviendas. Asimismo, estas instituciones, junto con Sociedad Hipotecaria Federal, dan créditos más accesibles a familias con mayores percepciones. Hoy se han entregado 779.000 créditos a familias. La meta es otorgar 2.2 millones. Por otro lado, se han beneficiado 717.000 familias con créditos de apoyo de mejoramiento de vivienda, de los 108 millones que tenemos como meta. Además, hemos corregido una de las mayores injusticias heredadas del pasado. 5 millones de familias dejaron de estar atrapadas en créditos impagables. Impresionante lo que sucedía en el pasado. La gente pedía crédito por 60.000 pesos, había pagado durante 20 años y su deuda había ascendido a 1 millón de pesos. Ahora todo eso fue reestructurado y hay millones de familias que ya pagaron su vivienda. Para garantizar la propiedad, hemos regularizado 337 mil hogares de 1.2 millones que tenemos como meta. Juntando todas estas acciones, el programa de vivienda alcanzará a 12 millones de familias al finalizar el sexenio. Hay algo que me llena de orgullo como primera mujer presidenta. Las mujeres llegamos a la Constitución, a las leyes y a las decisiones fundamentales de la República. Pese a la misoginia y al machismo de quienes piensan que las mujeres no podemos o no sabemos gobernar, cada día demostramos lo contrario. Además, este año habremos llegado a 1.001 centros libres en todo el país. Hemos distribuido 27 millones de cartillas de derechos de las mujeres y formado una red de 190.375 mujeres tejedoras de la patria. Se presentó la Ley General para prevenir, investigar, sancionar y reparar el daño por el delito de feminicidio. Con los pueblos indígenas y afromexicanos, hemos iniciado una nueva etapa gracias a la modificación del artículo segundo de la Constitución, en el que se reconoce a los pueblos indígenas y afromexicanos como sujetos de derecho público con todos sus derechos. Los recursos llegan directamente a las comunidades para que sean asambleas quienes decidan su destino. En 2 años ya son 25 mil millones de pesos entregados a 19 mil comunidades. Además, hemos restituido 13 mil hectáreas de tierras comunales a los pueblos Rarámuri, Yaqui, Seris, Wixárika, Odami y Otomí. Están en proceso el retorno de 177.632 hectáreas adicionales. Se fortalecen las lenguas originarias en 400 centros y se impulsan planes integrales de justicia y desarrollo para 35 pueblos indígenas y afromexicanos.
y se encuentra bajo consulta la Ley General de Derechos de Pueblos Indígenas y Afromexicanos. Estamos recuperando la soberanía energética de la nación. Modificamos la Constitución para recuperar a Pemex y a Comisión Federal de Electricidad como empresas públicas. Al concluir el sexenio, se habrán incorporado 32 mil megawatts adicionales al sistema interconectado nacional, elevando la participación de las energías renovables de 24 a 38% para cumplir nuestro compromiso ambiental y al mismo tiempo garantizar la soberanía energética. En 2 años se terminaron de construir 6 nuevas plantas de ciclo combinado con una capacidad de 3.000 megawatts, así como rehabilitado, modernizado, repotenciado 8 centrales hidroeléctricas. Para avanzar en la meta de energías renovables, en febrero de 2026 se convocó a la iniciativa privada a participar en el desarrollo de proyectos de generación eléctrica mediante esquemas de inversión mixta que mantengan la proporción establecida en la ley de 54% público y 46% privado. A partir de concursos transparentes, se aprobaron 38 proyectos que aportarán una capacidad total de generación de 8.025 megawatts y más de 2.500 megawatts de almacenamiento, con una inversión de 10.600 millones de dólares. En este mismo año se publicarán otros concursos bajo esta modalidad innovadora. Asimismo, la Comisión Federal de Electricidad ya inició la implementación del plan de inversión por más de 244 mil millones de pesos para modernizar y ampliar las redes de transmisión y distribución. El Plan de Justicia Energética ha llevado a cabo 20.377 obras de electrificación en beneficio de más de 600 mil personas de 13 mil comunidades apartadas. El objetivo es alcanzar 99.9% de electrificación en el 2030. Se han instalado 5.000 paneles fotovoltaicos para viviendas en la Ciudad de Mexicali y vamos a ampliar este programa. Redujimos la deuda de Pemex en 20.000 millones de dólares. Hoy producimos 1.77 millones de barriles diarios y casi 5.000 millones de pies cúbicos diarios de gas natural, mientras que el Sistema Nacional de Refinación procesa más de 1.5 millones de barriles diarios. A todos aquellos que criticaron la construcción de la refinería Olmeca en Dos Bocas, Paraíso, Tabasco, hoy se demuestra que gracias a la misma hemos podido enfrentar el aumento en el precio de los combustibles y el desabasto que afecta a la gran mayoría de los países del mundo. Estamos concluyendo la construcción de 2 coquizadoras para producir más gasolinas y diésel con bajo contenido de azufre en Tula y Salina Cruz. La primera terminará este año y la segunda en el primer semestre de 2027. Al cierre del 2025, la producción de fertilizantes de Pemex, que había sido abandonada durante el periodo neoliberal y rescatada durante el periodo del presidente López Obrador, alcanzó en 2026 1.185 toneladas, lo que representa 38% más de producción de fertilizantes que en 2024. Ya iniciamos el rescate de la Petroquímica Nacional mediante los proyectos de Escolín, Cosoleacaque, Morelos y Cangrejera. Hemos puesto en marcha el Plan Nacional de Gaseoductos con una inversión histórica de 141 mil millones de pesos proyectada hacia el año 2030. Esta estrategia integral
moderniza y amplía la red de transporte de gas natural para abastecer el sureste, las 13 nuevas centrales eléctricas de ciclo combinado y los polos de desarrollo para el bienestar. Formamos un comité plural de expertos de diferentes instituciones públicas en diferentes disciplinas para analizar la viabilidad de explotar el gas no convencional en nuestro país para fortalecer la soberanía energética sin comprometer los recursos hídricos. En la actualidad, 75% del gas natural que consumimos es importado y 90% del mismo proviene de recursos no convencionales. En su primera conclusión, este grupo estableció la prohibición de su explotación en la cuenca Tampico-Misantla para no dañar a comunidades y recursos naturales, conclusión que vamos a respetar y publicar. Y se estudia la disponibilidad de agua salobre profunda en la cuenca de Burgos. Como hasta ahora, seguiremos informando con transparencia. En caminos, hemos avanzado un 88% en la repavimentación de los 51 mil kilómetros de carreteras libres de peaje del país. Concluimos obras estratégicas como la carretera Bavispe-Nuevo Casas Grandes, el puente Nichupten-Cancún, Real del Monte-Huasca en Hidalgo, la carretera Pátzcuaro-Uruapan y San Ignacio-Tayoltita. El proyecto de mejoramiento y ampliación de la red de carreteras es sumamente ambicioso. Se trata de inversión por un monto de 700 mil millones de pesos para 5 mil kilómetros. Los ejes carreteros principales son Corredor del Golfo de México, con la carretera Macuspán-Escárcega, la terminación de la carretera Veracruz de sur a norte y el mejoramiento y ampliación de Tampico a Reynosa, pasando por Ciudad Victoria. Corredor del Pacífico, la mejora de la carretera de Salina Cruz a Michoacán, la mejora de las carreteras 57 y 45 que cruzan de sur a norte por el centro del país, la carretera Guaymas-Chihuahua, Tolucas y Guatanejo, la conexión de la Huasteca desde Hidalgo hasta Tamaulipas pasando por San Luis Potosí y la carretera Ocosingo-Palenque en Chiapas. En estos dos años, construimos 70 puentes y distribuidores viales y estamos haciendo 35 más. Entre ellos se encuentran 68 en Guerrero, 7 en Colima, Veracruz Puerto, Coatzacoalcos, cruce Bahía de Banderas, Puerto Vallarta, el puente Amado Nervo. Duplicamos el presupuesto para caminos artesanales y junto con comunidades indígenas hemos construido 135 caminos equivalentes a 368 kilómetros. Además, intervenimos más de 1.100 kilómetros de infraestructura carretera en la Mixteca de Oaxaca y de Puebla. Seguimos recuperando el ferrocarril de pasajeros, sello de la cuarta transformación de la vida pública. Inauguramos el tren insurgente de Santa Fe a Observatorio, el cual ya ha transportado a más de 25 millones de pasajeros, y el tren Felipe Ángeles, en su tramo Lechería-Aifa, se consolida como una alternativa moderna de movilidad para cerca de 3 millones de habitantes, además de permitir el acceso rápido al Aeropuerto Internacional Felipe Ángeles. Avanzan además los trenes Aifa-Pachuca, Ciudad de México-Querétaro, Querétaro-Nuevo Laredo, Querétaro-Guadalajara, Salina Cruz-Ciudad Hidalgo, Roberto Ayala-Dos Bocas y el Tren Maya de carga. Aprovecho para informarles a todos aquellos que auguran que no funciona, que el Tren Maya ha transportado 2.5 millones de pasajeros y evoluciona conforme a lo planeado. Mexicana de Aviación ha transportado a 1 millón de pasajeros y llegaremos al triple con 14 aviones más de acuerdo a sus metas.
El AIFA ha transportado 3.6 millones de pasajeros en el primer semestre de 2026, incluso por encima de lo planeado. El tren interoceánico ha transportado 2 millones de toneladas y el tren de pasajeros iniciará nuevamente operaciones entre noviembre de 2026 y febrero de 2027, dependiendo de sus tramos. Después de decenas de años de saqueo del recurso hídrico, en diciembre de 2025 se publicó la reforma integral a la Ley de Aguas Nacionales, con la cual el agua dejó de concebirse como una mercancía para reconocerse como un derecho humano y un recurso de la nación. Mucho hemos hablado de lo que significó para el país la privatización de los recursos energéticos. Pero en el agua, convertir el agua en una mercancía tuvo efectos gravísimos. Gracias al cambio en esta ley y al recuperarse el agua como un derecho humano y un recurso de la nación, desprivatizamos más de 5 mil millones de metros cúbicos de agua, agua suficiente para abastecer durante un año a más de 90 millones de personas. También gracias a ello pudimos entregar 12.346 títulos de concesión a comunidades, pequeños y medianos productores y asignar agua a los municipios que antes tenían que pagar por ella a particulares. Por ejemplo, Mexicali y Tijuana hoy tienen la concesión directa de la Comisión Nacional del Agua cuando antes tenían que pagarla a particulares. Avanzamos en la primera etapa para el saneamiento y restauración de los ríos. Río Atoyac, Lerma Santiago, Tula, en estos ríos se construyen y rehabilitan 23 plantas de tratamiento y 282 kilómetros de colectores. Se desasolvan y limpian cauces y se construyen espacios públicos, entre otras actividades. Además, estamos saneando los ríos Tijuana en Baja California, Nogales en Sonora y La Sabana en Guerrero. Estamos modernizando y tecnificando la infraestructura hidroagrícola en más de 250 mil hectáreas, lo que permitirá aumentar la productividad del campo y al mismo tiempo liberar agua para consumo humano. Las obras se realizan en 19 distritos de riego en 15 estados de la República. Asimismo, con el objetivo de garantizar el derecho humano al agua y disminuir el riesgo de inundaciones, se impulsan 17 proyectos estratégicos. Hemos concluido 200 kilómetros de redes troncales de agua saludable para la laguna en Coahuila. Llevamos 40% del plan de la zona oriente del Estado de México y están en ejecución, con un 40% de avance, el plan integral para la zona metropolitana del Valle de México, la presa El Novillo en Baja California Sur, el acuaférico de Campeche, Acapulco se transforma contigo, que incluye obras de agua potable, drenaje, saneamiento y prevención contra inundaciones. La segunda línea del acueducto Guadalupe Victoria en Tamaulipas, un nuevo acueducto para llevar agua a la ciudad de Colima, la presa Tunal 2 en Durango, el acueducto Coatzacoalcos en Veracruz, el acueducto El Peaje San José en San Luis Potosí, obras de protección contra inundaciones en Tabasco. Y estamos por iniciar la presa Mujer Solteca para llevar agua a la ciudad de Oaxaca, planta desaladora para Tijuana y Rosarito, sistema de pozos para llevar agua a Hermosillo, Sonora, agua para Guanajuato y agua para Zacatecas. Además, con recursos coordinados entre los tres niveles de gobierno, llevamos a cabo 24 mil obras de agua potable y drenaje en 2.183 municipios del país. Estamos modernizando 7 puertos y ya iniciaron los trabajos en el puerto de Manzanillo. Avanzamos en el mantenimiento y ampliación y modernización de 11 aeropuertos internacionales, entre los que destaca
la remodelación del Aeropuerto Internacional de la Ciudad de México, el Aeropuerto de Puerto Escondido y el Aeropuerto de Tepic. La paz y la tranquilidad de las familias son la prioridad del gobierno. Miles de guardias nacionales, soldados, marinos, agentes de seguridad y servidores públicos trabajan todos los días en los cuatro ejes de la estrategia de seguridad que nos hemos planteado. Atención a las causas, consolidación de la Guardia Nacional, fortalecimiento de la inteligencia y la investigación y coordinación entre las instituciones del gobierno federal, la Fiscalía y coordinación con las entidades federativas. Los resultados hablan por sí mismos. Hemos logrado 51% de disminución en homicidios dolosos desde que llegamos a la presidencia. Lo que equivale a 44 homicidios menos cada día. Debe resaltarse que julio registró el promedio diario más bajo desde hace 11 años. En lo que va de 2026, el promedio diario de delitos de alto impacto bajó 54% respecto a 2018. También se registraron disminuciones en el robo a transportista con violencia, robo de vehículo con violencia y lesiones dolosas por disparo de arma de fuego. De octubre de 2024 a julio de 2026, ha habido 63,000 personas detenidas relacionadas con algún delito y 207 de ellos objetivos prioritarios de todos los grupos de la delincuencia organizada. Se decomisaron 32,824 armas de fuego y 519 toneladas de droga. Además, fueron desarticulados y desmantelados 2,725 laboratorios clandestinos y áreas de concentración para la elaboración de metanfetaminas. Con la atención a las causas, se llevaron a cabo 665 ferias de paz y se brindaron más de 1,000,000 de atenciones, acercando servicios de salud, educación, empleo, trámites y servicios gubernamentales, orientación, talleres y actividades comunitarias a la población. Trabajamos con especial atención en diversos territorios prioritarios, entre los que se encuentran 10 municipios de Michoacán, Cuautla, Morelos, Culiacán, Sinaloa, la Montaña de Guerrero y 40 municipios prioritarios a los que llevamos el programa Jóvenes Unen al Barrio, Jóvenes Construyendo el Futuro, Preparatorias Margarita Maza, la construcción de Centros Deportivos México Imparable, Boxeando por la Paz, conciertos, actividades deportivas. Se trabaja casa por casa para atender de forma integral a las familias. Quiero agradecer al Gabinete de Seguridad, al General Secretario Ricardo Trevilla Trejo, al Almirante Secretario Raimundo Pedro Morales Ángeles, al Secretario de Seguridad Omar García Harfuch, a la Secretaria de Gobernación Rosa Isela Rodríguez y a la Consejera Jurídica Luisa María Alcalde, por el trabajo permanente durante estos meses, estos dos años, para poder alcanzar estos resultados en seguridad. Aunque sabemos que la seguridad es fruto de la justicia. Gracias también al cambio en el Poder Judicial, porque se nota claramente la diferencia entre el pasado y el presente. Se atendieron a cerca de 100,000 familias afectadas por las lluvias torrenciales en 5 estados de la República en octubre de 2025. Se realizaron actividades continuas de apertura de caminos por cerca de un mes y medio, en el que se realizó el puente aéreo más importante que se haya realizado nunca en México. Se encuentran en construcción todos los caminos y puentes afectados. Agradezco entrañablemente a todos los elementos de las Fuerzas Armadas que trabajaron sin descanso,
así como a las y los servidores de la Nación, a la Secretaría de Infraestructura y Comunicaciones y Transportes y a todos los que participaron en aquellas jornadas. En ese momento se mostró la fraternidad sin condiciones, que es un sello que nos caracteriza y del que nos sentimos sumamente orgullosos. En política exterior hemos mantenido los principios constitucionales, no solo porque esa es nuestra obligación, sino por convicción propia. La autodeterminación de los pueblos, la no intervención, la solución pacífica de las controversias, la proscripción de la amenaza o el uso de la fuerza en las relaciones internacionales, la igualdad jurídica de los estados, la cooperación internacional para el desarrollo, el respeto, la protección y promoción de los derechos humanos y la lucha por la paz y la seguridad internacionales. En este marco, subrayo la relación con el gobierno de los Estados Unidos, que ha tenido sus dificultades, pero que hemos tomado la decisión de siempre buscar el entendimiento. Quizá uno de los aspectos más dolorosos ha sido el trato que han recibido las y los mexicanos a través de detenciones y la dolorosa muerte de 17 de nuestros connacionales en centros de detención y operativos. Frente a ello, además de los canales diplomáticos, decidimos interponer denuncias en los casos en los que fue necesario y les vamos a dar seguimiento y exigir que se respeten plenamente los derechos humanos de nuestras y nuestros compatriotas. Para mejorar la atención, a nuestros paisanos y para que sepan que los consulados son espacio de entendimiento y acompañamiento de resolución, transformamos la atención consular, la simplificamos, la acercamos y sobre todo la hicimos más humana. Hoy todos nuestros cónsules tienen la responsabilidad de acercarse a las comunidades, escuchar sus necesidades y defender sus derechos. Con el programa México te abraza, hemos apoyado a más de 281 mil compatriotas que han regresado de los Estados Unidos con alimentos calientes, traslado a sus comunidades, atención médica y psicológica y documentos de identidad. En materia comercial, tenemos diálogo permanente con el gobierno de los Estados Unidos y esperamos llegar a un entendimiento. En materia de seguridad, hemos alcanzado acuerdos de colaboración que parten de cuatro principios: respeto a la soberanía y la integridad territorial, responsabilidad compartida y diferenciada, respeto y confianza mutua y cooperación sin subordinación. En México, queremos cooperación, diálogo y entendimiento con todas las naciones. Pero cooperación no significa sometimiento. Amistad no significa renunciar a nuestros principios. Y mientras yo tenga el honor de servir como presidenta de la República, defenderé con toda firmeza nuestra soberanía, nuestra dignidad y nuestra independencia. Porque México es un país soberano y la soberanía no se negocia, no se entrega y no se comparte. En estos 23 meses de grandes cambios, hemos mostrado que México es fuerte, tiene un pueblo extraordinario, sabemos dialogar y nos entendemos como un país democrático. Somos parte del proyecto de la Cuarta Transformación de la Vida Pública. Que nadie se equivoque, aquí no hay divisiones, aquí no hay rompimientos, lo único que hay es la defensa del pueblo de México y su dignidad. Los ojos del mundo están puestos en México, porque aquí un pueblo grande ha decidido escribir su propia historia.
consolidamos un proyecto que nace desde abajo y pone en el centro la igualdad, la justicia y el bienestar. México no se somete ni se detiene. México es libre, es soberano y avanza con dignidad, con la fuerza de su pueblo y con la mirada puesta en un futuro que proviene de nuestro legado de grandeza. Tenemos la responsabilidad histórica de garantizar el camino

justamente por ello insistimos en que solo con honestidad se dan verdaderamente resultados. Vamos mejor y tenemos rumbo, porque ese rumbo lo marca el pueblo, que es nuestro camino y es nuestro destino. ¡Que viva nuestra independencia! ¡Viva! ¡Que viva México! ¡Viva! ¡Que viva México! ¡Viva! ¡Que viva México! ¡Viva!

se les invita respetuosamente a ponerse de pie para entonar nuestro himno nacional.

0: Un aplauso a todo el gabinete, que es parte de estos grandes resultados. Y gracias a las gobernadoras y gobernadores por su asistencia. Gracias.
1: La presidenta constitucional de los Estados Unidos Mexicanos y comandante suprema de las Fuerzas Armadas se dirige a la escolta de bandera para despedirse de nuestro lábaro patrio. Así como concluye esta ceremonia, con motivo del segundo informe de gobierno, se agradece la presencia de la presidenta constitucional de los Estados Unidos Mexicanos y comandante suprema de las Fuerzas Armadas, doctora Claudia Sheinbaum Pardo, y de gobernadoras y gobernadores de diferentes estados de la República, los integrantes del Gabinete Legal y Ampliado de México, organismos autónomos, las y los representantes del Poder Judicial, integrantes del Consejo Nacional de Pueblos Indígenas, funcionarias y funcionarios, empresarios, comunidad educativa, artística y cultural, representantes de medios de comunicación, así como el distinguido público que la acompañaron y a quienes nos siguieron por internet a través de las redes sociales. Tengan todas y todos una excelente tarde.
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3: Y muy buenas tardes tengan todos ustedes y sean todos completamente bienvenidos al noticiero vespertino de La Patrona 94.1 en este excelente martes primero de septiembre del año 2026, donde como siempre le digo, primero que nada, espero su mañana transcurriera de la mejor manera, espero usted cumpliera con todos sus objetivos laborales y sobre todo agradecerle por estarnos escuchando en esta tardecita con 90 minutos de muchísima información. Como siempre se lo mencionamos de todo corazón, muchísimas gracias por escucharnos, por recomendarnos y por participar con nosotros en cada edición que La Patrona Radio tiene para todos ustedes. Y el equipo informativo que nos acompaña en esta tardecita, primero que nada, se compone de Gibran en los controles. Gibran, muy buenas tardes, espero te encuentres bastante, bastante bien el día de hoy. Y aprovecho para presentar a la puntera en las encuestas, primero que nada, Betty Rico, ¿cómo estás, Betty? ¿Cómo andas?
4: Hola, ¿qué tal? Muy buenas tardes en este martes de frutas y verduras. Les saluda Betty Rico, alias La Holanda, de ahora en adelante, pero todo muy bien.
3: ¿Todo chido?
4: Todo chido.
3: Quítale calor.
4: Está muy bueno, ¿está bueno? Aquí en la capital del estado, pero me matas mi chiste.
3: ¿Cuál chiste?
4: El que, ¿por qué Holanda?
3: ¿Por qué Holanda?
4: Holando regando aquí, Holando regando más allá, pero con toda la actitud de informarles y estar este martes con ustedes, con muchos detalles.
3: Ahí. Mucho que platicar,
4: ¿no? Mucho que platicar.
3: Bastante, bastante que platicar después del informe de la presidenta de la República, la doctora Claudia Sheinbaum Pardo, que yo esperaba que todavía a esta hora estuviera el informe, pero se acabó bastante, bastante rapidito. Y aprovecho para presentar también esta tarde a Norma. ¿No, Norma? ¿Cómo estás? Muy buenas tardes, ¿qué onda?
5: Luis, Betty, Cabo en cabina y sobre todo ustedes que ya se conectan con nosotros a través de nuestras diferentes frecuencias. Muchísimas gracias por estar en sintonía con nosotros, martesito. Primero de septiembre, ¿cómo lo trata este, pues, lo último del añito, ¿no? Del 2026, además del calor, mucha información política, ahora sí que con nuestra presidenta, como dices tú, empezaron muy puntuales, 11 de la mañana, 11.1, 11.2, ya estaba prácticamente transmitiendo en vivo la señal a nivel nacional, y se terminó, ¿qué te gusta? 12.11, 12.12, 12:15. Así que ahora sí fue un informe sintetizado, súper sintetizado, cosas que ya había mencionado ella, que ya las había dado a conocer y pues breve y rapidito.
3: Se me hace bien que duren sí. Así poco, sinceramente, en porque esta, ya 2-3 horas.
5: En esta ocasión, fíjate que no dejaron entrar a periodistas, solamente entraron fotógrafos y camarógrafos. Y okay. Obviamente invitados especiales, llámese diputados, gobernadores, familia cercana y gabinete.
3: Ah, bueno, estuvo bien. Estuvo ya sé que me va a decir, fue muy rápido porque no tenía nada que informar, pero pues bueno, ya salió lo que apareció de este informe de gobierno de la presidenta de la República, la doctora Claudia Sheinbaum Pardo. Ahora sí que una horita, ahorita 20, pues se me hace un tiempo más que justo, no te aburres, se te hace relativamente entretenido, si le pones algo de atención, y más tarde estaremos discutiendo lo que sucedió en el informe de gobierno. Pero de este lado aprovecha para saludarlos con el gusto y el placer de todos los días, Luis Arnaldo Loya Alvídrez, dándole gracias a Dios y a la vida por permitirme estar aquí detrás del micrófono haciendo lo que nos gusta. Y aprovechamos para saludar a la gente de San Juanito, de Krill, de Bocoina, Urique Ocampo, Maguarichi y Guerrero Carichí. Un saludo muy grande para todos ustedes, gente de Cerocago y Basasea, Chimorio y Yuruache, les un carozoncito peñanetesco, gente de Batopilas, Valles, Albergel, Guadalupe, Calvo, Huachochi y Majalca, otro corazoncito para que vean que los queremos bastantito. Les recordamos que estamos cubriendo más de 47 municipios en el estado. Espérense, con información de clima antes de discutir cualquier cosa para que usted le apunte, porque la Coordinación Estatal de Protección Civil alertó que hoy martes y miércoles esperan lluvias de moderadas a fuertes en gran parte de Chihuahua, principalmente, adivinen, en municipios como Madera, Temozochic y Guazapares. Las precipitaciones pueden estar acompañadas de actividad eléctrica y caída de granizo, además de posibles encharcamientos y crecientes repentinos. También se pronostican rachas de viento de hasta 45 kilómetros por hora en Ascensión, Allende, López y Jiménez, mientras que en otras zonas del centro, noroeste y noreste podrían superar los 35 kilómetros por hora. En cuanto al tema de temperaturas, Ojinaga alcanzará hasta 38 grados, ya es invierno en Ojinaga, y Ciudad Juárez 35, mientras que en Chihuahua capital se esperan 34 grados centígrados. Para la madrugada del miércoles se prevén mínimas de 6 grados en Vallesa y 8 en Huachochi, santa madre de Dios, por lo que Protección Civil pidió mantenerse atentos a los avisos oficiales y extremar precauciones durante las lluvias y las fuertes rachas de viento. Pero Betty, yo sé que dice que Chihuahua capital va a estar a 34 grados, tu rodilla nos dice si va a llover hoy, o algo nos va a caer de lluvia.
4: Posiblemente chipi chipi.
3: Ah, no está tan, te duele poco la rodilla.
4: Ajá, no está tan, tan fuerte.
3: Ay, ojalá.
5: Y yo si pensé que ayer no se iba a llover y no.
4: No, fue una.
3: Un lapso como entre 7:30, sí, 8, que yo estaba allá por la Universidad de La Salle y la verdad es que estaba moviendo mucho las cortinas, dije, ah, caray, este sí es viento de lluvia. Y no, nada, nomás fueron como 15 fierros y...
5: ¿Saben cuándo pensé que iba a llover? Después de que terminé de colgar la ropa el domingo. Vi así la nube y dije, no es cierto.
3: ¿Por qué nomás cuando cuelgo mi ropa,
5: no
3: dices?
5: No es cierto, yo que estaba esperando a que se bajara un poco el sol, dije, se bajó el sol, ay, gracias a Dios no llovió.
3: No, como que sí, de repente hubo unas nubecitas el fin de semana que alborotaron y luego se fueron así, como llegaron, no, se fueron.
4: Pero el domingo por mi rancho sí, pero fue así, cosa de 2 minutos, lluviecita.
3: No, más para mojar el carro. Digo, para ensuciarlo, ni siquiera para mojarlo, la fregada. Exacto. Pero pues bueno, no, mi gente, así que pues bueno, prepárese todavía para estar superior de 30 grados acá, por lo menos en la capital de Chihuahua. La gente que sí le caiga lluvia allá en su municipio, tome sus debidas precauciones, por favor. Oye, pues también, ¿qué onda con las temperaturas de Huachochi? ¿Sabes? Como 8 grados, ya Huachochi, 6 grados en Vallesa.
5: Ay, sí, ya están en invierno.
3: Sí, ¿qué onda? Qué no, Ojinaga ya 38 grados, ya se van a poner la chamarra y todo el rollo, no creas. Ya, órale, vámonos a empezarnos a abrigarnos.
5: Ah, Nedino, hace rato que no nos escribe Nedino.
3: Ya. Oye, ¿qué? Pórtate bien, Nedino,
4: Ya no hay los mensajitos de amor.
3: No nos han llegado, fíjate.
5: Han de andar juntos.
4: Esperemos.
3: Sí, no se han dedicado nada,
5: uno
3: fíjate.
5: Uno anda en Huachochi y el otro anda en Ojinaga.
3: En OJ, Ojinaga Pueblo Mágico, o porque te roban hasta la esperanza de...
4: Esperemos y anden juntos, sí, porque sí va a ser triste donde estén enojados.
3: Oh, ojalá y no, sí, repórtense, porque sí, estamos generalmente preocupados por ustedes. Más vale tener la información clarita. 614 nos dice, buenas tardes hermosos, dice, mi veneno diario. ¿A poco el gobierno más cercano al pueblo limitó la entrada a su evento? Dicen por acá, espérate, calmado, sí. Dale, calmado. Pero pues, ¿qué te puedo decir? Pues definitivamente sí fue de esa forma. Pero la presidenta de la República, precisamente hablando de estas temáticas, Claudia Sheinbaum, presentó hoy, 1 de septiembre, su segundo informe de gobierno a 2 años de haber asumido la presidencia, y destacó que su administración mantiene el rumbo hacia una prosperidad compartida, además de presumir resultados en materia económica, empleo, inversión, exportaciones, salarios, campos, ciencia y tecnología. En materia de infraestructura, la mandataria destacó la modernización de las carreteras 45 y 57 en el corredor Guaymas-Chihuahua, así como los trabajos en la carretera Bavispe-Nuevo-Casas Grandes y una vía estratégica para el noreste del país. También informó sobre la construcción de 135 caminos artesanales equivalentes a 368 kilómetros en distintas comunidades del país, incluyendo Chihuahua. Durante su mensaje, Sheinbaum afirmó que su gobierno mantiene una política de austeridad y combate a la corrupción, bajo la premisa de que los recursos públicos pertenecen al pueblo. Afirmó que las y los trabajadores viven una primavera laboral con la cuarta transformación debido al aumento del salario mínimo, la reducción de la pobreza.

0: ingresos mensuales, el nivel más alto registrado, y afirmó que la pobreza laboral se encuentra en su mínimo histórico desde 2005. Además, resaltó la reforma para reducir gradualmente la jornada laboral hasta llegar a las 40 horas semanales en 2030. Pero escuche usted a la presidenta de la República, sobre todo con el tema del salario mínimo.
1: Después de 36 años de empobrecimiento y aumento de las desigualdades, desde 2019 las y los trabajadores viven una primavera laboral. El salario mínimo mensual pasó de 2.800 pesos en 2018 a 9.282 pesos en 2026, 154% más en términos reales. En la frontera norte, el salario mínimo alcanza 13.409 pesos mensuales. El salario medio de la economía formal alcanzó un máximo histórico de 20.212 pesos mensuales, el más alto de la historia. Gracias a ello, la pobreza laboral en 2026 se encuentra en su mínimo histórico desde 2005. Las y los trabajadores de aplicaciones ya cuentan con seguro social y reciben reparto de utilidades. El sello laboral para la exportación de productos agropecuarios garantiza la seguridad social y el salario de las y los jornaleros agrícolas e inicia su operación en este septiembre. Se aprobó la reforma que reduce la jornada laboral de manera paulatina hasta llegar a solo 40 horas semanales en el 2030.
0: Escuchó usted a la presidenta de la República, la doctora Claudia Sheinbaum Pardo, sobre todo con el tema del salario mínimo en este informe de gobierno, segundo informe de gobierno, para unos muy rápido, para otros un poco más lento el tiempo de este sexenio. Sin embargo, pues ya lo presenció también. Sí, muy poca gente, se ve que incluso en el video que estábamos viendo en la transmisión, a lo que estamos acostumbrados, tranquilos, siempre estamos acostumbrados que estos eventos sean completamente multitudinarios, sea en el Zócalo o algo así.
2: Y yo no sé si vaya a haber un evento más para el pueblo, no nos han dicho nada.
0: Sí, no han informado.
2: A nivel federal, sí fue a puerta cerrada y pues creo que hubo ausencia de gobernadores.
0: ¿Cómo quién?
2: Pues aparentemente nuestra gobernadora no acudió, aparentemente, porque no la vimos en ninguna toma. No sabemos si más adelante, ahorita más tarde, pues suba alguna fotografía. Pero, bueno, pues tampoco ningún diputado, todos estuvieron aquí en sesión.
0: ¿Lo hicieron chambear hoy, dices tú?
2: Vaya, Tacubaya.
0: Okay, no, pues qué bueno, lo pueden ver ahora sí que a través de YouTube o haberlo escuchado también a través de la transmisión de la Patrona 94.1, digo, para que ustedes estuvieran informadito del informe.
3: A ver, se pelean tanto por quién fue o quién no fue al informe. Mejor discutan quién da y quién no da resultados dentro de los mismos que se tiran fuego. ¿A qué voy? ¿A mí de qué me sirve que un diputado, un senador, le esté tirando a tal o cual funcionario que no fueron a este informe de gobierno, si el que está señalando no está dando resultados? A mí como ciudadana, no me sirve que tú me estés diciendo que tal o cual funcionario no se presentó a este evento, digamos, protocolario, cuando tú como funcionario o funcionaria no me estás dando resultados, inclusive la propia presidenta de la República. Entonces, creo que sí,
2: híjole. Nada más poner un poquito en contexto a la gente, porque después van a decir que yo fui la que dijo.
3: No, o sea, me refiero a que salen diputados y diputadas diciendo que los de enfrente no atendieron el llamado de la presidenta de la República. Oye, pues sí, a lo mejor es un acto que por la invitación se pudiera atender, ¿no? Pero si tú estás señalando, ten cuidado, porque ¿qué resultados me estás dando? O sea, me refiero en el tema preciso, ¿sabes? O sea, no es tema de seguridad, no es tema del gusano gobernador, no es tema de un COVID o un tema relevante de suma importancia que pueda ser parte de aguas para nuestra sociedad. Estamos haciendo un informe el cual tú, como los que nos escuchas, tienen acceso a través de las plataformas del mismo gobierno federal, de los mismos mecanismos que la administración va a hacer de informar a la ciudadanía, ¿no?
2: Y la misma gobernadora ayer o antier manifestó, ¿no?, que ya le había llegado
3: la invitación. Y que no estaba muy segura de ir.
2: Ajá, y hace, bueno, pues que te gusta unos minutos.

0: Hace un par de minutos, pues la senadora con licencia, Andrea Chávez, publica en su cuenta de Twitter, ahora X, que lamenta que la gobernadora de Chihuahua pues incumpla su obligación republicana de asistir al informe de la presidenta Claudia Sheinbaum, como sí lo hicieron otros gobernadores del PAN, y quizá hubiera aprendido a madrugar, a dar resultados y a servir a su pueblo. Así lo manifiesta ella, como lo pueden ver en la pantalla de nuestras redes sociales, y yo no sabía que era una obligación.
1: Ni yo. No creo que es constitucional o se
2: Yo
1: fue.
2: tampoco sabía que era una obligación.
0: Digo, tampoco vas a ir a que te hagan caras, ¿verdad?
2: Pero dice su obligación republicana, más no constitucional. O sea, se refiere a la obligación de que pues todos los estados estamos de acuerdo en participar en una república, ¿no? Única, independiente y todo ese rollo. Entonces yo creo que por eso vas por ahí, porque según yo no hay nada legal que obligue a un gobernador a un informe del
1: A lo
2: gobierno
1: mejor
2: del
1: un
2: presidente de la
1: acuerdo,
2: república.
1: algo.
2: Una cortesía
1: Una
2: profesional.
1: cortesía,
2: Eso
1: ándale,
2: sí
1: esa es la
2: pudiera ser,
1: palabra.
2: una cortesía profesional sí pudiera ser. Pero según yo está en todo su derecho también de oír. O sea,
0: Pero pues,
1: lo mejor es ponerse
0: a
1: a
0: que te
1: trabajar.
0: hagan caras, a que te reciban mal, a que te hagan una
2: Sí, o sea,
0: grosería,
2: hay que
0: pues
2: ser
0: ¿para qué
2: realistas,
0: vas?
2: la relación ahí no está muy bien. O
0: Exacto.
2: sea, no
0: ¿No? O
2: es como
0: sea.
2: que vaya muy cómoda ni muy a gusto.
1: Ay, mira, si eres adulto sabes dónde sí, dónde no y dónde
2: Es
1: ya
2: más,
1: no.
2: hasta por respeto al evento que era de la presidenta de la
0: Exacto.
2: República, porque también individuos del Movimiento de Regeneración Nacional iban a ver a la gobernadora o la misma gente, y te lo firmo, iban a empezarle a gritar traidora, vende patrias y cualquier cosa, y desviar la atención de lo importante que es el informe de gobierno. No estoy defendiendo a la gobernadora en ningún sentido, pero eso pienso que hubiera podido llegar a
1: Un
2: suceder.
1: poquito más razonable, ¿no? O sea, no hicieron nada cuando le fal
0: Mejor.
1: un falta de respeto fue el año pasado que orillaron a la presidenta y a su equipo a hacer el corralito, ¿se acuerdan?
0: Ah,
1: Ese sí fue
0: sí.
1: un falta de respeto y de su propia
0: Exacto.
1: gente, eso sí es ir a un evento público y que te den la espalda o que te hagan
0: Que
1: caras tú
0: prefieras
1: misma.
0: tomarte una selfie a darle la
1: Ajá,
0: mano,
1: a
0: ¿no?
1: darle la mano a la pre eso sí es una falta de respeto, ¿por qué? Porque es tu misma gente, tú los están ahí trabajando junto contigo, son del mismo team. Y que salgan con eso, creo que eso sí es una falta de respeto,
0: Mejor
1: ¿sabe?
0: resaltar, ¿no? Lo que hizo tu presidenta, tu informe y ya lo que hagan los demás de ti. Bueno,
1: Y a lo mejor ya se
0: bueno.
1: dio ella ese acercamiento, ¿sabes? ¿Sabe qué, presidenta? O ¿sabes qué, Claudia? No sé si se tutean o no. No voy a poder,
2: Doctora.
1: doctora, no va a poder asistir, discúlpeme, hay estos temas, creo que merecen la atención. A lo mejor tuvo la atención, ¿no?
2: Puede ser que sí, se vería un poco probable que no la tuviera. Hasta un WhatsApp,
1: Entonces.
2: no, pues no puedo ir, una disculpa. Díganos usted qué opina, el 614-111-3185,
0: ¿Y qué
2: mándame.
0: calificación le pondría también a la presidenta, ¿no? En su segundo informe, ¿qué calificación le pondría a Luis?
2: Ay, te digo después del corte.
0: Va.

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0: 1:21 de la tarde, mi gente. Gracias por continuar en sintonía del noticiero vespertino en la patrona 94.1. Nos llegan mensajitos por acá. Dice: buenas y calurosas tardes, feliz martes, primero de septiembre, nuevo mes. Hay que empezarlo con ánimo. Sí, sí, siempre, siempre. Dice por acá: hoy hizo el municipio la entrega de la mochila con útiles escolares y nos mandan por acá la foto. Y está bonita la mochila, está chida, mira. Está bonita, sinceramente sí está bonita. A ver cómo está de resistente, esperemos si le dure a los chamaquitos toda el ciclo escolar, o por lo menos ya este semestre. ¿Qué dicen por acá este audio? Ay.
1: Buenas tardes, mi Luis, échale, mi Luis.
0: ¿Qué onda?
1: Échale trancazo, mi Luis, aquí, mira, la botana, mi Luis, Betty, Lorma, Marta Navarrete,
2: la botana.
1: A saludos, que Dios los cuide. Los
0: sí. ¿Qué nos dijo Betty? ¿Qué que parece el informe?
3: No, que buenas tardes y que provechito al ratito en la comida.
0: Ah, gracias para usted. Eso, contéstale para que vea que si estamos al pendiente. Dice: si aparece la gobernadora. Ah, no, espérate, este acaba de llegar. Este no, escucho, no vi este audio, pero no iba.
4: En esa primavera laboral a mí me sentaron enseguida del panal de abejas con esta reforma y con la incorporación de los trabajadores de plataformas, porque hasta ahorita no veo ni un solo beneficio. Es que ya tengo seguro. Uy, sí, voy corriendo en Morelos a atenderme.
0: Dice, si aparece la gobernadora en alguno de los videos se va a ver muy mal Andrea Chávez, que ya posteó disculpas en nombre de los chihuahuenses, porque la mandataria estatal no fue. Dice: sí, Javier Corral, que es senador por Chihuahua y que tiene una obligación, no viene. ¿Qué esperan de nuestra líder? Que vaya a un evento meramente promocional, dicen por acá. 614 dice: bueno, le mandó un WhatsApp a la gobernadora, a la prensa, diciéndole que se ponchó el avión, dice por acá.
3: Posiblemente.
5: Y si pasa, sí se ponchan. ¿No? Y cierran el aeropuerto varias horas, déjeme decirle. Recuerda, sí sucede.
0: Estuvo bueno ese mensaje.
3: Pero creo que le apuesto más a lo que dice Norma, en el sentido de que, ¿para qué
5: prudencia, voy? Prudencia, ¿no? Prudencia.
3: Y prudencia ya en la esquina, bien asustada.
5: Prudencia ya en la esquina.
0: Dice por acá, 614, dice: ah, los útiles que nos dio Bonilla, todos son de marca Crayola, al igual que la mochila, de muy buena calidad. Lo que a mí más me gustó fue la lapicera, muy resistente.
5: Ay,
0: oye,
5: qué padre.
0: Se ve chida, es que estabas en el baño.
5: Ah, ¿mandaron fotitos?
0: Sí, déjame te la muestro.
5: Qué chismoso.
0: Ay, perdón, se me perdió.
5: Listo. Ah, qué
0: está chida.
5: Prudencia. Se me fue, perdón. Está prudencia, Luis.
0: No lo pensé en su momento, lo siento, Norma, no lo quería decir al aire, pero pues ahora sí que se me fueron las cabras. Yo ahora sí que, respondiendo a tu pregunta, ¿no?, de la calificación de este segundo año, yo estaría en un 7.5. 7.5. No se enojen, están pidiendo mi calificación. ¿Tú qué le pondrías?
5: Ay, híjole, yo creo que un 7.
0: Cerrado. Uh-huh. ¿Tú?
3: Mire, me quedo en medio de los dos y no es doble sentido. Un 7.3.
5: 7.3. Uh-huh. Muy bien. ¿Gibran? Rápido.
3: 7-2. No pasa.
0: Dice, ya balconeaste a Norma, Luis. Sí, ya balconeaste a Norma. Perdón, Norma, lo siento.
5: ¿Estás diciendo, Luis?
0: Sí, se me fue el rollo, por allá. Pero pues sígase reportando usted al 614-111.
5: Todo es culpa del
0: 31-85. ¿Por qué? Oye, ¿qué culpa tiene el silicio?
5: Porque estoy tomando silicio y uno va mucho.
0: Ah, sí, dijo el señor silicio. Ibas a estar yendo seguido. Y sí, es cierto, sí me consta que está tomando. Aquí estoy viendo el tarrito donde se lo está echando. No piense mal, es un tarrito que nos regaló Cristi. Ahí de la Copa del Mundo, no vaya a pensar que es de otra cosa. Pero hablemos del Partido Revolucionario Institucional, porque el diputado federal de este mismo partido, Rubén Moreira, advirtió sobre una propuesta del gobierno federal que podría establecer un cobro de hasta 2% a dispositivos tecnológicos como celulares, computadoras, tabletas y memorias, bajo el concepto de remuneración compensatoria por copia privada. Moreira presentó un punto de acuerdo para pedir a las Secretarías de Economía, Hacienda y Cultura, así como al Instituto Nacional de Derechos de Autor, que revisen la legalidad del cobro antes de establecerlo, al advertir que podría tener implicaciones en materia de comercio exterior, incluso entrar en conflicto con el T-MEC. El legislador sostuvo que un cobro aplicado desde la importación podría tener un impacto directo en el precio de esos productos y cuestionó que se pretenda establecer mediante un reglamento una obligación económica que, aseguró, corresponde definir al Congreso. También pidió hacer público los estudios que justifiquen la tarifa y su posible impacto en consumidores, competencia e importaciones. Bueno, pues diputado, le decía que ahorita están más ocupados con otro tema en el T-MEC. Los quesos nos tienen un poco detenido y no es mentira, ¿eh? La denominación del queso parmesano, de queso manchego y de otro queso tienen detenidas ciertas negociaciones del Tratado de Libre Comercio entre Estados Unidos, México y Canadá. No. Así ser. Que ya más tarde llegaremos a eso, nomás le digo que dele calmado.
5: No puede ser que un queso nos detenga.
0: Pero no, es que sí es un tema interesante.
3: Pero nosotros, México se caracteriza por su queso Oaxaca, a nivel mundial es uno de los mejores. que nos andamos peleando por otros quesos.
0: No es una cuestión de calidad, es simplemente que la Unión Europea está pidiendo sus denominaciones regionales.
5: Y asadero, ¿no? Ay, me quedé pensando.
0: O sea, está pidiendo... Perdón. Está pidiendo respeto a su denominación de origen de los quesos europeos. Okay. Entonces dice Europa, oye, pues no manches, porque vas a correr con Estados Unidos quesos americanos que le pusieron parmigiano reggiano, que lo van a importar y le vas a perdonar el arancel, y a mí no. Entonces ya se metieron una bronca por allá. O sea, esa es la discusión particular de que es queso hecho en los Estados Unidos de Norteamérica que ingresa a México, utilizan la denominación de origen y eso le está molestando a ciertos productores europeos.
3: Qué bueno.
0: Incluso también queso manchego de nosotros y todo ese rollo. O sea, también sí va por allá.
3: Qué bueno que se pongan ahí marruscos de Europa. Porque quiere todo papitas Estados Unidos con México.
5: El diputado también está de llamar la atención porque si de por sí los equipos telefónicos están por las nubes. O sea, ¿cuánto te cuesta un iPhone?
0: Como 40,000 lanas.
5: No juegues.
3: O sea, nuevo el 16.
5: Una laptop.
3: Ya va a salir el 18.
5: Una iPad también, ¿cuánto te cuesta? Y ahorita ya son cosas indispensables, ¿no? Ahorita en la mayoría de los jóvenes, pues tener este tipo de equipos es necesario para poder hacer sus tareas, para poder estudiar, para poder estar conectados, en fin.
0: Usted pida cuadernos en las escuelas y a ver cómo ese 2% va a dejar de existir, se lo aseguro.
5: ¿Tú qué utilizas? ¿Cuadernos o con tus alumnos?
0: Ellos traen sus compus, pero yo les dejo completa libertad de usar cuaderno o computadora. Yo no exijo nada. Si ellos se dan con computadora, están en todo su derecho. Si ellos se dan con cuaderno, están en todo su derecho, pero la escuela no les pide en lo absoluto traer iPad o computadora.
5: ¿Tú, Betty?
0: Que uno viene de jale y la traen de ahí.
5: Ahora que estás estudiando de regreso, ¿qué utilizas?
3: Pues utilizo más la mente, créanme, que ahorita es lo primero, estar ahí, primero. En segundo, combino, me apoyo más en los
5: cuadernos.
3: En los cuadernos.
5: La antigüita.
0: Yo en el doctorado nomás ya la compu para ver partidos de los Dorados, y lo digo en serio, ¿eh? O sea, porque yo nunca tomaba apuntes ahí, yo tomo apuntes también a mano.
5: A mano. Sí, se te graba más, ¿no?
0: Por lo menos dibujaba algo, ¿sabes cómo? Porque pues en el doctorado no aprendí nada, pero o sea, honestamente sí puedo decir que sí lo utilizaba para algo.
5: Pues yo utilizo las...
0: Porque a mí en la compu sí no me gusta tomar apuntes, porque sí. Ya con la pluma haces flechas y relacionas, y aquí no, pues es un poco más complejo.
5: Estoy frita porque uso las dos, ni modo.
3: No, está bien.
0: No, pues cada quien, o sea, pues, no, digo, cada quien tiene libertad de aprender como quiera y de llevar sus apuntes, entonces pues ya... No le veo mayor problema a toda esta situación. Pero llegan mensajitos por acá. Espérate. Ay, deja que se cargue. ¿Dónde está el mensajito? Dice, ¿de dónde sacan un 7? Buah, pues es mi punto de vista. ¿Usted para qué se enoja? Dice, yo le di un 5 y me vi generosa. No, a mí me preguntaron el mío, mi calificación.
5: No, sí, he dicho cosas. Digo, tampoco estamos tan mal. Por ejemplo, el índice...
0: Reprobada, yo digo que no.
5: No, el índice delictivo lo ha estado bajando. Nos guste o no nos guste, sí ha estado bajando.
0: Sí, a pesar
5: de los coches bomba, a pesar de los colgados, a pesar de todo eso, ¿no?
0: Y si ha estado ajustando la estrategia de seguridad, o sea, no se ha estado aferrando a lo mismo, si se le están diciendo, no está funcionando, presidenta, pues bueno, a modificar, a hacer una cosa completamente diferente. No, ahora, o sea, fuera de ideologías, fuera de cualquier otra cosa, claro, yo no la repruebo, sinceramente.
5: Lo del salario mínimo también está bien, me parece correcto, lo que acabamos de escuchar ahorita en el audio.
3: Lo que pasa es que si hay unas políticas...
5: Más, ¿no? Pero...
3: No se están implementando algunas políticas...
0: Yo creo que el salario no estoy de acuerdo.
3: Que... no impactan, a la hora de su ejecución no hacen un impacto, ¿sí me explico? Creo que ahí es donde le está fallando.
5: La comunicación, como siempre, les ha fallado.
3: Y algo que sí ha sido muy relevante es el cómo querer manejar el poder legislativo federal, con reformas y todo eso, yo creo que eso también le ha hecho sombra.
0: Dice, pero ahí te va otra, en algunos locales están ingresando equipos telefónicos de otras áreas del mundo, literal, te están dando un adaptador para que al cargarlo puedas hacerlo con la corriente nativa de nuestro país, no sé si me explique, sí, de forma correcta, el punto es que vienen con configuraciones del otro lado del mundo y evidente lo están haciendo de forma tramposa, dicen por acá, pues mejor en lugar de poner arancel o cualquier otra tarifa, pues que revisen las fronteras, donde se transita esa mercancía, estamos de acuerdo, pero vamos a un corte comercial y regresamos.

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0: 1:33 de la tarde, mi gente, y gracias por continuar en sintonía del noticiero vespertino de la patrona 94.1. Mi gente, sígase reportando al 614-111-3185, 614-111-3185, porque ya se encuentra con nosotros en esta tarde con el gusto de recibirlo y poder platicar con él, el vocal del Registro Federal de Electores, Ramón Salazar Burgos. Ramón, buenas tardes, ¿cómo estás? ¿Cómo te encuentras?
1: Muy buenas tardes, pues aquí a la orden, estimado comunicador.
0: Luis y Norma,
1: correcto, perdón. Pues aquí estamos saliendo a la ciudadanía y agradeciéndole la invitación para pues comunicar lo que estamos haciendo en el Instituto Nacional Electoral, específicamente en el Registro Federal de Electores, con relación al nuevo modelo de credencial que estamos presentando.
0: Ah, ¿a poco tenemos credencial nueva de elector o qué rollo?
1: Sí, sí, a partir de este primero de junio.
0: ¿Así de grande va a estar? Nada, se crean, ¿no?
1: Este es un modelo de credencial. A partir de este primero de junio cambiamos de empresa que nos genera las credenciales, que nos produce las credenciales.
0: Ok.
1: Y si ustedes se dan cuenta, esta nueva credencial tiene una muesca acá en la parte de arriba, precisamente para que las personas que tengan algún tipo de discapacidad puedan al momento sacarla de su cartera e identificar esta cuña, que la hicimos diferente a la muesca que tienen otras tarjetas de los bancos, que son como una media luna perfecta, un semicírculo en el caso nuestro. Quisimos colocarla en esta ubicación porque ninguna otra tarjeta de las que circulan, okay, presentan esa muesca en ese sentido. Y esta credencial pues tiene, digamos, algunas novedades. Por ejemplo, acá tiene el símbolo de la X de Ciudad Juárez.
0: ¡Órale!
1: Es una novedad. En la parte de atrás tiene los 32 escudos de las 32 entidades federativas.
0: Ah, sí se ve, sí.
1: Va a aparecer acá una fotografía, digamos, escondida, que se va a ver
0: ¿Del ciudadano?
1: Del ciudadano. Acá va a tener la autoadscripción, si desea, indígena o afromexicano. También va a aparecer, por ejemplo, si no se identifica con hombre o con mujer, va a poder señalar que es no binario.
0: ¡Ah, la fregada! ¡Órale!
1: Entonces todos esos datos van a poder aparecer aquí en la nueva credencial, en este nuevo modelo. Y es más segura con relación a las anteriores.
0: Okay.
1: Y la tenemos disponible a partir del primero de junio.
0: De 2026 ya empezó a salir.
1: Ya empezó a salir, exactamente.
0: O sea que si yo perdí mi INE y la vuelvo a tramitar, ya va a estar así.
1: Le va a llegar en este nuevo modelo.
2: Si se me venció.
1: Órale. Si se le venció, si se le extravió, si se la robaron, si está deteriorada.
2: O si es nueva.
1: O si es nueva, exactamente. Precisamente estamos, como el próximo año hay un proceso electoral,
2: ajá,
1: federal concurrente con 17 entidades federativas. Ajá. Y ya desde este momento, inclusive estamos invitando a los jóvenes que cumplan 18 años desde hoy, desde este día, hasta el 25 de enero del 27, a que de manera anticipada acudan a los módulos a tramitar su credencial de elector.
0: A partir de ya.
1: A partir de ya, porque cada vez que hay elecciones, en este caso el primer domingo del próximo año, del mes de junio, tenemos elecciones, y el propósito es que todos los jóvenes que, uh-huh, cumplan 18 años hasta el primer domingo de junio, pues tengan el derecho y la posibilidad de ejercer su voto, y que por ninguna razón vaya a decir, no, tuve tiempo, se me pasó la fecha. Por eso es que estamos difundiendo también
0: órale,
1: esa fecha desde ya. Y también a partir de hoy y hasta el 25 de enero del próximo año, estamos con una campaña anual intensa de actualización al, okay, padrón electoral.
2: Ok, eso quiere decir que si se me venció, igual, venció, se me extravió o cualquier otra cosa, tengo que ir a actualizar mis datos, o me cambié de domicilio o de estado, tengo que ir a actualizar mis datos.
1: Efectivamente, en esa campaña no intensa que por ley tenemos que realizar todos los años, en años no electorales va del 1 de diciembre al 31, perdón, del 1 de septiembre al 31 de diciembre. Pero como el próximo año hay elecciones, esta campaña anual intensa se extiende hasta el 25 de enero. Y como usted bien lo dijo, precisamente en esta campaña anual intensa es precisamente para que el ciudadano actualice datos de domicilio, corrección de alguna información en su nombre, en su domicilio, En su CURP, en todos esos tipos de situaciones. Si por alguna razón extravió la credencial, que acuda a reponerla. Sí, pasa. Porque sí, si está deteriorada, que vaya, porque la usa como llavero para abrir puertas, que pase también a tramitar una nueva credencial. Y pues tenemos aquí en la ciudad dos módulos.
0: A ver cómo ando de una vez.
1: Dos módulos. Tenemos uno ubicado por la Avenida Tecnológico y Calle Pino, en la pura esquina, Plaza San Agustín. Ajá. Ahí tenemos un macromódulo, precisamente, que lo tenemos abierto de 8 a 8 de la noche, de 8 de la mañana a 8 de la noche, para que no haya pretextos de que no tuve tiempo de ir a tramitarla porque el trabajo me lo impidió. Y tenemos otro módulo acá por el Periférico de la Juventud, a un costado de una tienda ahí de...
0: Dense ya el Soriano, hombre, pues no se agüita ni modo. Pues ahí está el metro, sí, ahí está. Bueno, para que la gente se ubique.
1: Entrando Soriana a la izquierda.
0: No pasa nada.
1: Correctísimo.
0: Y ahí tiene bien chido ahí, yo me he sacado mi credencial y en caliente siempre me resuelven, fíjese.
1: Perfecto, sí, ¿no? Sí. Tenemos muy buena atención. Yo creo que el instituto ha mejorado mucho con relación a los procedimientos de atención ciudadana. Y qué bueno que ustedes lo están reconociendo, que le hemos brindado buen servicio, porque...
0: Sí, es que sí la he perdido varias veces.
1: Ok, ¿no? Y las veces que se le pierda, la gran ventaja de la credencial es que no tiene un costo. Bueno, no tiene un costo para el ciudadano, el ciudadano, pero para el erario, para el Estado mexicano.
0: ¿Ya lo quebré yo? Yeah. Sí, no, es en serio, sí la perdí.
2: ¿Cuántas veces van que saca la credencial
0: 6-7 veces. No, este año no. Ya. O sea, en el transporte
2: restíjale,
0: de que la he tenido.
2: Sí.
1: No, la gran ventaja precisamente es que se le pierde, se le extravía, el ciudadano va, acude, no solamente señala, se me extravió, la quiero tramitar, está muy deteriorada. Y se la expedimos nuevamente, sin ningún costo para el ciudadano. Claro, al Estado mexicano le cuesta como entre 15 y 20 pesos.
0: ¿Neta eso cuesta hacer la credencial? Entonces,
1: sí, ya pagando costos de impresión, de personal, órale, de edificios, de arrendamiento y de todo.
2: Y del plástico.
1: Entonces, y del plástico, exactamente.
0: Órale, qué fregonada. Nos preguntan por acá, la gente ahora sí ya despertó su interés. Yo estaba viendo la vigencia de la mía, no creo que estaba viendo otra cosa. Dije, más vale para aprovechar. Dice, este año se vence mi credencial. Dice, ¿para la renovación tengo que sacar cita o nada más me acerco a los módulos? Preguntan por
1: Tenemos acá dos fórmulas, dos maneras de atender a los ciudadanos. Okay. Puede ser a través de cita, si el ciudadano digita en internet www.ine.mx, en la parte central aparece ubica tu módulo y ahí muy de manera muy amigable lo va conduciendo a que ubique su módulo, o puede sacar una cita vía telefónica al 433
0: Eso sí me interesa, que me apunto el número que sí nos preguntan, al 433
1: 800 433 2000
0: 433-2000,
1: exacto, ese es el número donde pueden tramitar, sacar una cita, si es que lo hacen vía telefónica. Ahora bien, hay muchos ciudadanos que por alguna circunstancia no tienen manejo de, no sé, del celular o de una computadora por la edad, pueden acudir personalmente a los módulos de atención ciudadana y los vamos a atender también sin cita, pero con los ciudadanos que no van con cita, les vamos a pedir un poquito de paciencia.
0: Sí, tardas un poco más.
1: Sí, un poquito más porque no llevan cita, pero también los atendemos.
2: Se le da prioridad a los que sacan cita.
0: Y las citas están en corto, en cuanto la buscas en internet, que ahí siempre te toca el día siguiente o máximo dos días después, luego tienes espacio, sinceramente, ya lo he vivido muchas veces, se los cuento de manera genuina, y yo voy precisamente al módulo que está ahí en el Soriana. Entonces, generalmente está chido de gente, te atienden bien, van, te toman tus datos, yo quise la renovación y como en dos semanas te llega la credencial. Y en caliente te lo entregan.
2: Yo tengo una duda. Ahorita mencionó que hay que llevar la CURP, ¿correcto?
1: Generalmente pedimos tres documentos fundamentales solamente para tramitar la credencial.
2: Para los nuevos, ¿verdad?
1: Para todo mundo. En general. ¿Y cuáles son? Acta de nacimiento original, que sea original, no importa la vigencia, aunque sea de esas actas de las viejitas escritas a mano, pero que sea original, es válida. Comprobante de domicilio original, ese sí tiene que ser reciente.
2: Actualizado. Más o menos tres meses.
1: Y una identificación. ¿Cualquier identificación?
2: Si es la CURP, se lo preguntaba. ¿Puede ser la CURP de la que uno imprime?
1: Sí, puede ser esa, pero pero no se pide porque generalmente cuando uno ingresa esos datos, uno los jala
0: del sistema.
1: De RENAPO. Okay. Y automáticamente tenemos esa información.
2: Entonces, ¿puedo llevar mi credencial viejita, la que ya se me venció? Exacto. ¿O puedo llevar mi licencia o puedo llevar mi pasaporte?
1: Exactamente, okay. Así es. Y con eso le tramitamos la nueva
2: credencial. O la cartilla, ¿verdad? La cartilla militar.
1: Puede ser también. Ahora bien, pedimos que lleven esos tres documentos por precaución. Pero a partir de 2008 para acá, inclusive con la pura huella digital, si ya los tenemos registrados, le decimos pongan su huella digital y el sistema nos arroja la información. Y ya con eso
0: se
1: hace el trámite. Pero pedimos los tres documentos por precaución, si por alguna circunstancia no ponen la huella y no nos aparece. ¿Y por qué no me avisaron que tenía que traer esos tres documentos? Uh-huh. Y por precaución para atención a la ciudadanía de que pues necesita...
0: Lléveselos por cualquier cosa,
1: sí,
0: ¿no?
1: Exactamente.
0: Y por ejemplo...
1: Se los regresamos en el acto, nada más los digitalizamos y se los regresamos.
0: Para los jóvenes que estén en edad, por ejemplo, de 18 años, que estén en la universidad, ingresando o algo así, ¿sirve como identificación la credencial de la universidad?
1: Sí.
0: Ok.
1: Sí,
0: nomás para saber si le sirve la credencial
1: escolar. Sí, porque es un documento oficial e inclusive también aceptamos documentos de trabajo.
0: Ok. Ya,
1: como gafetes. Cuando está debidamente bien identificado el gafete con el folio y con el registro de la empresa. Y también los aceptamos identificaciones laborales privadas.
2: ¡Oh, qué genial! Por ejemplo, las de gobierno.
1: Sí, adelante.
2: Por ejemplo, la de gobierno del estado, la de municipio, ¿esas sí también pasan?
1: Sí, sí.
2: Ok. Y otra duda, si soy un joven que cumplo años en junio, el primero de junio, ¿puedo tramitar mi credencial o no?
1: Sí, no.
2: Del 27.
1: No, se me escapa la fecha de el 27 de junio del próximo año.
2: Ajá, el junio del próximo año.
1: El primero de junio que cae, el domingo.
2: 6
1: de junio.
2: Ajá.
1: Entonces, si los jóvenes cumplen 18 años hasta el 6 de junio, ya pueden ir a tramitar su credencial.
0: Ok.
1: Si la cumplen, el 7 no.
2: Ok, sí. Ya no vota.
1: Exactamente.
2: Hasta dentro de un año.
1: Pues exactamente, tiene que ir a partir del 7 de junio.
2: Ok.
1: Pero todos los que cumplen 18 años hasta el 6 de junio del próximo año pueden ir desde hoy hasta el 25 de enero del próximo año, el 27, pues a tramitar de manera anticipada la credencial.
0: Correcto.
1: Sirve para muchas cosas. Y los jóvenes la usan para muchas cosas.
2: Ok, si me toca renovarla o sacarla por primera ocasión, tengo hasta el 25 de enero.
1: Sí.
2: ¿Y cuándo me la entregan?
1: Generalmente está llegando en 7-8 días.
2: Ok.
1: Al principio sí tuvimos un retraso porque cambiamos de empresa. Uh-huh. Y en lo que la nueva empresa se acomodó, agarró la rutina del procesamiento de la nueva credencial, pues sí, eso nos generó un pequeño atasco por ahí, pero ahorita la credencial ya está llegando muy rápido.
2: Okay.
1: Y inclusive en 5 días están llegando ya.
0: Con eso está todo a dar. Así que yo le diría, hágalo de una vez, ahora que estamos primero de septiembre. Digo, marque mejor para hacer su cita, busque en internet la cita el día de hoy para que la consiga para el martes o para el miércoles. No empiecen de amargaditos de, ¿para qué la saca? Si yo no voy a votar. Saquen su credencial de elector, más vale que la tengan a la mano porque se la solicitan para muchísimos, muchísimos trámites y sobre todo también, pues que ya tenga esta nueva versión, si la tiene gastadona, si la tiene extraviada o cualquier otra cosa, pues que la pueda tener ya usted en sus manos para que pueda participar en estos comicios electorales que son importantes, gente, es importante que todos nosotros participemos y qué mejor que irle haciendo fácil también el trabajo al INE, porque de repente todos van a llegar al final, la primera semana de enero van a llegar y quiero todo mi credencial y se va a saturar de jale, van a llegar un poquito tarde las credenciales y usted se va a estar quejando, así que mejor aproveche, dígale a su chamaco si ya va a cumplir los 18 antes del 6 de junio, que aproveche de una vez para tramitar este tipo de credencial.
1: Claro que sí, y un comentario adicional. De las 17 entidades que el próximo año tienen elecciones de gobernador, en 15 hay elecciones con voto en el extranjero. En este caso, okay. Chihuahua tiene elecciones de gobernador con voto en el extranjero. Okay. También estamos haciendo una invitación a todos aquellos ciudadanos que tengan familia en el extranjero, que los inviten a que tramiten su credencial en los consulados para que puedan votar aquí vía de Estados Unidos. Va a haber tres modalidades de voto desde el extranjero, luego las vamos a dar a conocer, pero para que no se queden sin votar. Y algo muy importante, cuando reciban la credencial en el extranjero, que allá llega a domicilio, allá las mandamos a domicilio,
0: okay.
1: Que le avisen al INE, ahí viene un numerito, que lo marquen, INE ya recibí la credencial. ¿Y por qué les decimos que le avisen al INE? Para que los incluyan en la lista que sí van a poder votar.
0: Correcto.
1: Porque si la reciben y no avisan, no van a poder votar.
0: Sí, como si no hubiera llegado, ¿no? Mejor la dejamos ahí que no se recibió y no tenemos la lista nominal inflada.
2: ¿Y en el extranjero qué domicilio les aparece? ¿Que están viviendo en Estados Unidos?
1: Sí, en el domicilio que ellos manifiestan donde viven allá en el extranjero.
2: Oh, y entonces también allá les toman la foto, las huellas,
1: en el consulado,
2: todo igual, exactamente igual,
1: pero okay. Tienen que
0: en ir oficina distinta.
1: En los consulados mexicanos en el extranjero.
0: Oiga, no me pueden imprimir una así a mí para que ya no se me pierda. No. Para llegar el día de las elecciones. Ya la viste, está muy útil llegar el día de las elecciones. Y sí, ¿qué tiene? Oiga, aquí está mi credencial, así fuera de cotorreo, porque sí, la verdad, sí he sido muy irresponsable con mi credencial de elector, pero siempre la tengo, siempre he votado sin ningún problema, nunca me he salteado ningún comicio electoral. Pero ahora sí que, ¿algo más que gustes agregar en esta tarde, por favor, Ramón?
1: No, pues invitarlos a que acudan a los módulos a actualizar domicilio, si es que se cambiaron de domicilio, si tienen algún dato incorrecto en el nombre, en el domicilio, en la curva, etcétera, que acudan, si se les perdió, que acudan también a renovarla, a reimprimirla, porque eso es importante, sobre todo porque es un documento que se ha consolidado como el mejor o el único con mayor reconocimiento social, tanto público como privado.
2: Ramón, tengo una duda que ahorita me brinco antes de irnos. Cuando le pones el género, tenemos solamente es con decirlo, no tenemos que mostrar otra cosa más,
1: ¿tienes? O tiene que estar en decirlo, nuestra acta. Soy okay. Hombre, soy mujer, a mí póngame NB no binario y con eso.
2: Okay.
1: No preguntamos, perfecto. No indagamos. Tampoco por cómo van vestidos o si nada. Nada más con que ustedes género, ¿qué le ponemos, hombre, mujer o no, NB?
0: Fan de los Pumas.
1: Todavía eso no. Todavía no podemos poner.
0: No cabe, pero lo encontraremos.
2: Y la foto, rostro despejado, si nos hacen despejarnos, sí, exacto, el rostro, sí, y serios, ¿verdad? No nos podemos reír.
1: ¿Se pueden, ¿sí? ¿Pueden sonreír? Pueden, okay. Sonreír, sí. Muy bien. Sí, lo que pasa es que generalmente aparece uno muy serio, pero pueden sonreírle, no pasa nada.
0: Sí. Pues bien, si se vive en serio, Ramón, ve, a mí sí me dijeron que me pusiera acá, como si fuera una persona muy seria. Formal. No, es neta, mira, sí me dijeron. Y a mí se me gusta generalmente sonreír las fotos y esa pues
1: fue. No, pueden sonreír, sí, con toda confianza. Es lo digamos, tenemos pues un biométrico que uno sonría y el biométrico identifica los rasgos, el rostro.
2: Ahí está. Por si le dicen, no, yo escuché a Ramón en la patronal, me dijo que me puedo sonreír.
0: Ahora sí que, Ramón, decirte que muchísimas gracias por haber estado con nosotros aquí en esta tardecita y sobre todo, pues ven más seguido para que nos platiques, sí, todavía más de estos temas y de las campañas, pues, del INE, porque yo sí de repente ya, digo que el INE anda ahí un poquito holgazán para algunas cosas, pero qué bueno que vienes por acá, Ramón, para platicar este programa de credencialización.
1: Yo estaré por acá las veces que me inviten y
0: órale.
1: Puestísimo para llegar a la ciudadanía a través de ustedes a que acudan a nuestros módulos a tramitar o renovar su credencial y sobre todo a los jóvenes, invitar a los jóvenes que acudan ya a registrarse.
0: Sí, estoy completamente de acuerdo contigo, pero vamos a ir a un corte comercial mientras despedimos a Ramón en esta tarde. Nomás vea por última vez la nueva INE así enorme y nos vamos.

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0: 1:55 de la tarde, mi gente. Gracias por quedar en sintonía del noticiero vespertino de la Patrulla 94.1. Aproveche este momento usted para sacar, por favor, su INE y vea hasta cuándo tiene vigencia. La mía hasta el 2033. Mejor váyase poniendo las pilas. Betty, ¿tu INE cuándo se vence?
1: No sé, pero como que el porta INE que traes ahorita sí me anda convenciendo.
0: ¡Uy! ¡Cálmate!
1: Este portaíne. No, ya quisieran muchos traer. Yo quisiera traer. ¿Tú quisieras traer este portaíne? Híjole. No, el mío.
2: Solo diré que la anduve resguardando.
0: Sí, no, es cierto.
2: A mí. Ya que me andan ventaneando. O sea, hay que ventanearlo también.
0: Sí, sí, cierto.
1: No, a mí se me vence dentro de 4 años.
2: A mí. En ¿cuánto te falta? Creo que el próximo. Todavía alcanzo estas.
0: ¿Para qué haces a votar?
2: Sí, no, creo que estas y hasta el 29, creo, pero no recuerdo, el otro día la estaba verificando.
1: No me alcanza todavía para el 30. Todavía.
0: No, pues sí, póngase el tiro, si le toca renovada, pues luego.
1: Y está muy bonita, yo las he visto, sí, están muy bonitas.
0: No, está suave eso para las personas con debilidad visual, eso está muy fregón, y el diseño sí cambia algo, está chida. La verdad es que a mí sí me gusta mi credencial para votar, o sea, honestamente, de cualquier otro tipo de cuestión, sí me agrada. Llegan mensajitos por acá, no se carga. 614 dice, yo hablo por mi propia experiencia de la calificación de la presidenta. En el sector de salud está reprobadísimo. Este gobierno, ayer fui al doctor, no hay 2 medicamentos y no sirve el elevador. Pues yo también le digo, yo de mi propia experiencia digo que un 7 o un 7.5. Nomás era la única observación.
2: Yo por eso también le pongo un 7 por salud.
0: 614 dice, me mandaron a hacer unos estudios y me dieron las citas para el 20 de octubre, un rayo y rayos X y un electro para 9 de noviembre y son urgentes. Bueno, pues la de octubre no está tan lejana todavía, pero pues bueno, si son urgentes, pues habrá que ver qué se pudiera hacer por allá. Pero síguese reportando por allá, el 614-111-3185, repito, 614-111-3185.
2: Cuando es para la salud todo es urgente, ¿no? Todo nos urge, porque es nuestra salud, entonces queremos estar bien.
0: Sí.
2: Y uno se siente mal hasta ir a trabajar enfermo, o sea, dices tú, no se puede, ya, curarme, ya. Y más en ese tipo de estudios, que supongo que debe ser una enfermedad, pues, más grave. En fin, ánimo.
0: Pero, sí, no, pues, ahora ¿qué sí le podemos hacer decir? Y decir? Pues, nada.
1: Pero sí creo que es un tema bastante, bastante rezagado, y no solamente la actual administración. O sea, se viene desde hace mucho tiempo. Pongámoslo así, ¿por qué no se gestionó? ¿O por qué no se hizo algo al respecto? Ahora, porque no se hizo algo al respecto con Calderón, con Fox. Es más, el más reciente, Peña Nieto. O sea, vámonos a eso. Ya sí se les entregó una estructura, hablando en materia de salud, un tanto super mega fracturada. Y que las omisiones ha ayudado a que esto sea más evidente. No quiere decir que antes no lo tuviéramos, si lo tuviera. Oye, que antes sí teníamos poquito, pero sigue habiendo o
0: era. Sigue estando fallido, o sea, sinceramente.
2: Pero como nos dijo un radio, escucha en la mañana, el problema es lo que ellos prometieron, ¿no?
1: Exacto. Sí.
2: Prometieron que esto iba a cambiar, que iba a ser una salud ejemplar de Dinamarca, la mejor del mundo. Y pues
1: no. ¿Sabes cuál es el error? Y que como cultura política de funcionarios y también como población, de que en el speech, en el discurso nos dice, vamos a hacer esto, nos vamos a enfocar, pero no dan, prometemos, pero no dan, yo lo voy a hacer, en qué fechas, con qué inversión, de dónde a dónde, para quiénes. Eso es en temporada de campaña es lo que debemos ponernos tanto a fijarnos, ¿no? Porque es muy fácil desprometer y prometer, pero no dan en las promesas fechas, montos, ni en el discurso actual de los funcionarios. Pónganse a escuchar a la presidenta, a las gobernantes, a los diputados, a cualquier alcaldes, y vamos a hacer esto, pero no dan fechas, la mayoría no dan fechas. No.
0: Ni estructura. A mí me gustaría que en los debates, ya cuando están un poquito más cerca de, ya el último debate, es que siempre son como 3, ¿no? Que en el último digan, ¿sabes qué? Yo voy a hacer tal, tal y tal cosa, así.
1: Exacto.
2: Es que es complicado porque ellos no tienen las riendas de la administración en ese momento. Entonces tú no sabes verdaderamente si sí te va a alcanzar o no para poder hacer lo que quieres hacer y lo que
0: estás. Pero bueno, pero si eso los obliga. Si te enjaretas tú solo con 100 proyectos, ¿quién te enjaretó? Pero puedes decir, voy a hacer 5 cosas, tal, tal, tal, tal y tal, es lo que me alcanza.
2: Digo, yo no digo que bueno, pues no, el problema es ese, o sea, que no saben y lo prometen.
1: Oye, ¿a qué aspiramos si Peña Nieto se fue en su campaña firmando con
0: notario?
1: Con notario y pues,
2: ¿ah, sí? ¿Y lo? ¿De todo eso?
1: y ahora sin notario.
0: Y como si dijeras, las firmó con notario, voy a mandar al presidente porque no cumplió. Te van a contestar cualquier cosa, ¿no?
1: Usted está muy a gusto en España.
0: Llega mensajes por acá, ¿qué nos dicen, ¿no? Una boda.
3: Es que ese es el punto de la crítica de muchas situaciones. No es que estuviera bueno y que hoy esté peor o que se mantenga igual. Es que no está mejor tampoco. Y la idea es que si al menos una sola de todas las actividades del seguro mexicano o de cualquier otro rubro ya estuviera mejor como lo está en otras partes o en otros sectores, pues bueno, reconoces que hay cierto avance, lento, pero hay cierto avance. El punto es que no podemos estarnos justificando entre que, pero antes estaba peor, porque lo decía con un comentario de esta misma semana en torno a el paso de los Dorados en la final, y dijo otro radioescucha, es que esa es una actitud muy conformista con que ya llegaste a la final. O sea, si vamos bajo esa misma lógica, en todos los ámbitos no podemos aceptar menos de lo que ya tenemos.
1: Exacto. Eso es importante, ¿eh? No aceptar menos de lo que ya se tiene.
0: Ya lleguen acuerdos el IMSS con la iniciativa privada, por lo menos iniciando con tema de estudios. Creo que eso pudiera ser un buen avance, la neta.
1: Es que, bueno, insisto, donde está la fuga son en estos contratos que se tienen, que se dan a farmacias particulares, a proveedores. Ahí es donde está la fuga. ¿Por qué? Porque hay mucho banco de favor político.
0: ¿Qué tiene? Que pagues el favor político.
1: Pero de manera...
0: Lo que se tiene a la gente, estamos de acuerdo. Lo vas también a hacer, o sea, a mí no me molesta. Pero, si vas a pagarle favor y a 10 chicharos y se van a hacer millonarios a raíz de los contratos y tienen la forma de distribuir el medicamento y distribuir los estudios, háganse millonarios.
2: Así como le cumples a esa persona a la que le des al favor, cúmplele a quien votó por ti.
1: Ah, pues miren, ahí está.
0: O sea, sí pudiera ser, generalmente. Oye, no, oigan, el IMSS tiene contratos nomás con 10 chicharos, pero...
1: Están respondiendo.
0: Todos están atendidos.
1: Buen punto.
0: ¿Estamos de acuerdo?
1: Pero pues no.
0: Porque es algo que no podemos evitar, el hecho de que los contratos se los den a sus amigos.
1: Las licitaciones.
0: Es imposible, o sea, es en serio. O sea, hay que ser realistas también en esa índole, ¿no? Y no cualquier ciudadano va a poder distribuir medicamento, cuestiones de salud. Incluso si quieren platicar con el gerente general del doctor que baila mucho, pueden platicar con él y decirle, ayúdenos a hacer clínicas que nada más sean de puros estudios y trabajamos contigo y subrogamos eso mismo.
1: Exacto.
0: Y te aseguro que va a decir, va en caliente, nomás yo las cobro a mi precio. Un precio accesible también, pero le dio el parido a la raza de que por 100, 150 bolas pueden hacerse un estudio.
1: Ahí están, hay soluciones.
0: Hay soluciones, nomás pero... que algunas veces aferrarte a que tiene que funcionar por sí solo, pues no, hay que reconocer primero que el sistema de salud está rebasado. Es lo que tienen que aceptar actualmente cualquier funcionario, municipal, estatal, federal, no importa, que sí está rebasado. ¿Por qué? Pues hay más pacientes, hay más derechohabientes, es completamente natural. Cuando se construyeron los hospitales y el sistema no había la misma densidad poblacional, son cosas que naturalmente van a llegar a suceder. Entonces, si no pienso construir más hospitales en varios lados, vamos a hablar con la iniciativa privada. No te también estoy diciendo que te van a tener un hospital Ángeles, no, pero puedes llegar a un acuerdo con clínicas, por ejemplo.
1: También, eso estás diciendo.
0: No, es que mi sobre Robledo también salga a la oficina, pues está canijo.
1: No, pero tienen razón, o sea, en el sentido de que préstense al diálogo, préstense a innovar, y con innovación no quiere decir andar por las nubes, ¿sabes?
0: Sí, no.
1: Innovar en el sentido de permitir nuevas herramientas que fortalezcan todo el sistema de salud.
0: ¿Te imaginas nada más en una clínica que vaciara el tráfico de personas, o sea, la afluencia de gente que hay todos los días, porque localizas a las personas que van a puro estudio en otro lado?
1: Bajaría mucho.
0: Mucho. Está interesante discutir esto por acá. Si es 14, dice, déjeme leer los mensajitos. Dice, nos vendieron un servicio mejor que Dinamarca, medicamentos surtidos a 97% y cuando necesitas, no hay, le decía a un amigo, qué mala suerte que el 3% que no hay es lo que te toca que te surtan a la fregada. Le digo, neta, por probabilidad te está yendo terrible, pero sí estoy completamente de acuerdo con ese mensaje, ¿eh? Entonces, que no presuman entonces como promesa cumplida en el informe, dicen por acá. Recuerde que son políticos, honestamente. 614 dice, sin que suene anuncio, aquí en Chihuahua hay muy buenos centros médicos con buenas atenciones, entre ellos Clínica Chanita, aquí en la prolongación Nueva España, lo que llaman el Corredor Nueva España, entre otros que perfectamente pueden dar servicio a parte de la ciudadanía subrogada. Lo mismo pasa con esos laboratorios de salud digna. Estoy completamente de acuerdo contigo en eso, si hay forma. 614 dice, es que ya basta también de las comparativas de que nuestro comandante Tepache, santo patrón de todos los teporochines, como a no que le echen la culpa del gobierno nada más del 2006 al 2012, ya déjenlo en paz la presi y el otros datos ya estuvo, no brincamos del 2012 al 18 o 26, y los dorados, mi 18, son unos fracasados, igual que el Cruz Azul, aunque ahorita salga la señora del PAN y tire su rollo como siempre, nos dicen por acá en los mensajitos, pero también precisamente dándoles más información, no de salud, pero sí de seguridad, aquí en Chihuahua cerró agosto con 84 homicidios dolosos, la cifra mensual más baja desde marzo del 2016, y el agosto con menos víctimas desde 2010, de acuerdo con los resultados presentados durante la Mesa Estatal de Construcción de la Paz, encabezada por la gobernadora Maru Campos. Además, en los primeros 8 meses de este año, este delito disminuyó más de 24% respecto al mismo periodo del 2025, y aquí llegó coraje con el porcentaje. En Ciudad Juárez, la reducción alcanza 41%, equivalente a 271 casos menos en comparación con el mismo periodo del año pasado. Durante la reunión también se informó que del 24 al 30 de agosto fueron ejecutadas 164 órdenes de aprehensión, se realizaron 51 detenciones en flagrancia, se resolvieron 190 expedientes y se judicializaron 105 carpetas de investigación. La gobernadora revisó con autoridades estatales y federales los operativos implementados en las distintas regiones del estado para mantener la seguridad. En estas acciones participan la Fiscalía General del Estado, la Secretaría de Seguridad Pública Estatal, Guardia Nacional, Ejército Mexicano, Policías Municipales y la Dirección de Gobernación, con operativos enfocados en la prevención e inhibición de delitos. Pues bueno, qué bueno. Sinceramente.
2: Qué bueno.
0: Qué bueno que hay disminución. Ahora sí que sin queja de absolutamente nada, como también lo decimos con gobierno federal, nomás no me lo digas en porcentaje. Pero hoy es más, eso sí, no tengo ningún problemita. Y también la gobernadora Maru Campos celebró la reapertura de la frontera entre México y Estados Unidos para la exportación de ganado, luego de meses de restricciones por la presencia del gusano barrenador. La mandataria recordó que desde el inicio de la problemática solicitó al titular de SADER, Julio Verdeguer, y a la presidenta Claudia Sheinbaum el cierre de la frontera sur para evitar que la plaga llegara a Chihuahua, aunque aseguró que no tuvo respuesta. Campos destacó que ante esta situación los ganaderos de Chihuahua y la Secretaría de Desarrollo Rural asumieron la responsabilidad de proteger el hato estatal, trabajando de manera coordinada para enfrentar la presencia del gusano barrenador, y afirmó que el gobierno del estado no dejó solos a los productores durante la contingencia. Finalmente, la gobernadora señaló que continuarán trabajando junto con los ganaderos en acciones de prevención y vigilancia, particularmente para detectar oportunamente cualquier señal del gusano barrenador en el ganado y evitar que vuelva a afectar la actividad ganadera del estado. Pero escuche usted a la gobernadora del estado.

0: Ok, tenemos un pequeñito problema técnico por acá. Ahorita ponemos el audio de la gobernadora Marugenia Campos Galván. Y qué bueno, y sí, sí es de destacar honestamente que cuando estuvo este problema del gusano gobernador, sí, gobierno del estado se actuó de la manera más oportuna, sobre todo con el cerco sanitario, que muchas veces le hemos estado repitiendo, que las precauciones por acá sí se tomaron. Ya la cuestión federal, pues es una cuestión completamente distinta. Sin embargo, ahorita lo importante, mi gente, es que ya estamos en septiembre. Ya estamos contando los días para que Estados Unidos nos esté volteando a ver y reabrir la frontera. Ahora sí, bien. Chido, todo en orden. ¿Estamos de acuerdo? Nos llegan mensajitos por acá. Si es 14, dice.
1: Se hace, Betty.
0: ¡No te hagas! ¡No te hagas! Estamos de la tic-tac, tic-tac.
2: No, todavía faltan 30 días.
0: Pero.
1: Exactamente, faltan.
0: Pero mira.
1: 29 días.
0: Pero mira, ya están corriendo.
2: Ahí luego.
0: No si te tiene, hagas.
2: No me hago. Pues, ahí hagan. Quien nos está siguiendo, a ver, digan que a qué nos referimos con eso. Comuníquese al 614-111-3185. ¿Qué es lo que hay en el aire con estos comentarios?
0: De la carnita asada que nos vas a pichar, la Betty. Ya estamos listos con la gobernadora. A ver, vamos a darle.
3: Celebramos aquí Chihuahua, lo saben muy bien los ganaderos, contuvimos casi 2 años de entrada del gusano gobernador hasta que no se pudo más. Una servidora explícitamente le pidió al entonces secretario de Saber, a Julio Verdeguer y a la presidenta de la República que cerraran la frontera sur para que no llegara el gusano gobernador, porque tarde o temprano no iba a llegar y bueno, entonces qué sucedió. Pero dejarme claro que los ganaderos de Chihuahua, a través de la Unión Ganadera, a través de la Secretaría de Desarrollo Rural, han estado responsabilizándose, han estado cooperando, han estado pues dando la vida por salvar el ganado. Nosotros no los hemos dejado solos. Tenemos varias acciones a la par con ellos para cuidar del ganado ahora. En caso de que encuentren algún signo de gusano en su ganado.
0: Usted también a la gobernadora del estado, María Eugenia Campos Galván, con este tema, y también señaló que el PAN, la misma gobernadora, que activa estaba la gobernadora, no descarta ir en alianza rumbo a las elecciones de 2027, luego de la visita de Chihuahua al dirigente nacional del PRI, Alejandro Alito Moreno, y recordó que en 2021 Acción Nacional ganó la gobernatura en alianza con el PRD con una ventaja de 12 puntos y sin coalición con el PRI. Campos indicó que primero deberá esperarse la definición de la dirigencia nacional panista, encabezada por Jorge Romero Herrera, para posteriormente comenzar a construir posibles acuerdos locales. La mandataria sostuvo que su intención es que todos vayan juntos ante el escenario electoral que se avecina. También agregó que el objetivo sería que el PAN pueda convertirse en un receptáculo para los chihuahuenses inconformes con el gobierno federal y sus resultados, aunque dejó claro que el tema de las alianzas todavía está en proceso de definición. Pero escuche usted a la gobernadora del estado.
3: Mira, ganamos la gobernatura en el año 2021 con 12 puntos arriba. Íbamos en alianza con el PRD. No íbamos con el PRD. Entonces, esto de las alianzas pues es muy relativo. Estaremos esperando, por supuesto, la venia del presidente nacional de Acción Nacional, de Jorge Romero Herrera. Y bueno, pues de ahí partimos para, como él lo dijo hace algunos días, para de ahí partiríamos entonces a buscar estas alianzas locales. Por supuesto que queremos ir todos juntos, que queremos ser un espectáculo.

0: Movimiento Ciudadano, que dijo que, escuche usted qué va a decir.
1: Posición política de nuestro Consejo Nacional es la misma. Movimiento Ciudadano participará sin alianzas en el proceso electoral que viene. Nos parece que es una ruta que, si bien ha sido en muchos momentos cuestionada, nos ha dado la razón. En el pasado proceso electoral se cuestionaba la decisión de Movimiento Ciudadano de participar sin alianzas. Sin embargo, pues era subirnos a un Titanic, a una candidatura fallida en ese momento de Xóchitl Gálvez. Y nosotros, con todo en contra, haciendo política desde la adversidad, logramos en el estado 157 mil votos, el 13% de la votación estatal. Y además debo decirlo, nosotros estamos en este momento siendo la única fuerza política que respeta la ley electoral. No tenemos actos anticipados de campaña, no estamos derrochando recursos en espectaculares, en bardas, en panfletos. Y eso nos permite colocarnos en una buena posición. Somos una fuerza política en ascenso, somos primera fuerza política en 13 municipios del estado. Con nuestro dirigente estatal, Alfredo Cabello Lozoya, estamos seguros que vamos a reforzar todavía más nuestra presencia. Y bueno, me parece que incluso pues todavía ni siquiera es momento, en términos legales, para hablar de coaliciones o alianzas.
2: Están en una buena posición para ganar o para sobrevivir. O sea, en una buena posición para ganar, van por la gubernatura o por espacios de poder. ¿O mira, simplemente van a mantenerse?
1: La política contemporánea nos muestra que las opciones que están prefiriendo los ciudadanos son opciones que, en ocasiones, se nos ha dicho mucho a nosotros que no tenemos oportunidad, que es muy complicado, que es muy difícil, pero insisto, somos primera fuerza política en 13 municipios del estado, 3 de ellas cabeceras distritales como Parral, como Camargo, como Nuevo Casadrales. Evidentemente la gente quiere una opción que represente futuro, la gente no quiere que entre el cáncer de Morena a Chihuahua, pero quiere una opción distinta, quiere una opción renovada, quiere una opción diferente, y esa opción es Movimiento Ciudadano. La evidencia nos muestra lo contrario. Me parece que la oposición más consistente en Chihuahua ha sido Movimiento Ciudadano. Nosotros hemos enfrentado al régimen en múltiples ocasiones, de muchas maneras. Nos hemos opuesto a su política centralista, hemos sido la voz más firme en muchas de las decisiones que se han tomado desde el centro del país, y me parece que es una posición pues un tanto contradictoria. No se puede invitar a una fuerza política a participar en un frente común y acto seguido pues insultarla. Me parece que pues ahí revela una estatura política pequeña del dirigente nacional del PRI al tratar de generar una percepción pues que completamente es errónea.
0: Lo que Francisco Sánchez quiso decir, mi gente, es que no van en alianza, que no lo necesitan, que son la única oposición consistente que ha habido en este país. Punto pelota. Pero vamos a un corte comercial y regresamos.
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0: 2:18 de la tarde, mi gente, y gracias por continuar en sintonía del noticiero vespertino, la patrona 94.1. Espérense, tengo mensajes por acá. Dicen, hablando del Cruz Azul, no tan fracasado, si no soy del PAN y mi máquina construye campeonatos, ellos sí ganan, dicen por acá. Ah, tranquilos, es fútbol, no pasa nada. Dice 614, dice, y el Rocha nos manda un mensaje. Mira, ya sabemos que está vivo, lo supimos algunas semanas. Recuerda que volvió a su cargo y de repente dijo... Chido.
1: Y le dijeron, no.
0: Y hasta ahorita, pues ahora sí que estamos ahora sí con la misma información, pero hace poquito sabíamos que estaba con vida. Dice, buenas tardes Luis, Norma y Betty, pues para mí se me hace que si no van en alianza todos estos partidos, le van a dar la entrada entonces a Morena, pues. Puede ser, pero a ver, yo no conozco los números de Movimiento Ciudadano, pero a mi punto de vista yo no siento que sea un factor de cambio para la alianza entre el PRI y el PAN, y en este caso si hubiera sido MC, no sé cuántos números tenga, ¿eh?
1: Una duda legítima. Ustedes, si el candidato es del PAN, del PRI y de Movimiento Ciudadano, y tú le vas a Movimiento Ciudadano, ¿tú votas por ese candidato?
0: Si yo simpatizo con Movimiento Ciudadano.
1: ¿Te gusta Movimiento Ciudadano?
2: Hay muchos que sí.
1: ¿Hay muchos que sí?
0: Bueno.
1: Digo, porque ese es un factor, ¿no? A lo mejor, y yo digo, ¿sabes qué? Pues si yo soy priista, pero no quiero ese candidato, no voto por él.
0: Sí, yo prefiero que salga entre el PRI y el PAN. Ajá. O sea, ¿por qué ustedes van a poner al candidato, no? Si incluso hasta por el tamaño de afiliación de tu partido, PAN, no opines en ese tema. Pero, o sea, pero pues pudiera ser que no sea muy conveniente. Puede ser, fíjate.
1: Digo, a lo mejor la militancia sí votaría, porque pues ya prácticamente es una indicación, pero... El resto de la población, pues a lo mejor y no votan por él.
0: O sea, Movimiento Ciudadano se ha agarrado más charla, la gente sí está más metido con Movimiento Ciudadano, pero tenemos que hablar de Jalisco, Monterrey y otras partes, Diego Nuevo León, perdón, y otras partes también de la República Mexicana. Siento que en Chihuahua sí van mejor, sí se los voy a reconocer, la verdad es que los diputados han tenido un trabajo interesante, tanto Francisco como Alma Portillo, sinceramente sí hacen trabajo chido, pero no sé si todavía como para pensar ir solo.
1: Y Francisco tiene muchos seguidores, ¿eh?
0: Sí,
1: muchos,
0: bastante.
1: Mucho, tiene una ola de...
0: Y el caballo también tiene lo suyo, sinceramente sí lo tiene, sí lo tiene. ¿Mantienen el registro? Sí. Yo estoy seguro de que eso sí va a llegar a suceder. ¿Quién sabe qué pudieran competir?
1: Oye, que por cierto estaba viendo...
0: Con todo respeto, o sea, han hecho buen jale de venta.
1: Donde ya el Partido Verde ya superó al Partido Revolucionario Institucional en... Sí.
0: ¿En afiliados?
1: Así es. Está Morena, a quien, por cierto, le quitaron 2 millones de votos.
0: ¿Y luego el Verde?
1: Y luego el Partido Verde.
0: ¡Ah, no!
1: Y luego el Partido... Mañana te traigo la...
0: ¿Esa no me la... ¿Neta?
1: Mañana te traigo la información.
0: Pues el PAN nacional, que vea que está haciendo el Partido Verde para la afiliación.
2: ¿Qué haces?
1: ¿Por qué? ¿Yo por qué? ¿Yo qué culpa?
2: El fin de semana recién nombraron a sus 1300, es el PRI, a sus 1300
1: defensores,
2: y te diciendo que ya les...
3: Que ya les bajaron el número de... que ya lo superaron.
1: Sí, pues. Lo que pasa es que acuérdate que acaba de hacer el Instituto Nacional una limpia de toda el padrón.
0: Los registros incorrectos.
1: Los registros, entonces se encontraron más de 2 millones de personas registradas de manera incorrecta en el partido de Morena.
3: Okay.
1: Entre ellos, personas fallecidas, personas que no acreditaban su INE, etc. Y pues ahí salió, incluso ayer no lo dijo, ¿no? El diputado José Luis Villalobos nos comentó acá también en el PRI, también sucedió lo mismo, tuvimos moches, 600 nos dijo, 600 mil.
0: Más o menos.
1: Personas que vais también del partido.
3: Y si la gente, y si la gente tomara conciencia y supiera que los partidos políticos... como sus representantes y agremiados fuertes, vayamos funcionarios y dirigentes y todo eso, no los buscan para hacerles un bien en el gobierno. Los buscan porque como votantes, su voto para ti es libre, secreto y gratuito. No te cobran por ir a emitir tu sufragio. Pero a la hora de los números, a la hora de los resultados, cada voto es dinerito, es cash para los partidos. ¿Por qué creen que se pelean el voto?
0: Es buen business, sinceramente.
3: Ah, es buen negocio, o sea, que defendemos la democracia y se rasgan las camisas todos los partidos y quienes están en ellos y todo. No.
0: No lo puedo creer, si es cierto. La segunda fuerza política con más militancia es el Partido Verde, con más de 1,000,000 de afiliados. El Verde duplicó el padrón que tenía en 2023. Y el PT cuenta ya con 590,797 afiliados y es la cuarta fuerza política. Su crecimiento fue de más de 100,000 militantes en 3 años.
3: ¿No es el tercero el PRI,
0: la
3: no?
0: La tercera fuerza política es el PRI, con 819,103 militantes. ¡A la fregada! Porque en 2023 el PRI contaba con 1.4 millones de afiliados y ahorita en este nuevo conteo 819,103.
3: O sea, 500,000 se les fue.
0: No.
3: Al PRI.
0: Lo del PAN sí está bien triste. El PAN cuenta con 366,104 militantes y apenas ha crecido respecto a 2023, cuando tenía 277,665 afiliados. No manches. El Movimiento Ciudadano también ha perdido militantes, fíjate, de 384,000 a 318,000.
1: También.
0: Pero no manches, tiene de, no,
3: y
0: no manches. Wow. Estoy estoy en shock. Wow.
3: ¿Pero cuántos son de Morena? ¿Los que tiene Morena?
0: Ahí te los busco.
1: 10 millones, creo, ¿no?
0: Sí, no eran 12 y pico, espérame.
1: Sí, porque perdió más de 2 millones, entonces está en 10 millones y cachito.
3: Bueno, 10.
0: A ver, déjame en cuenta.
3: ¿Más cuánto del?
0: Estas son las
3: del verde, 1,000,000. Más 800 del PRI, 1,800,000. Pon que son 11,000,000. Vamos a ser generosos. 12,500,000 por todos los partidos en suma de afiliados.
1: Yo creo que sí llegan como a los 13, ¿no? 13. 14.
3: ¿Y cuántos personas somos en edad de
1: votantes?
3: A ver, porque realmente
0: 11,629,541 morenistas.
1: Ponle
0: 11 millones. Sí, ciérralo, no hay problema. 11 kilos. Ellos habían dicho que 12 y medio, pero pues habían eliminado, pues enrolado personas fallecidas, miembros de otros partidos o ciudadanos sin credencial vigente, ¿no? Entonces queda el número de ellos en 11,629,541, que no es poco, sinceramente sí está bueno ese ejército, sí es bastante racita, pero no, yo hoy no voy a poder dormir sabiendo lo del verde.
3: Mira, con base aquí dice que hay más de 100 millones de mexicanas y mexicanos que ya cuentan con su INE. O lo que quiere decir que
1: ¿cuánto es?
3: El 10.
1: ¿10% de la población vota?
3: No, está afiliado a un partido.
0: A un partido político.
1: Está afiliado.
3: A eso quería decir, o sea,
0: pues es que Morena trae muy buenos números, independientemente de que les quitaran, sí está. Está muy bárbaro, gente, sí está bueno. 614 dice, agradezcan a la ley de RBD el crecimiento del Partido Verde, pues pon tú que sí.
3: A Federica de Cabá.
0: Ay, ya no estuvo en el partido, ¿verdad? 649 dice, buena tarde.
3: La calle de la cita.
0: Muchas gracias por la oportunidad de expresarnos, dice, quienes nos salimos del PRI fue porque ya no se pudo con tanta corrupción y represión, ya eran políticas de Estado, que no nos vengan a traer lo que más repudia a la ciudadanía y menos con dirigentes como el del PRI, con más de 40 órdenes de aprehensión y que hasta la tachuela cabezona que se pone en la cara ese fulano. No manches, Maru, la alianza sería un hierro inaceptable, gracias, nos dice por acá a este ciudadano hablando del tema de la alianza, pero sinceramente yo sí pienso que la necesitan, Sí la necesita el Partido Acción Nacional, o sea, les guste o no.
3: Pero van muy tarde en las pláticas, van tardíos creo que en las pláticas.
1: Pues, todavía, ¿no? Falta un mes, tienen 29 días para sentarse y platicar.
3: Y si lo hacemos con una carnita asada y usted la pone.
0: Ándale tú cuando sale la apertura de la frontera. Así que hoy usted aprendió, mi gente, que el Partido Verde ahora sí que es la segunda fuerza política con más militancia en este país.
3: Y el niño verde, que ya no es niño.
0: Saludos al diputado Tavo Burunda, que también ahí por ahí. Sí, pues sí está muy interesante ese dato, mi gente. 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Llega otro mensaje por acá que dice: ¿realmente van muy tarde o Morena se está adelantando a todo? Dicen por acá.
3: Una y una, puede que sí. Van tarde los de...
0: Es que para platicar de una alianza, ya tuviste que haberlo hecho.
3: A eso me refiero.
0: Entonces estoy de acuerdo contigo, ya tuviste que haberlo hecho. No sacar candidato, pero ya decir, vamos juntos.
3: Sí, porque hace un mes todavía se estaban como que Alito junto con Romero de... Ay, no, no, que este, que el otro.
0: Oh, es que se me hace que platicar con Jorge Romero es ser imposible, ¿eh? Lo digo con toda sinceridad. Se hace que va a ser muy difícil hasta intentar negociar con él. Yo, es lo que veo, es la impresión que me da.
3: Es la lectura que te da
0: con su... todo. Se me hace que va a ser de, no, no, no, el PAN es la fuerza, ándale, pues sí. O sea, y Alito se desespera y dice, ay, platicamos la otra semana a ver cómo nos va.
3: O sea, estás diciendo que barrio contra Francis,
1: zona fifi. El PRI debería de ir solo y empezar otra vez a reconstruirse. Solo. Puede y sabe.
3: Pero...
1: Qué perda, ¿no?
3: Porque híjole. Es que, pero para reconstruir...
0: Perder, y es que, ¿qué consideras derrota? O sea, es como una de esas, elevas la intención de voto y dices, ahí está, perro, sé. Sin nada, y con todo el odio encima. Exacto. La neta. Y pero... sin el mensaje, mira, lo que me votaron, tú lo necesitaste.
3: Pero el reconstruirse necesitas también sangre nueva, figuras nuevas y todo eso. Claro. Y el PRI no quiere renunciar a eso. Trae mucho en todos lados, no nomás en Chihuahua, trae mucha imagen de...
0: Es que eso no se lo va a quitar.
3: Y eso es lo que los mandó, los puso precisamente en la posición que están ahorita.
1: Pues, ¿qué les toca estar en esa posición? O sea, 90, 100 años, o sea...
0: ¿Y qué mejor que reconstruir de ahí? También tampoco le veo ningún problema.
1: Sí, yo tampoco veo ningún problema.
0: Pero yo sí pienso que sinceramente, pues, se quisiera ganar en contra de Morena, que Morena sí es fuerte, mi gente, no estamos diciendo lo contrario, tendrían que irse por la alianza, pero será un mensaje muy interesante que el PRI al final diga, no te necesito, amigo, suerte, yo, chido, voy por mi tercer lugar, bien aspirado, y en una de esas, y me llevo un segundo, porque la gente de Chihuahua es muy distinta a la óptica que tiene también del PRI a otros lados. Sí, o sea, súper. Sí, si me pones un mal candidato, Acción Nacional o Morena, me voy a ir por el PRIista que ya conozco.
1: Claro.
0: Que tampoco esos malos los perfiles que tiene. Ah, yo lo conozco, si lo topo, hicieron el jale así, vámonos por ahí, riquis. 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Vámonos pues, que ya se caen con...
1: 4 de la tarde, no se pierda la entrevista que le hace Luis Loya a nuestro alcalde Marco Bonilla, 4 de la tarde, por su informe de gobierno.
0: Así que.
3: Así es.
0: ¿Mi informe? Ah, te quedas. No, ¡vámonos!
3: Chao, bye, bye. Bye.
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1: Hola, hola, ¿qué tal? ¿Cómo está? Muy buenas tardes, tengo gusto. Oigan, este día, ¿qué estamos ahora, mi cabo? Martes, primero de septiembre. Como todos buenos mexicanos, oiga, tenemos que ir a los gritos de independencia. Uno de ellos, el del sur oriente de la ciudad. Fíjese que van a hacer un grito allí en la avenida Ecos, organizado por la comitiva, por los vecinos de Camino Real, donde va a haber antojitos mexicanos desde las 5 de la tarde. Antojitos mexicanos, grupos musicales, clama de todo, oiga, para que vaya, en serio, a partir de las 5 de la tarde, este 15 de septiembre en la avenida Ecus. Ahí lo esperan. Ahorita le tengo más detalles. Oiga, me están reportando una balacera en Satebó. A ver los contactos. ¿Qué está pasando en Satebó? Por ahí andaba el fin de semana, que hay una balacera contra militares. Una persona fallecida, personalmente un grupo criminal, disparó en contra de los militares, de los estatales, y hay un fallecido allí en Satebó. Tan solo la semana pasada hubo una persecución allí en Satebó, desde ya que hay una nueva vía de carretera, pues, de Satebó a Delicias. Una persecución que nadie dijo nada, nadie supo nada. A ver los contactos, maní. Fiéstense, a ver qué hay por allá. Pero bueno, primero que no me presento, oiga, soy mi servidor, Valentín Hierro Jaime, mejor conocido como su compa, el Vale. Le traigo lo más relevante de la nota policíaca de la denuncia ciudadana. Nos enlazamos con la más guapa, con la que trae las redes sociales de cabeza, con mi amiga, con una gran periodista, Leti Villarreal. ¿Cómo estás? Muy buenas tardes, bienvenida.
2: Mi querido Vale, muchas gracias. Muy buenas tardes a todos nuestros radioescuchas. Saludos fuertes desde Ciudad Juárez con la información más importante que ha ocurrido aquí en nuestra frontera. Comentarte que el día de hoy por la mañana, bien temprano, comenzó bastante movilización al sur de Ciudad Juárez después de que se registrara una persecución a balazos. Hubo 7 detenidos, te platico. Fueron 7 personas, 5 hombres y 2 mujeres, quienes habrían sido detenidos por la persecución que incluyó esta balacera en el suroriente de Ciudad Juárez. Fue justo en la colonia, en el fraccionamiento Praderas del Sol, donde se registró esta persecución causada por estas personas que habrían realizado el famoso carjacking. Despojaron de la camioneta Chevrolet Tahoe negra a un hombre después de que fue testigo un agente preventivo que estaba de descanso. Cuando este agente preventivo que estaba de descanso se da cuenta de que le roban su Chevrolet Tahoe a este hombre, reporta a sus compañeros el hecho y sigue por algunos minutos al Tahoe y una camioneta Hammer en color gris en la que viajaban. Después se le une al policía que andaba en Franco, se le une pues estas dos patrullas ya de sus compañeros, y cuando los delincuentes se dan cuenta de que pues, traen cola, por así decirlo, pues empieza la persecución, empiezan a dispararle al policía que andaba Franco junto con los otros dos policías que llegaron en sus patrullas. Empezó la persecución por calles principales y después fueron arrestados usando la fuerza y se recuperó la camioneta hurtada y después se los llevaron a la estación sur de la Secretaría de Seguridad Pública Municipal. Esto fue confirmado por la misma Policía Municipal en un comunicado. Estos siete detenidos, 5 hombres y 2 mujeres. Y pues por fortuna el policía andaba ahí por la zona Franco y se dio cuenta de todo y pues fue así como pues ayudó a atrapar a esos robacarros. En el video que se compartió por algunas páginas digitales se observa a la gente que está en su vehículo particular y se detiene a media calle e intercepta a los maleantes, y después de esto pues huyen y empieza la persecución. ¡Qué valiente! La verdad es que qué valiente este agente, porque sin unidad, no sé si haya estado armado en ese momento, o si tampoco andaba armado y los enfrentó, todavía sin la presencia del apoyo de sus compañeros, y pues muy valientemente los enfrentó y le importó poco pues arriesgarse, todo para salvaguardar a la ciudadanía. Y pues cuando haya que reconocer, vamos a reconocer, y cuando haya que señalar, lo vamos a señalar, y en esta ocasión pues toca reconocer el buen actuar de los policías.
1: Leti, ahora sí que aquí somos bien hocicones, pero no mentirosos. Cuando hacen las cosas bien, la decimos, y cuando no, la decimos dos veces. Oye, ahora sí que este compa, este elemento policíaco de Ciudad Juárez, mínimo que le den un bono, mínimo que lo reconozcan, porque la verdad, usualmente, y no quiero hablar mal de mis compas los polis, pero en su día franco, tempranito, y atoró a los malandros, ahora sí que es un héroe con placa.
2: Es correcto, un héroe sin capa, también les decimos así a ese tipo de elementos. Y últimamente, bueno, este es de la Secretaría de Seguridad Pública Municipal, pero también de la Secretaría de Seguridad Pública Estatal, se dio también un caso que el día de ayer, pues también le reconocí a estos policías, porque rechazaron un soborno, y de esos jugosos que tú sabes que por menos estiran la mano. Y pues la verdad es que ayer, pues sí fue también modo de reconocer, porque esta mujer, junto con otro hombre, habían robado 400,000 pesos a un hombre que acababa de salir del banco. La mujer ayuda al principal ratero y se sube en el vehículo de la mujer y escapan en el vehículo de la mujer con el botín. Después el principal sospechoso se va para otro rumbo y la mujer con el botín pues agarra otro camino, y ella es interceptada por la policía estatal después de que se haya dado este robo saliendo del banco en contra de la víctima. Cuando interceptan a la mujer, le dice la mujer al policía: a ver, o sea, sí me lo robé, ya aquí traigo los 400,000, pero mira, ahorita te doy 81,000 pesos y me dejas ir y ya no me estés molestando. Y todavía se enoja y agrede a los policías. Entonces, un soborno de 81,000 pesos fue negado por parte de la policía. Le dijo: Nel, tú y tus 81,000 pesos más tu agresión se van a ir al bote. Y fue detenida la mujer. Y tú sabes que hay policías buenos y hay policías malos, y por menos dejan ir a gente, o se ha dado los casos.
1: Ah, claro, el otro día unos elementos estatales agarraron a unos huichicoleros en la carretera Aldama Leti y les dijeron: ¿saben qué? Pues se tienen que poner la del Puebla o se van a Boston. Y pues le dieron ahí unos billetes, creo que 7,000 pesos. Y pues yo creo que no le llegó al bolsillo porque los dejaron ir, pero les dijeron: vayan y clávense, y luego ya vemos, ya más tarde se pueden ir allá donde van a llevar el combustible robado, o en sí, huichicol. Cuando terminan el turno, el nuevo turno que entra, le dicen: ¿saben qué? Ahí va a pasar una pipa cargada de huichicol y a torón, vámonos. Les quitaron el dinero, porque no le, pero sí aceptaron los 7,000 pesos.
2: Así es correcto, fíjate, y este elemento, este policía, pues, dijo a los 81,000 pesos, dijo que no. La mujer toda se indigna, después de andar ahí con sus cosas robando, con sus cosas agrediendo a policías, tratando de sobornarlos, y dijo: no, tú, tu agresión y tu soborno me valen, te vas para el bote, y fue detenida junto con el botín. No se sabe todavía del paradero del principal agresor, en este caso el principal que habría sido el que robó primero, ¿no? Al señor que iba saliendo del banco. Ella fue como la ayudante, todavía fue la ayudante y todavía se puso de agresiva con los policías.
1: Pues bueno, México lindo y querido, Leti, recordemos que en la Viña del Señor tenemos de todo, y bueno, pero son malos buenos, hay que acordarnos de eso. Un aplauso a estos elementos policíacos que se fajan, que se ponen la camisola, que traen la placa bien puesta y que principalmente no agarran de marranito, de bajadita a la gente. Por ejemplo, el otro día miré unos elementos y sí me detuve, la verdad, unos chavos que venían como de la obra. Me los pararon ahí por la Geranios y Juventud. Pues me imagino que han de haber traído un botezuco. Pues imagínate, un sábado bien asoleado y con raya. Y pues vamos a llegar por un bote. Llegan, me los atoran. Y enfrente pasan dos camionetas que se les veía de antemano, a simple vista, malandros. Y hasta se voltearon los polis. Y yo sí les dije, mira, güey, ellos no traen placas. También van pisteando. ¿Por qué no los detienes a ellos? Pues nomás me torció en el hocico, les dio embolia, se subieron y se fueron.
2: Pues qué te digo, mi querido Vale.
1: Leti, muchas gracias, que tengas excelente tarde. ¿Cómo iniciaste el mes? ¿Cómo andas? ¿Cómo te sientes? ¿Todo bien?
2: Todo perfecto por acá, terminando agosto, iniciando septiembre, el mes patrio, el mes del testamento. Alícense con eso, un tema también muy importante. Arrancando también semana escolar, semana con tráfico, señoras enojadas en la mañana. Relájense, señores, salgan con tiempo a sus actividades. El clima medio tóxico, porque ayer estaba el día bien bonito, la semana pintaba sin lluvia, normalito, y de repente la noche nuestro cielo de nuestro querido Juarito se puso tóxico con vientos, tolvaneras, todos empanizados andábamos, pero pues nada que no se pueda disfrutar. Estamos vivos y tenemos que agradecer, y pues arrancando la semana y el mes con el pie derecho.
1: Recordemos que Juárez es de clima muy extremo, siempre lo he dicho. En la mañana está lloviendo, a mediodía está el solonón, en la tarde está casi nevando y en la noche cae una tormenta de tierra.
2: Es que aquí si no te gusta el clima,
1: te lo cambian.
2: Horas te lo cambio para que no te quejes.
1: Leti, que te da buena tarde. Te mando un gran abrazo, amiga. Pendientes.
2: Claro que sí. Saludos a todos.
1: Redes sociales, Leti. Redes sociales.
2: Claro, me encuentran como Leti Villarreal, hashtag Leti Reporta, y en Instagram como Letushka. Siempre atenta a usted y a sus comentarios. Gracias a todos.
1: Muy buena tarde, oiga. Antes de irnos, mi camo, ¿cómo amaneció el hombre? ¿Cómo anda el chavalón? ¿Cómo anda el vato más galán? Fíjese que dice el cabo que se levanta ya más temprano. Oiga, cabo, a ver, ponga el micrófono, por favor. ¿Por qué se levanta tan temprano últimamente? Me dijeron que lo vieron allá a las 7 de la mañana por las calles del sur.
3: Pues fíjese que andamos ahí nada más en las mañanas.
1: Matando el tiempo.
3: Desayunamos, nos vamos a correr, venimos al trabajo, de aquí al gimnasio y total.
1: Y 2-3 morritas en la mañana, 2 en la mediodía y 3 en la tarde.
3: A esas las dejamos para los fines de semana.
1: ¡Eso! Oye, no se vayas, es 14-375-0632. Le mando un gran saludo, un abrazo y bendiciones a mi compa Germán, que anda allá recorriendo las calles de la ciudad capital. Allá anda por el Fremagón, me dijeron que iba, que anda allá con los chamalones, con los hijos de las escuelas. Yo no pude ver a mi cremita, no sé si lo llevaron al kinder, no sé si no lo llevaron, pero bueno, ya Dios dirá. Un saludo a mi compa el Germán, buen chavo, amable y servidor. Oiga, no se vaya, 614-375-0632. Un momento más, regresamos.
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2: Presunto narcolaboratorio en la zona serrana de Parral, aseguran toneladas de insumos en Hidalgo del Parral. Un operativo permitió localizar y asegurar un inmueble utilizado presuntamente como narcolaboratorio en las inmediaciones del poblado de Las Lajas, en la zona serrana del municipio del Hidalgo del Parral. El operativo fue encabezado por la Secretaría de Seguridad Pública del Estado, en donde también participaron elementos de la Defensa Nacional, la Guardia Nacional y la Agencia Estatal de Investigación. Las autoridades de las Fiscalías Estatales y Federales ya iniciaron con las indagatorias. Vamos a ver si no pasa lo mismo con este narcolaboratorio, en donde andaban los de la DEA. Oiga, hablando de Guardias Nacionales, el día de ayer se reporta un número de emergencia de que desde el sábado una persona no contestaba ni el teléfono ni el llamado a la puerta. Esto fue en la J. Eligio Muñoz y 33 en la Colonia Santo Niño, a una cuadra del canal, a una cuadra de la Colón. Cuando llegan los elementos policíacos, se percatan de un hombre de 20 y tantos años de edad, 27, 28, el cual estaba con moretones en los brazos, en un charco de sangre y sin signos vitales. De inmediato se acordonó el área, ahí llegamos ya en la tarde zona fue, en donde se habló que esta persona, este sujeto, este hombre, era elemento de la Guardia Nacional. Le voy a dar el nombre. Esta persona, ahora verá. Desde el sábado no se localizaba y un pariente fue a buscarlo y lo encontró sin vida en el suelo de su recámara, con sangre en la cabeza, morado en las extremidades. Esta persona fue identificada como Ever Cruz Salas, de 27 años. Pero supuestamente se suicidó. ¿Cómo la ve? Se me hace muy ojón para que sea paloma. ¿Por qué trae sangre en la cabeza? 27 años, elemento de la Guardia Nacional. Pero bueno, eso dicen, eso diremos. Todavía no sale la necropsia de ley, pero vamos a indagar más eso. Oiga, también hay que comentar que ponen precio a la cabeza de los ministeriales tras caída del ROI. Un sanguinario líder de la línea, sicarios, preparan venganza en San Juanito. En San Juanito, Bocoina, la tensión estalló en la Sierra Tarahumara tras el cruento entretenimiento donde elementos estatales, en este caso ministeriales, abatieron a Roy Iván Manjarres Daniels, alias el Roy o el 19, temido operador criminal de un grupo criminal, acusado de sembrar el terror con extorsiones, levantones y el saqueo ilegal de madera en la región. Tras su muerte, del capataz se encendieron las alarmas de máxima alerta. Células delictivas locales pusieron precio de la cabeza de los policías. Informes de inteligencia revelaron que los pistoleros ofrecen jugosas sumas de dinero por cada agente ministerial ejecutado como represalia. Estos delincuentes están ocultos en las brechas, zonas altas de la sierra. Los sicarios acechan las fuerzas del orden a la espera de perpetrar un sangriento ataque. Se van a poner de a peso las tortillas, pero dijo un camarada, de lengua me como un plato. Esperemos y que no sea así. Esperemos y pues todos sean puro mitote. También, oiga, me están confirmando un muerto y varios detenidos en Satebó, el pueblo donde nació mi señor padre, Trinidad Hierro Valderrama. Fíjese que están reportando que sujetos armados dispararon en contra de los elementos de la Sedena, los cuales defendieron, contraatacaron, ejecutaron a uno y hay varios detenidos. Ahorita vamos a tener más detalles, porque pues avientan el chisme y no lo completan. Yo tengo que, usted tiene que estar bien, muy bien informado. Pero ahorita se checa acción en la noticia, ya están preparando las notas en los chavalones. A ver, dicen, mi buen compa Javier me mandó una S, no sé qué me quedará decir. Un saludo a Claudia, oiga. Le mando un gran abrazo, se está reportando. Fíjese que las personas, cuando no tienen palabra, pues no tienen nada. Se vendió un vehículo con contrato, revisión de mecánico del comprador, en una cantidad en donde se dio poco más de la mitad, y ahora resulta que dijo la compradora, que dijo mi abuelita que siempre no. Después de un mes de usarlo, dice, ¿sabes qué? Siempre no lo quiero, devuélveme mi dinero. No, pues cálmate, si tú me des 15 mil pesos. Quiso ir a la fiscalía a poner una denuncia como fraude. Dijeron, señora, no la chifle, hombre. Si hace un mes se compró el carro, ya anduvo en el mundo y la mundera. Y ahora dijo con que siempre no, pague lo que debe. Así que hay que tener mucho cuidado con la compra y venta de los vehículos. Un saludo a Claudia. Iba a decir un comentario, pero me voy a callar. En serio. Me voy a quedar calladito, porque calladito me veo más bonito. Bueno, ni tanto. Saludo a Claudia. Oiga, también, vale, en la avenida Los Arcos y carretera Juárez, hay un desgarriate y no hay poder humano de que manden unidades de vialidad a ayuda de fugar el tráfico. Mi compa Javier tiene toda la razón. Ayer fui a Los Olivos, anduve por aquellos lugares, ya en la tarde, noche, ya muy noche más bien, y en la hora pico de la tarde, en serio, el caos vehicular estaba desde Quintas Monte Carlo, desde Riveras, por allá no sé, hasta Lomero, sobre la Nogales, Los Arcos, en la Pistola de Meneses, en los arroyos, está, pero que sí, qué bárbaro. No vi una sola unidad de vialidad, ni sus luces. ¿Dónde están? En serio, si no había más de 4 o 5 choques en distintos puntos, no había ni uno. Choques alcances, sin lesionados, afortunadamente. Mire, fue en regreso a clases. Ya cerraron la avenida Los Arcos y la de Los Arroyos. Está cerrado más acá abajo. Eso es bueno porque están haciendo obras. Pero ¿por qué no va un elemento, la policía vial, a desfogar el caos vehicular? Un llamado al director. Voy a andar ahí de la política. Mande gente para allá. Así es fácil y sencillo. Vámonos recio. Oye, ¿qué más le iba a comentar? ¿Qué otra piña le iba a comentar? No, pues ya casi me tengo que ir. ¡Ah! Antes de irnos, vamos a poner, Cabito, unas imágenes Fíjese que eso es, no nomás todo es pura mala noticia. Le ganó a la leucemia. Adán tocó la campana de la esperanza. Tras 10 años de lucha y vigilancia médica en el Instituto Mexicano del Seguro Social, Alan tocó la campana. Ahí vamos a poner la foto. Un aplauso para el Alan, que la verdad me da mucho gusto, mijo. Échale muchas ganas. Haz deporte, cuídate mucho, porque, híjole, pues qué bonito que este niño, después de enfrentar una intensa batalla contra la leucemia, soportar años de tratamientos, quimioterapias y recibir un trasplante de médula ósea que le salvó la vida a Alan, finalmente hizo sonar la campana talán, talán, de la esperanza en Onocrean del Hospital General Regional 1, Morelos del IP de Chihuahua. El motivo momento llegó después de 10 años, en donde tras un gran proceso de seguimiento médico periódico, en el periodo en el cual especialistas mantuvieron una estrecha vigilancia sobre su estado de salud hasta confirmar que todo evolucionó favorablemente. Ya pusimos la fotito, mi buen cabito. Fíjense qué bonito, lo bonito, en serio, porque pues leucemia, y un chavito muy niño, 10 años luchando con la leucemia. Un aplauso, gracias a mi Padre Dios, gracias por salvar esta vida de un niño, que la verdad se dice fácil, pero está cañón. También tenemos otro caso, oiga, justicia y ayuda para el pequeño Said. Entró caminando sonriente y por su propio pie para una serie de limpiezas quirúrgicas de rodilla, pero la negligencia médica le cambió la vida para siempre. Hace 6 años, el pequeño Said ingresó al hospital infantil para dicho procedimiento. Sin embargo, al salir de la cirugía y ser trasladado a piso, sufrió un paro cardiorrespiratorio y permaneció más de 5 minutos sin oxígeno, dejándolo con parálisis cerebral severa. Hoy Said y su familia enfrentan una realidad desgastante tras perder su patrimonio para solventar los cuidados. Viven en unos cuartos prestados en la zona de San Guillermo y batallan a diario para cubrir las necesidades básicas de salud de Said, en este caso el menor. Aunque la familia promovió un amparo y lo ganó, ordenando legalmente al hospital infantil garantizar la atención médica las 24 horas y suministro de insumos, por haber sido los responsables de su condición, el apoyo no llega. O sea, qué raro, ¿verdad? Ya ni la chiflan. Actualmente, el hospital le solicitó un medicamento especializado con el que no cuentan, por lo que la familia pide el apoyo urgente de la ciudadanía para conseguirlo y salir adelante. Justicia para Said, mi buen cabito. Ahí le mandé la foto. Vamos a ponerla, la de Said, por favor. Antes de irnos. Ya. Bueno, nos hicimos amigos, mire, ve al niño, o sea, ahí está el niño con parálisis, o sea, un niño, no, una chifle, no, oigan, este pobre Said, en serio, o sea, ahí mandas al gorro tanto al niño, que es lo principal, como a los papás. Tuvieron que vender la casa, tuvieron que solventar los gastos, ¿por qué no hace nada las autoridades correspondientes? Ataque la daga al infantil. De hombre, mire, tengo un caso de un niño, de una amiga, en donde ella se gana la vida en el Uber. así como Said entró el niño de mi amiga Lucero, nos hicimos amigos tras un reportaje, lo llevó también al infantil, entró caminando, entró súper bien, para lo mismo, y se lo entregaron en un ataúd. Mala friega. Y creo que es el mismo doctor, ¿por qué sigue en ese hospital? ¿Por qué no le quitan la licencia? Es un niño, son niños. No tiene mamá este compa, yo creo. Pero bueno, México lindo y querido, nos tenemos que ir, oiga, lamentablemente, se nos va el tiempo. Le mando un saludo a mi compa Santos Aguilar, honestidad y rapidez lo identifica. 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Ya no alcanzo a ver las otras publicidades. Vale, ya para acabarla, en los arcos ponen 5 topes. ¿A qué mente tan brillante se les ocurre eso? Sí, también hay topes, yo, porque yo cada rato andaba por allá. Pues bueno. Nos tenemos que ir. Ya no entendí los mensajes. ¿Y para cuándo, mi Vale? Los otros puentes de la Coca-Cola. Y el otro de la Avenida Desarrollo. Sí hace mucha falta. Cuando yo vivía en Quito, Monte Carlo, teníamos que salir una hora antes. Si no, te quedas encajonado. Vamos a esperar ahora que las promesas de la política, ahora con las campañas, que vengan las promesas, a ver si ahora sí cumple. Soy Valentín Hierro Jaime, mejor conocido como su compa El Vale. Me acompañó en los controles el buen Cabito, el Milamores, el corazón de condominio. Dicen que toda tiene ya una, parece tortillería aquí a la patrona. Porque la fila está desde la, por toda la 1 de mayo ya. Lleno de morritas. Dice que les da respiración de boca a boca y no es para médico. Labia. ¿Quién como tú? Acá está a mi lado, Beatriz Adriana. Oiga, 614-375-0632. Le recuerdo www.accionenanoticia.com.mx, ya en 24, Acción en la Noticia. Ya sabe cuándo nos escuchamos, ¿verdad? Antes de decirle que a la próxima, voy pásate vos. Voy para allá. Ya me acaban de decir que me lance. Ahí está el pedo, pero a todo lo que da, como me goofy, como me gusta. Ya sé cuándo nos escuchamos, ¿verdad? ¡A la próxima!
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2: Bueno, muy buenas tardes. ¿Cómo está? ¿Cómo se encuentra?
3: Muy bien, estamos muy contentos.
2: Bien, bien contentos, listos para el informe, animados y sobre todo con la satisfacción, ahora sí que el deber cumplido, ¿no? Cinco años cumpliéndole a Chihuahua. Qué rápido, ¿no? Se han ido como un suspiro, La verdad es que es una vorágine diaria. A darse cuenta que no sé si usted ha visto la película El Día de la Marmota, pero es la mejor descripción de la vida de un alcalde. Veo que sale el sol, veo que se mete el sol, veo que sale el sol, veo que se mete el sol. Pero todos los días tiene una satisfacción diferente y muy bonita.
4: Y sobre todo una madurez, ¿no? Que se va adquiriendo año con año, mejora continua, aprendiendo a escuchar a la ciudadanía, que es precisamente lo que tenemos que platicar el día de hoy, alcalde, porque vaya, hemos tenido el privilegio de poderlo entrevistar en los años anteriores también del informe, y hasta eso sí tengo buena memoria, ahí sí me acuerdo de los logros que usted quiere lograr año con año.
2: ¿Y no vino al Jenga?
4: No, ahora no jugamos, fíjese. No. No, pues que por el espacio está un poquito más
2: crecido.
4: Y aparte para que se vea también el logo de la patrona, que lo veamos acá bastante, bastante bien. Pero ahora sí, comencemos con lo que la ciudadanía tiene que conocer, alcalde, y sobre todo me gustaría iniciar con temas de seguridad. Ahora sí, fuera del tema periodístico, fuera del tema de ámbitos profesionales, platicarlo como ciudadano, de ciudadano a ciudadano. Y a mí me gustaría decirle, si ahorita platicara con una persona de cualquier colonia del municipio de Chihuahua, ¿qué le diría con los logros en materia de seguridad?
2: Que les hemos cumplido. Mira, cuando nosotros llegamos justamente, diseñamos el grito de guerra en materia de seguridad eran dos gritos, ¿no? La seguridad es la base de todo lo bueno. Cuando tú tienes una colonia, un barrio, una comunidad segura, todo mundo estamos tranquilos, todo mundo estamos a gusto, ¿no? Tu hijo va a la escuela y regresa y tú estás tranquilo. Tus hijos salen al parque y tú estás tranquilo en casa. Sabes que no les van a quitar el celular. Sabes pues que no les va a pasar nada grave. Y entonces, para nosotros, y luego, además, con el tema de la seguridad, la base, todo lo bueno, pues llegan inversiones a la ciudad. Hay certeza en la inversión. Y segundo, era seguridad sin excusas, ¿no? Sin dar excusas. ¿Por qué? Porque los políticos somos como muy raros, ¿no? Porque fíjate, hacemos campaña diciendo no, el que está en el gobierno todo lo hace mal. Hay desaparecidos, hay extorsiones, hay secuestros, hay homicidios. Por eso yo soy la solución. Y luego ándele pues, vamos a darle la oportunidad, votan por ti, ganas y lo dices. No, bueno, es que no hay resultados porque el gobierno pasado, el pasado neoliberalista de Calderón, no vamos a estar hablando, ¿verdad? Entonces, bueno, seguridad sin excusas, decimos nosotros. A ver, sean o no sean, si es una preocupación del chihuahuense, tenemos que asumirla. Y entendiendo y atendiendo estos dos motivos, diseñamos una política de cinco ejes. Uno transversal, que es la prevención.
4: Ok.
2: ¿Verdad? Y luego ya tecnología, inteligencia, dignificación policial y profesionalización. ¿Qué hemos hecho en estos otros cuatro pilares? Primero, en tecnología, pues equipar con mejores cámaras de vigilancia la ciudad. Hoy tenemos ya pues más de 1,500 que sumadas a las cámaras ciudadanas nos hace que tengamos más de 3,000 puntos de vigilancia. Hoy prácticamente tenemos ojos en todo el municipio de Chihuahua. Y hemos también dotado de tecnología a las patrullas, estas famosas patrullas de Nueva York, ¿no? El convenio con Nueva York, que tienen cuatro cámaras de vigilancia que están conectadas en tiempo real a la plataforma de seguridad, es decir, el operador de la plataforma de seguridad en la Comandancia Norte puede ver el recorrido de la unidad, puede ver la detención de un vehículo, de una persona, un arresto en tiempo real, que están conectadas a la Comisión Estatal de Derechos Humanos, que tienen internet Wi-Fi 24/7, que tienen GPS. Entonces, eso nos ha ayudado, sistema de grabación de audio, pues a tener ojos, como te digo, por toda la ciudad y revisar que los operativos que hagamos inspiren confianza. Es un punto central. Investigación. Generamos un convenio con la Fiscalía General del Estado para apoyarlos a integrar de mejor manera las carpetas de investigación o averiguación previa y que esas nos ayuden pues a que quien la haga en Chihuahua la pague, ¿no? Entonces hemos detenido pues una buena cantidad de delincuentes en los últimos años. Hemos asegurado dosis de droga que nos han permitido despojar de millones de dosis en las calles para Chihuahua, virtud al área de pues, inteligencia e investigación. En temas de dignificación, redujimos la edad de jubilación, pero incrementamos a los policías que ganan menos hasta el 30% de su salario, de tal manera que un policía que sale de la academia pues comienza a ganar alrededor de 22,000 pesos mensuales. Una de las policías mejor pagadas del país, fue nuestra promesa y hoy lo estamos cumpliendo. Y pues los convenios de profesionalización, hijo, a ver si no me acusan de traición a la patria, ¿no?
4: A ver.
2: Porque además de Nueva York, medio le contaron la verdad, presidenta. También tenemos, o sea, convenios de hermanamiento con Pueblo Colorado, con Albuquerque y con El Paso.
4: Okay.
2: Y lo que nos interesa es estar mejor preparados, más capacitados en nuestra policía municipal, capacitándonos pues, con las mejores policías de Estados Unidos y del mundo, ¿no? Y en materia, bueno, diseñamos también el campus de seguridad, el ISCU, hicimos el pueblo táctico, campo de tiro interior, el campo de tiro virtual, gimnasio, ampliamos la y remodelamos las aulas, es decir, hicimos una buena inversión en este instituto de seguridad. Y finalmente, bueno, pues en este tema de profesionalización justamente va vinculado con los convenios de capacitación que acabo de decir y con la creación del ISCU.
4: Yo le diría, y se lo voy a confesar en este preciso momento, cuando platicábamos de las patrullas nuevas y también del enlace que se iba a tener con la plataforma Escudo Chihuahua en su tiempo, dije, nah, a mí se me hace que no va a funcionar. Lo se me hace muy complejo, toda la tecnología que van a tener que utilizar y de repente van a empezar los pretextos de, no, es que las cámaras no funcionan. Pues va transcurriendo parte del 2025, 2026 y sobre todo con los casos muy particulares de los robos de automóviles. Al día siguiente brindábamos la noticia y al día siguiente, ¿saben que ya encontramos a las personas culpables? Dije, chin, no, pues ni modo, me va a tocar reconocer que se ha estado funcionando tanto en robo de automóviles como en robo en casa habitación.
2: Tenemos reducciones históricas, fíjate, ahí de todos. O sea, hoy tenemos los mejores indicadores de seguridad de los últimos 10 años. No lo digo yo, lo dice el secretario ejecutivo del Sistema Nacional de Seguridad Pública y pues el Observatorio Ciudadano de Seguridad de FICOSEC. Ellos dan cuenta de esta información. Usted lo puede consultar incluso en las bases de registros del Secretariado Ejecutivo. Pero de nada serviría estar diciendo yo echándome confeti de que tenemos los mejores indicadores y eso no se refleja en la percepción de la gente. Yo hoy la encuesta en su INEGI nos dice justamente que nosotros estamos 20 puntos por debajo de la percepción de inseguridad del común en el país. Pero además que la Policía Municipal de Chihuahua logramos, gracias a Dios, un gran logro, ¿no? Que fue que la Policía Municipal de Chihuahua tuviera más confianza de su población y hoy esté en el top 10 de las policías más confiables de todo México.
4: Correcto. Y alcalde, también un tema que es muy interesante.

0: usas un gobierno que tuviera la prestación de buenos servicios públicos, un gobierno que invirtiera en infraestructura, en obra pública bien pensada, bien hecha también, por supuesto, y finalmente un gobierno que le apostara al desarrollo económico y anclado al desarrollo humano. Entonces, para nosotros, digamos, esta es la conclusión de todo lo que haces arriba, que la ciudad pues crezca económicamente, porque cuando la ciudad crece económicamente, todos traen más dinero en la bolsa, ¿no?
1: Correcto.
0: Entonces, ¿qué hoy sucede? Primero, hemos estado apoyando con un fondo sin precedentes, ya más de 800 millones de pesos a las MIPYMES, y eso nos ha permitido, pues, además también atraer más inversiones a la ciudad de Chihuahua, más de 2.240 millones de dólares, 241 mil 240 mil dólares, millones de dólares. Y eso lo que trae consigo es que hoy la ciudad de Chihuahua genere 8 de los 10 empleos que se generan en el estado.
1: Y ahora sí que en bienestar familiar, alcalde, un tema importante, porque la gente siempre está diciendo que el municipio de Chihuahua no apoya a las personas con discapacidad. ¿Es cierto esto?
0: No, para nada. Mira, de hecho, nosotros siempre hemos tenido becas. Lo que nosotros hicimos, digamos, diferente fue que garantizamos los recursos para tener cobertura universal cada año, cada año, cada año. Pero la beca del municipio era una beca chiquita, la verdad, 4.500 pesos anuales. Entonces, este año la gobernadora me propuso poder hacer un convenio donde nosotros aportáramos el recurso que ya aportábamos a becas, alrededor de 15 millones de pesos, si mal no recuerdo, ellos empataran el recurso y beneficiar a la misma cantidad de personas, o sea,
1: Okay.
0: porque pues no hay más discapacitados que los que ya existen en la ciudad de Chihuahua, digamos así. Me refiero por los recursos del municipio, ¿verdad?
1: Correcto.
0: Claro que hay en el estado, en Juárez, Camargo, pero nosotros pues hoy tenemos que ver por los del municipio hoy, ¿verdad?
1: Correcto.
0: Entonces empatamos recursos de tal manera que hay personas con discapacidad que ya no se les dan 4.500, sino que se les dan 12 mil pesos al año, ¿verdad? Y lo que garantizamos también es tener cobertura universal. Hay personas a las que se les siguen dando 4.500, pero hay muchas más personas que se les dan 8, 10 o 12 mil pesos, ¿verdad? Y garantizamos la cobertura universal.
1: ¿Y el adulto mayor, alcalde, qué importancia tiene para la administración actual?
0: Total. Mira, yo soy criado de abuelas, ¿no? Ayer fue el día del entierro, no sé qué día fue el día del abuelo.
1: La semana pasada, sí.
0: Ya ni sé qué
1: Sí,
0: día
1: más o
0: vivo.
1: menos, sí.
0: Pues el 28,
1: Sí,
0: ¿no?
1: el
0: Creo.
1: 28.
0: 28 de agosto. Fue el día del abuelo y yo subí justamente un pensamiento a mis redes sociales, ¿no? Porque soy criado a mucho orgullo de tres abuelos. De toda mi vida con mi abuela materna, mami, la china. Era una mujer muy paciente, que se esmeraba por la perfección, que yo, pues hiperactivo, ¿no? Desde niño siempre me tranquilizaba. Y luego mis abuelos paternos, el Monchis, Ramón y mi abuela Yoya, Elodia. Siempre muy religiosos. Mi abuelo me enseñó con dichos todo lo que sé
1: Okay,
0: prácticamente.
1: órale, qué interesante.
0: Y para mí justamente es la fortaleza de una familia, el abuelo, la abuela. Y pues no los hemos descuidado, ¿no? Hemos estado promoviendo la creación de los clubes del abuelo, hemos estado trabajando en el fortalecimiento justamente de sus capacidades, el abuelo policía para que tengan su chambita, pero sobre todo pues hemos trabajado en el PAM, el Programa Alimentario del Adulto Mayor, garantizando también pues que la despensa sea una buena despensa, que pues ahora sí que les ayude a alimentarse de la mejor manera, y quienes eligen todos los artículos que vienen en ella son ellos mismos.
1: Y el desarrollo de los infantes también, alcalde.
0: De la primera infancia. Fíjate que ahí muy muy bonito, la verdad es que mi señora pues ha trabajado incansablemente por esto. Hay dos programas, ¿no?, que ha desarrollado Karina, la de La Calle No Es Su Lugar, con el cual todos los días recorren cruceros de la ciudad de Chihuahua y trasladan a niños que están pues en las calles vendiendo o en las calles acompañando a sus papás, claro, con el permiso de sus papás, a centros de protección y cuidado. Y ahí, en estos centros de protección y cuidado, pues se les alimenta, se les apoya en temas educativos, y cuando los papás salen de su trabajo, pues se los entregamos en mano, bien cuidados, bien alimentados, ¿verdad? Y desarrolló otro programa este año que la verdad yo no lo entendía, me lo explicaba y no lo entendía, pero cuando ya fui al baby, mega baby shower que hizo,
1: Órale, okay.
0: lo entendí a la perfección. Fíjate, lo que hizo Karina fue buscar mujeres en
1: Okay.
0: situación de vulnerabilidad. ¿Cómo? A través de iglesias, a través de asociaciones, a través de hospitales.
1: Okay.

0: Y entonces captó 120 mujeres que tienen situación económica precaria, que vivieron alguna situación de violencia, que vivieron alguna situación de rechazo familiar por el tema del embarazo. Y entonces Karina se está comprometiendo a por 40 meses, fíjate, por 40 meses garantizar la atención de la mamá y el menor, ¿verdad? Y entonces, pues, se hizo un convenio con la Secretaría de Salud, donde la Secretaría brinda todas las consultas médicas para la mamá y para el menor, ¿verdad? Donde a través de este convenio también la Secretaría de Salud paga el parto, es decir, a estas 120 mujeres no les va a costar su parto, y donde el DIF municipal y FECHAC se comprometen al apoyo con carriola, portabebé, cuna, pañales, leche, hasta por 40 meses, ¿verdad? Entonces, fíjate qué bonita manera de cuidar las dos vidas.
1: Eso estoy completamente de acuerdo con usted. Y usted y yo compartimos un gusto que es el deporte, alcalde. Ambos nos gustan diversos deportes, profesionales, no profesionales, amateur y los que sean. Y para mí, los atletas que representan a Chihuahua son ahora sí que el reflejo intacto, los reflejos de los valores que tenemos nosotros como ciudadanos. Y yo le quiero preguntar algo muy puntual. ¿Usted ve atletas chihuahuenses en los próximos Juegos Olímpicos?
0: Sin duda. Veo por lo menos a 5.
1: Ok.
0: ¿Verdad? Yo estoy seguro que por lo menos llevaremos 5, quizá 10. ¿Qué hicimos? Fíjate, me preguntaron esta plática, okay. Una vez la tuve con Andrés Olivas, a quien le mando un abrazo, y pues ahora sí que mi reconocimiento, marchista olímpico justamente, uh-huh. Le faltaron unas décimas de segundo para clasificar a París. Y le decía, ¿qué te faltó? Pues dinero, ¿no? Dinero porque, a ver, pues tengo que pagar un médico, tengo que pagar un nutriólogo, claro, tengo que pagar un psiquiatra. Tengo que pagar mi entrenador. Y la verdad es que los apoyos que antes había en CONADE, pues ya no los hay. Muchas veces te apoyan ya cuando ya estás clasificado. Pero pues cuando ya estás clasificado, hasta patrocinios te caen, ¿no?
1: Sí, claro.
0: Entonces me dice, lo importante es pagar el ciclo olímpico. Y le digo yo, ¿y cuánto cuesta un ciclo olímpico, Andrés? Pues como $1,000,000 al año. O sea, 4 millones de pesos. Solo para poder llegar a las Olimpiadas, ¿eh?
1: Ok.
0: Para poder llegar más, lo que te cueste la Olimpiada, que ahí sí ya entra la CONADE. Y entonces dije yo, bueno, 4 millones de pesos, pues 1,000,000 por año. Si logramos becar a 10 atletas, ¿verdad?, en diferentes disciplinas, y conseguimos nosotros 5 millones, toco la puerta a los empresarios y que ellos aporten 5 millones, pues podemos garantizar pagar 10 ciclos olímpicos, ¿no? Y entonces creamos un fondo que se llama Fondo Meta Olímpica Chihuahua.
1: Okay.
0: Donde están, por ejemplo, además de Andrés, Julio César Salazar, Alegna González, Jimena, donde están los hermanos Portillo, Yair y Eric, nuestros campeones de salto de altura, uh-huh. Bianca Melisa Rodríguez, campeona de natación centroamericana, olímpica. Y bueno, pues hemos estado apoyando a todos estos atletas con esta bolsa, con este fondo Meta Olímpica, con el objetivo único de que lleguen a las Olimpiadas.
1: Ojalá tengamos atletas en Los Ángeles, que nos vaya bastante bien. Y el año pasado platicábamos, y lo tengo muy presente, alcalde, que uno de los retos que teníamos que enfrentar como ciudadanos de Chihuahua era la movilidad urbana. La movilidad, ya estaba platicando de cómo estaba el tráfico, cómo llegaba, tardaba la gente para llegar a su trabajo, a la escuela, a donde tuviera que trasladarse, cómo hemos combatido los problemas de movilidad.
0: Fíjate, muchas veces los chihuahuenses decimos, no hombre, es que en Chihuahua hay más carros que gente. Pues no le erro. Imagínese usted que hay un padrón vehicular de 862 mil automóviles en la ciudad de Chihuahua, bueno, y su zona metropolitana. Y si quitamos al 1,100,000 personas que viven en Chihuahua, las personas que no están en edad de manejar, pues imagínate, estamos hablando de chavos de 15 años para abajo y muchas veces adultos mayores de 80 años para arriba. Si tú los quitas, Chihuahua tendría una población aproximada de más o menos 600,000+ personas, ¿no? O sea, 650 mil personas. Pues imagínate que tenemos un padrón de 862 mil. Entonces hay 1.26 automóviles por persona en Chihuahua. Y si tú lo divides por el número de viviendas registradas en la ciudad de Chihuahua, estamos hablando que en la ciudad de Chihuahua hay más o menos poquito más de 300 mil viviendas. Y vehículos tenemos 860 mil. Pues tenemos 2.86 vehículos por vivienda. De ese tamaño es el problema de la movilidad en la ciudad. Por eso usted ve pues todas las calles saturadas de tráfico. ¿Qué nos propusimos hacer? Primero, hacer un diagnóstico de cómo podíamos generar pues fluidez vehicular. De ahí salieron 15 obras prioritarias. Y nosotros dijimos, bueno, ¿cuánto nos alcanza para poder hacer? Y definimos que eran 4, ¿no? Entonces, la anterior administración hicimos una de ellas, el distribuidor Vial Sur, en Fuentes Mares y Pacheco. Y esta administración estamos haciendo 3. Fuerza Aérea y Carretera Aldama, Industrias y Nogales, y la Gaza que comunicará, o este puente atirantado que comunicará a el canal con el periférico de la Juventud.
1: Correcto.
0: Pero nuestra sorpresa llegó cuando la Gober dijo, nosotros aportamos 6. Entonces, de los 15 puentes, vamos a hacer 10.
1: Ok.
0: En 2 años de administración, prácticamente, ¿no? Entonces, disculpe usted las molestias que esto le va a generar, porque sí le va a generar molestias, pero mire, los beneficios van a ser permanentes.
1: Pero es parte de, ¿no?
0: Sí, imagínate que, mira, si tú estás en el centro de la ciudad con los puentes que ya hicimos nosotros, más los que está ejecutando la gobernadora, el gobierno del estado, usted está, digamos, en el periférico de la Juventud. Usted va a poder bajar la Cantera hasta el canal sin semáforos, todo el canal hasta el aeropuerto sin un solo semáforo. O si usted va a Juárez, pues va a llegar, si usted viene por la vialidad Sacramento, ahí en la calle por Cerro Prieto hay un par de semáforos. Después de ese semáforo, ahí donde está un hotel, el Cooper Canyon, ya no va a volver a tomar otro semáforo hasta llegar a Villa Ahumada. Imagínate la maravilla.
1: ¡Hala!
0: Ajá, por el que nosotros hicimos, más los 3 que va a hacer el gobernador en la salida a Ciudad Juárez. Y si usted viene al revés, viene del periférico de la Campesina, digamos, entra al periférico, va a tomar nomás el de Nogales e Industrias, el de Nogales y Tecnológico, perdóneme usted, va a dar vuelta a la izquierda y ya no va a volver a agarrar otro semáforo hasta Villa Ahumada. Entonces, de esa magnitud es como se van a resolver, haciendo un trabajo en equipo entre la gobernadora, el gobierno del estado, ¿verdad? Y el gobierno municipal.
1: Hay 2 temas muy puntuales, alcalde, que me gustaría que usted me explicara, primero iniciando sobre todo con las zonas rurales del municipio, que siempre se comentaba y nos comentaba la ciudadanía, incluso que nos escucha en la patrona, que no los volteaban a ver. No hacían obra para las zonas rurales como si fueran partes distintas del mismo municipio de Chihuahua. ¿Qué se hizo por ellos en este quinto?
0: Pues más que duplicamos el presupuesto, un poquito más del doble de lo que tenían de presupuesto les dotamos. ¿Para qué nos ha servido? Reparación de carreteras, ¿verdad? Que llegan a las localidades principales, el Charco, el Vallecillo, el Sauz, Nueva Delicias. Además de eso, mejora también de caminos a cacosechas para quienes siembran todavía, sea temporal o de riego en la ciudad. Hemos estado también trabajando en el apoyo a la comercialización de productos producidos en el campo de Chihuahua.
1: Municipio
0: y también incluso del estado, organizando ferias para productores. Cambiamos toda la flota de camiones de transporte escolar, ¿verdad? En beneficio, pues, estamos hablando que más o menos son 1,500 niños que todos los días viajan de la zona rural a alguna otra localidad o a la capital o a algún otro municipio. Hay alumnos
1: okay.
0: que van del Charco a Santa Isabel o del Charco o Guadalupe a Satebó a hacer su escuela. Y bueno, pues ahí les cambiamos toda la flota de camiones y hemos estado apoyando, pues por supuesto, si hay un sector golpeado en México por el gobierno federal es el campo, ¿no?
1: Okay.
0: Hoy se desapareció la banca de financiamiento, han desaparecido prácticamente todos los apoyos que se dan para el campo, el Procampo, por ejemplo. Y pues hoy la consecuencia es que vamos a producir 30,000 toneladas menos de frijol, que hoy a veces vale menos, producir maíz de lo que cuesta producirlo. Y bueno, pues nosotros no hemos dejado solos a nuestros productores ni a nuestros ganaderos, que la verdad es que pues el ganado lo han tenido que malbaratar en el mercado nacional o en algunas ocasiones guardarlo para los mejores tiempos. Y pues ahora sí que el dinero se les agotó y el tema de la pastura y todo ha sido algo complicado. Entonces hemos estado apoyando con semilla, con grano, con forraje, ¿verdad? Y por supuesto con maíz rolado para nuestros productores para que pues enfrentemos juntos esta crisis de atención al campo y esta crisis de sequía.
1: Y también con nuestras necesidades primarias como ciudadanos, ¿no? Les acercó la iluminación que ya está al 100% en la zona
0: rural. En toda la zona rural.
1: Servicios de salud les acercó y remodelación de escuelas, si no me equivoco, ¿verdad?
0: Prácticamente todas las escuelas de la zona rural ya tienen inversión del gobierno municipal okay. para mejorar sus instalaciones. Y en temas de salud salimos con brigadas atender médicamente cada una de las comunidades. Pero rehabilitamos particularmente la clínica de salud de la colonia Guadalupe.
1: Correcto.
0: Colonia, digamos, de la zona rural, no de la colonia aquí pegada a la Campe, ¿no? Sino la sección rural que está en la carretera rumbo a Satebo, Juan Parral.
1: Y alcalde, para cerrar esta intervención y esta entrevista, primero que nada agradecerle su tiempo, pero tengo toda una pregunta más entre todos los debates que se están viendo recientemente de que si quién es mejor administrador de los municipios y todo. Ahora sí, alcalde Marco Bonilla, contéstenos de las finanzas del municipio. ¿Cómo estamos?
0: Sanas. No es cierto que no hay endeudamiento. Mire, Juárez acumula un endeudamiento de 1.400 millones de pesos. Claro, no lo solicitó esta administración, no lo estoy acusando. Pero pues por esta situación no puede pedir créditos. Está agotado su techo presupuestal. Nosotros, en cambio, bueno, pues hemos solicitado créditos por 600 millones más o menos y están invertidos en tres puentes, ¿no? En tres puentes, en una comandancia en la zona oriente y en la remodelación de todo el sistema de comunicaciones de la Dirección de Seguridad Pública. El sistema de comunicaciones ya está funcionando. O sea, ya están los radios nuevos, el nuevo sistema de comunicación. La comandancia oriente va al 50%. El puente o la gasa tirantada aquí del poniente de la ciudad, canal y periférico, va a una tercera parte, un 33% aproximadamente, va a estar lista primer trimestre del siguiente año, y las otras dos obras pues ya están inauguradas, de tal manera que cuando dejemos la administración la vamos a entregar con cero pesos de deuda, salvo que los diputados nos aprueben la poniente 5.
1: Okay.
0: Si nos aprueben la poniente 5, nosotros liquidaremos más o menos, si logramos que salga en septiembre, da la aprobación y nos entregan el recurso en octubre, pues a lo mejor 50 millones podemos pagar del crédito y dejaríamos una deuda de 100 millones a la siguiente administración. Usted dirá, 100 millones es mucho. Sí, pues para una persona común, mortal. Para un gobierno municipal es menos del 0.5% de su presupuesto en tres años.
1: Hay cobertura.
0: No es ni el 1%. Imagínese que yo le diga a usted, oye, ¿cómo ves si mira tu casa se está derrumbando el techo? ¿Verdad? ¿Cómo ves si pues yo te presto un dinero, tú reparas el techo para que no se te vaya a caer y luego me vas pagando de todo lo que ganas un 1% o un 0.5% durante tres años? ¿Usted aceptaría o no aceptaría el trato? ¿Verdad? Pues claro que sí. ¿Y por qué digo con el techo? Porque así se nos está colapsando el periférico de la juventud, se está cayendo el periférico de la juventud del tráfico que hay, ¿no? De accidentes, de embotellamientos. Entonces necesitamos darle un desfogue con la creación de la Poniente 5 y para eso necesitamos un crédito.
1: Alcalde, ¿y qué retos para este último año?
0: Pues los retos es continuar, ¿no? Con una buena administración, continuar con los buenos indicadores de salud, cerrar el tema de la planta de complejo ambiental que la vamos a sacar, no se me olvida, no cree usted, estamos listos para anunciarla en las próximas semanas y bueno, pues ahora sí que seguir cumpliendo con resultados.
1: Ahora sí que por último, ya lo más mundano, alcalde, mandarle saludos a toda la gente, la patrona que siempre nos sintoniza con mucho gusto y sabe que nosotros como periodistas nos debemos 100% a la ciudadanía, que trabajamos para ellos, para mantenerlos de la mejor manera informados. Así que a los 47 municipios que nos escuchan y nos ven y muchísima gente más, ¿qué les tendría que decir?
0: Que nos vamos a ver pronto, primero que nada, ¿no? Que vamos a estar muy pegaditos, que miren, ciclos traen ciclos. Mi ciclo al frente del gobierno municipal está agotándose ya, ¿no? Lo que nos ofrecimos en campaña en el 21 y en el 24 hacer hoy es toda una realidad. Hoy la gente lo puede disfrutar, puede ir al Polideportivo Luis H. Álvarez, puede ir a un mucho mejor Parque Metropolitano Tres Presas, puede salir a su calle y ver una iluminación mucho mejor, puede ver pasar una patrulla nueva, puede ver más elementos en la calle. Puede ver, por supuesto, un nuevo CEDEFAM, quienes viven en el oriente, mejor atención a sus hijos, beneficios sociales, más empleo. Hoy eso lo puede palpar la gente. Solamente una persona que está ciega, pues no lo vería, ¿no? Evidentemente lo digo con todo respeto. Entonces, el ciclo al frente del gobierno municipal está terminando y ahora nuestro compromiso, pues, es ir a conquistar voluntades a cada uno de esos 47 municipios y también de los 20 que no están en esos, ¿verdad? Los 67 municipios del estado, y decirles que ese Chihuahua, ese Guadalupe y Calvo, ese Huachochi, ese Bocoina, ese Uruachi, Urique, Morelos, Guazapares, Chinipas, Moris, Maguarichi, Madera, Guerrero, que usted sueña, es posible. Y que juntos, trabajando hombro con hombro, codo con codo, y Tomás de la mano, lo vamos a poder construir.
1: Alcalde, muchísimas gracias, como no, siempre, por la apertura, por la charla. Y pues ahora sí, como decirle, el mejor de los éxitos, mucha salud para usted y para su familia. Y lo mejor en sus próximos proyectos. Así que, puñito de despedida.
0: Puñito de despedida.
1: Gracias a todos.
0: Chao. Saludos hasta la sierra, el corazón de Chihuahua.
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0: Saludcita para todos los que andan tomando. ¿Están tomando o no están tomando, cabrones, pues? ¡Ay! ¿Un traguito qué? Inga, su traguito, viejo. Poquito porque se acaba, dicen.
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